música. Camino de la música para encontrarnos. Caminos es el tema que compuso Tolato Truscott y que compartimos en cada uno de los programas, porque esto es el Tren Zonal por la integración de los pueblos. Andaduras para esos caminos. Son los frescos caminos de la música para encontrarnos, para escucharnos, para sabernos de aquí, de este tiempo, seres de este lugar, de esta región, con el derecho a la historia que nos toca. Río Platenses, criollos en suma, sabiéndonos compatriotas sensibles a estas resonancias, llenas de identidad, de valor independiente. Andaduras, soberanía del sentido, atentos a la voz de la tierra y a la memoria de su gente. Somos del sur, de este sur que nos duele con la independencia vedada por los mercaderes del imperio. Andaduras en el aire con el sonido de la radio, con la voz, que nos identifica cuando decimos, cruzando lomas, ya llega con su carga musical. Viene a plantarse en el dial para cumplir con su entrega. Un tren de famosa brega de cultura regional. Es la revista radial con el pasaje al momento desde Nogoyá a los vientos. Se presenta el Tren Zonal. La música nos lleva, la música nos transita, nos contiene, nos expresa. Esa música que viene tramando el aire de sentidos, de buenas sensaciones. Porque este viaje comienza a suceder. Comienza a suceder porque siempre es bueno acompañarse con la radio. Usted lo sabe, la importancia de la radio. Esa compañía que está ahí al lado nuestro, esa radio con pinche, mientras estamos quizás viajando, visitando a la familia, trabajando o estando solo, disfrutando de uno mismo, el tiempo para uno, que es tan importante. Este viaje del Tren Zonal lo iniciamos juntos, en el aire de la comunicación social sin tasa. En esta luz que nos pertenece por derecho y respeto, en esta tierra, que aunque sojuzgada, enajenada, entregada a los traidores, por los traidores, sigue siendo nuestra patria, nuestra República Argentina, nuestra provincia, nuestra región rioplatense, aquí donde vamos afincando nuestros sueños día a día, apoyando el pie para poder vivir y proyectar la vida en los años que tenemos, en los años que nos permiten desarrollarnos con medios y fines válidos, en la medida que sean para bien de todos y para mal de ninguno, como dijo Martín Fierro. Mientras se mueve la formación de este programa, este tiempo en el que estamos con el sonido de la radio, nuestra radio ciudad de Nogoyá, la 96.1 y todas las emisoras que retransmiten en simultáneo y en diferido, recordamos, en este momento están sintonizando este programa, viajando ya en el Tren Zonal nuestros pasajeros de Radio Municipal de Gobernador Maciá, de Radio Técnica de Rosario del Tala, de Radio Comunitaria Zapucay de Colón, Bomberos de Hernández, Aldea de Tacuarembó, radios que están en este momento difundiendo esta música y esta voz y estos sonidos que vienen de la Madre Tierra. Thank you.
porque todo está en el canto de la calandria. Todo emana de la misma madre que nos restituye. Como nos restituye nuestra bandera, nuestra memoria colectiva que nos da nuestra condición de entrerrianos y argentinos, de rioplatenses en este pago grande, con sonidos y razones que nos interpelan para que reaccionemos. ¿Cuánta falta hace la reacción? Y empuñemos las razones de liberación nacional y social, las mismas que tuvieron Artigas, Bolívar y San Martín. Esa lucha interminable, porque una y otra vez nuestros países han caído en manos de cipayos, de traidores, de vendepatrias. Pero desde el pueblo porfiamos en querer ser entrerrianos, en querer ser argentinos. Y la calandria nos da ese sentido, esa entraña fresca, profunda y bella, el canto de la calandria. Por eso vamos avanzando paso a paso, y este es el tren zonal, y esta es la música elegida para compartir con todos. En algún momento de tantas andanzas, de norte a sur, de este a oeste, Atahualpa Yupanqui, sintiéndose paisano de todos, compuso una milonga, paisano errante. Paisano errante, que significa aquel que va de lugar en lugar, empujado por el viento de su destino, tratando de encontrar un lugar también donde se sienta a gusto, en buena compañía, con un sentido de pertenencia. Y quizás desde el momento en que cuatro pícaros se quedaron con las mejores tierras, después de exterminar a nuestros mayores, y traicionarlos, traicionar la palabra, una cosa tan traída de Europa, ¿no? El charrúa no sabía de traiciones, el charrúa no conocía esto de vender al hermano, de entregarse, de ser falluto. Bueno, esas líneas rectoras, como las que guían a los pueblos aymaras, con no seas mentiroso, no seas haragán, en ese sentido los pueblos mayores nos guían. Y esta tierra tiene que acordarse siempre de la memoria de los mayores, como se acordó Atahualpa Yupanqui con paisano errante. Paisano errante va de un lado a otro, quizás recogiendo la memoria de cada lugar, escuchando los sonidos de cada pago, asomándose al brocal de las guitarras, para ver qué hay en el fondo, qué ritmos, qué tradiciones, de dónde viene esta condición argentina. Lo escuchamos en la guitarra de Cholo Barriga.

Ya estamos en la vía libre del tren zonal. Usted es pasajero de clase única. Son 2 horas de viaje compartido y recordamos las radios que retransmiten este programa en diferido. FM 100.3 Radio UNER, emisora de la Universidad Nacional de Entre Ríos, retransmite los días domingos de 14 a 16 horas. 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FM 89.7, Cristal, de Urdinarrain, retransmite los días jueves de 21 a 23 horas. Emisoras que se van integrando a esta cadena, a este circuito, a este radio que tiene que ver con los distintos itinerarios que vamos trazando en el mapa regional, donde el tren zonal se escucha, se comparte. Y por supuesto, como toda revista radial, tal como la revista gráfica lo tiene, la apertura del tren zonal es la nota editorial.

0: nota editorial pertenece a esta última edición, la edición más reciente del Tren Zonal, edición número 238 de este 2026. Hacerse el mocho. Se cruzan de vereda como si nada. Suben por el peronismo, escalera segura, y se bajan por el otro lado de la historia, donde ya casi nada queda del horizonte del pueblo, de las utopías sociales y de la patria como un dolor constante en la memoria, después que han vendido todo y lo han entregado al mejor postor. Así se hacen los mochos para que no los enlacen los compromisos verdaderos con la causa de la liberación nacional y social, sostenida a sangre y lucha desde antes de 1810, y que es madre de todos los exilios y crímenes de las clases dominantes, agarradas con temeraria prepotencia a la santa propiedad privada. Robaron, expulsaron y exterminaron para quedarse con la tierra, y luego establecieron un código civil a la medida de sus cajas fuertes. Los que se hacen los mochos no actúan por ignorancia, sino por conveniencias ultrapersonales. Practican férreamente el nepotismo y la cleptomanía, la traición del voto dado, el encubrimiento y el negocio. Ellos son la política sorda y cobarde. Antes cantaba la marcha. Ahora se abrazan con el vendepatria y el corrupto, el verdadero sistema corrupto. Pero la excusa siempre es perfecta. Yo no actúo por política, sino por lo que le conviene a mi pueblo. No importa de qué partido sea, basta que nos dé un beneficio y un apoyo a nuestro plan de gobierno. No digas que soy peronista, ni que subí por el peronismo. Todos estos dichos son síntomas claros de los traidores y tibios que, con un comportamiento aparentemente puritano, justifican su acomodo al poder real, su venia consentida. Y esos dichos y actitudes son el tipo de política que han elegido cuando dicen que no actúan por política. Como si estuvieran en una sociedad de beneficencia, empleados al cargo que tienen. Es ahí cuando más evidencian su política de hacerse los mochos. Incapaces de enfrentarse al poder de los que traman arriba amplios negocios con la cosa pública, de los que arruinan la nación como patria justa, libre y soberana. Se joden en la historia de las luchas obreras, del campesinado sin tierra, de los grandes ejemplos que le dieron virtud a la patria que nos duele y que hoy, una vez más, y tal vez la última, terminan de traicionar los falsarios del RIGI, régimen de incentivo para grandes inversiones, dicho así pomposamente. Sistema de entrega de nuestra soberanía, creado mediante la ley Bases para, entre comillas, atraer proyectos nacionales y extranjeros de gran escala y terminar de consolidar aquello que comenzó en 1955 y que a pedido de Inglaterra y Estados Unidos se ha cumplido a rajatabla: no permitir que la Argentina sea para los argentinos, con todas sus riquezas y posibilidades de desarrollo, con justicia social. Por eso los mochos son los Judas que tenemos en el campo nacional y popular. Los que suben por las causas democráticas, humanísticas y liberadoras, y se bajan por sus bolsillos y cobardías. Y una vez que se suben al banquito del cargo público elegido, ya no se sueltan más. Ponen para todo cara de inocentes, diligentes y preocupados, porque se hacen los mochos para que no los enlacen. Nota editorial del Tren Zonal. Y en esto de traer a memoria, recordamos los 100 años del natalicio de Aníbal Sampaio, un investigador que ha avanzado profundamente en este campo. Es Schubert Flores Vasela, y él nos brinda en un fragmento del documental de Aníbal Sampaio, Vida, Obra y Legado, Nacimiento, Mapa Sampaio. Dice Schubert Flores Vasela lo siguiente.
1: Bueno, los padres de Aníbal son Gregorio Sampaio, de origen brasileño, y Remigia Arrastúe, de origen español, hija de Martín Arrastúe. Don Gregorio era hijo de Domingo Sampaio. De ahí que Aníbal se llama Aníbal Domingo Sampaio, en homenaje a ese abuelo. Él nace un 6 de agosto de 1926 en la primera sección, en la ciudad de Paysandú. Ahora, no podemos determinar exactamente el sitio, el lugar donde nació. El acta de nacimiento dice que el alumbramiento se produjo en la calle Independencia sin número, con lo cual, bueno, tenemos toda la calle Independencia para buscar cuál es el sitio de la nacencia. Ahora, en vida, Sampaio, en sus últimos años, menciona, ante esta pregunta, que él nació detrás del Gainor, este pabellón de bacilares, de enfermos de tuberculosis, que existía detrás del hospital local de Paysandú. Y da como dirección la intersección de las calles Río Negro y Convención.
2: Río Negro y casi Convención en aquella época, pero es la de José Pedro Varela ahora. Bueno, él se crió ahí, pero no era estable, porque como los padres eran trabajadores rurales, continuamente estaban yendo para las estancias, los lugares donde trabajaban los padres.
3: Regresa a la estancia Los Álamos, donde Gregorio Sampaio era casero. Allí Aníbal comienza a crecer, rodeado de todo ese entorno natural. Entre los animales, juega en los montes, trepa a los árboles, observa los paisajes y se forja en contacto directo con el trabajo de campo, el peón rural, los fogones y las guitarreadas.
4: Contaba de las idas ahí a la zona de Pazulés, en una estancia donde trabajaba el padre de él y los tíos, donde vio un acordeón por primera vez, donde vio una guitarra por primera vez, que los tíos de él tocaban cosas, incluso cosas paraguayas.
3: Por primera vez, Aníbal está en contacto con la música y se siente atrapado. No solo por los ritmos y el sonido de los instrumentos de aquellos paisanos, sino también por sus letras. Historias fantásticas de experiencias vividas, acarreando alegrías y pesares a lo largo del camino, despertando en aquel niño la sed de música y aventura. Esto forjó su destino.

Ley por Aníbal Sampaio, primera versión. De aquel entonces, con toda la frescura del canto de Aníbal, de esta composición que enlazó tantos corazones. Cautiva del Río, Ley por Aníbal Sampaio.

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Atención.

0: Así de estación en estación vamos haciendo el recorrido por la vía libre del tren zonal. Desde la ciudad de Gobernador Maciá, el aporte, domingo a domingo, programa a programa, de Marcelo Varela.
1: Entre los temas más sobresalientes de la llamada agenda política de los últimos días, podemos citar el proyecto de reforma de la Carta Orgánica del Banco Central. Proyecto que apunta a que el Banco Central tenga como una misión primordial la de preservar el valor de la moneda, quitando aquellos objetivos de la época del kirchnerismo, de preservar la estabilidad financiera, el empleo y el desarrollo económico con equidad. En esta pretendida reforma se apunta a la prohibición total y absoluta de que el Banco Central financie al fisco, tanto de manera directa a través de los adelantos transitorios como indirecta, aspirando

aspirándote a que haya consecuencias penales para los funcionarios o legisladores que habiliten ese tipo de asistencia, lo que el gobierno señala como el origen de la historia inflacionaria del país. Estoy dando lectura a publicaciones periodísticas. Se pretende además complejizar el procedimiento para remover al presidente del Banco Central y a su directorio, con el objetivo de brindarle estabilidad y autonomía al organismo frente posiblemente a futuros cambios de gobiernos con otras orientaciones ideológicas. Se pretende restringir la posibilidad de que el Banco Central distribuya utilidades, además de eliminar las letras intransferibles del Tesoro. Posiblemente sean medidas oportunas para la estabilidad económica y financiera del país, como también lo sería que las toneladas de oro que enviaron a Londres, o vaya a saber a dónde, vuelvan a las arcas del Banco Central. Pero bueno, sin pretender entrar en tecnicismo, recordemos que antes que se creara el Banco Central, allá por 1935, existía lo que llamaban la caja de conversión, que era un sistema por el cual el dinero circulante debía tener su respaldo en oro, no en dólares solamente, era en oro. No obstante, allá por 1933, durante la primera década infame, se convocó a Sir Otto Niemeyer del Banco de Inglaterra para que elaborara un proyecto de creación de un banco central, que es el modelo de banco central que detentamos. No obstante, en 1946, durante el gobierno de facto de Delmiro Farrell, se nacionalizó tanto el Banco Central como todo el sistema bancario argentino. No es de sorprender que casi todos los gobiernos democráticos y de facto hayan pretendido modificar la Carta Orgánica del Banco Central. Claro que entre las facultades del Congreso Nacional, prevista en el artículo 75 de la Constitución actual, de la reforma de 1994, el inciso sexto prescribe que entre las facultades del Congreso la de establecer y reglamentar un banco federal, dice la Constitución, con facultad de emitir moneda. Y el inciso 11, hacer sellar moneda, fijar su valor y el de las extranjeras, y adoptar un sistema uniforme de pesos y medidas para toda la nación. Eso dice la Constitución, que la tengo ante mi vista. Si leemos a un gran pensador argentino, a Raúl Escarabrini Ortiz, en Bases para la Reconstrucción Nacional, un libro escrito a unos dos años de que la Revolución Libertadora derrocara al gobierno del general Juan Domingo Perón allá por 1955 y que derogara la Constitución de 1949. Posiblemente, de su lectura, no nos termine llamando tanto la atención los proyectos de ley. Los proyectos de Milei, Caputo, Sturzenegger, bueno, el gobierno nacional. Y Calabrini nos recuerda que con la Constitución del 49 y su artículo 40, que impedía la constitución de sociedades mixtas, ni los transportes, ni la electricidad, ni el petróleo podían enajenarse ni subordinarse al interés privado, con que se enmascara el interés extranjero, nos dice. En la página 29 de ese libro, al tratar el Banco Central y el artículo 40, al que califica de bastión de la República, hace una curiosa suposición de lo que le pasaría si un espectador sensible e inteligente, pero ignorante de la técnica musical, escuchara por primera vez la ejecución de una sinfonía. Le voy a dar lectura. Nos dice Calabrini, la ola de acordes despertará en su sensibilidad un mundo de intraducibles perspectivas. Se asombrará de la disciplina estricta que rige ese aparentemente caótico mundo de sonidos. Hay allí un orden y un plan al que se subordinan todos, desde el interpelante bombo y el timbal que redobla como si resonara al frente de un ejército, hasta el director que se desarticula en el geométrico vaivén de la batuta. Cada uno maneja individualmente su instrumento y tiene su función, pero todos obedecen puntillosamente los dictámenes de un texto que solo es inteligible para los músicos. ¿Quién verdaderamente manda? Allí no está presente. Ellos no son nada más que intérpretes de una voluntad escrita en un mensaje solo por ellos inteligibles. Un lenguaje con muchos puntos negros, como un texto masónico. Muy semejante al de la música es el espectáculo intelectual de la técnica de la política. Parecen libres como los músicos de la orquesta. Soplan de la flauta, no cuando quiere, sino cuando le corresponde.

soplar. Es entonces un artículo inocente, un editorial sin trascendencia, un antecedente aportado por un jurista, un ensayo, una opinión colateral, son modulaciones que se sincronizan en la gran voz de la publicidad, cuya resonancia ahoga el genuino clamor de la necesidad nacional. Hasta acá le daba lectura a este párrafo del libro de Scalabrini Ortiz. Con cierto pesimismo puedo agregar que algunos músicos que ejecutan la partitura orquestal de la política actual posiblemente ignoren quién es el autor de la partitura. Posiblemente lo digo. Pero que algunas partituras están escritas muy lejos del Congreso Nacional, a mí no me quedan muchas dudas, ¿eh? Es mi opinión. Pero cae a cada cual, saque las propias, como decimos habitualmente al terminar estos comentarios. Muchas gracias.

Ejemplo más claro imposible. Gracias, Marcelo Varela. Tan necesaria esta reflexión, estos aportes, para ir formando eso que tanto desvelaba Juan José Hernández Arregui: la formación de la conciencia nacional. ¿Cuánta falta nos hace volver a leerlo a Juan José Hernández Arregui? Recuerde este nombre, nombre y apellido: Juan José Hernández Arregui, la formación de la conciencia nacional. Volverlo a leer a Rodolfo Puigros, a Jaureche, a Scalabrini Ortiz. Desde ahí comenzamos a entender las circunstancias que han ido tramando toda esta ignominia. Releerlo, por supuesto, a Fermín Chávez. Fundamental. Vamos a compartir ahora de un dúo de Rosario del Tala, Aleatoria Dúo: Alejandro Ramos en guitarra, Silvia Rocha en voz, flauta traversa e idiófonos. Conforman esta agrupación de música ecléctica que ofrece interpretaciones cargadas de sentimiento. La música de Aleatoria Dúo refiere a la sensación, al matiz, a la sutileza. En su repertorio aleatorio conviven los diferentes géneros, desde el folclore al rock, bossa nova, tango, los clásicos populares y latinoamericanos encuentran su lugar propio y profundo. Desde 2015, Aleatoria viene transitando con su música de manera sostenida por distintos lugares y escenarios, de Montevideo a Misiones, Entre Ríos, Buenos Aires, Salta y Mendoza, siempre participando en celebraciones populares de su ciudad, Villa Lisa, Entre Ríos, y de su región, en festivales, en centros culturales, en teatros y en encuentros. Por ejemplo, concierto en la jornada de formación vocal e instrumental de Casa de la Cultura de Salta en el año 19, participación en el Festival de la Historia Jazz, teloneando a Scalandrum, Auditorio Cels y Concepción del Uruguay, Aleatoria en Música para Compartir de la UNER en el año 22, Programa Argentina Florece en el Palacio San José en el 21, participación en la Fiesta Nacional de la Artesanía en Colón, 22-23, participación en el programa Unísono del INAMU por la TV Pública en el 2023. Discografía: recordamos que su primer disco es Primera Prensada, que salió en el año 2017, y recientemente salió a la luz La Misma Senda, su segundo trabajo discográfico, con 10 canciones en las cuales participaron Hugo Claverie en percusión y producción musical, Julio Locatelli en acordeón, Liliana Herrero con su voz, Agustín Ronconi con flauta traversa, y fue apoyado por el Instituto Nacional de la Música, por INAMU. Lo escuchamos a Aleatoria Dúo, hoy radicados en Rosario del Tala, en este tema ya clásico de Osvaldo Sosa Cordero y Damasio Esquivel, Alma Guaraní.

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Y por supuesto, de aquellos programas malversándolo, llevándolo hacia cuestiones secundarias o terciarias y no al meollo de los temas. Y lo más esencial, lo más rico, es lo que estamos escuchando en el Tren Zonal y que generosamente se da a través de todas las emisoras, producido desde acá, desde Radio Ciudad de Nogoyá 96.1, como un aporte gratuito para toda la región. Por eso el programa se emite en tantas emisoras, porque no tiene publicidad, ni viene avalado por ninguna empresa. Lo hacemos porque tenemos ganas y tenemos el gusto de hacerlo, y porque tenemos el compromiso verdadero con nuestra cultura. Por eso el Tren Zonal toma la palabra, y por eso cada corresponsal desde cada lugar, y colaborador, y columnista, y participante en el audio de este programa,

0: base desde distintos lugares de la región. Por ejemplo, Ramón Velázquez, desde la ciudad de Gualeguay.
1: Hola Ricardo, muy buenos días a vos y a toda la audiencia de El Tren Zonal por la Integración de los Pueblos. Para abrazar a la Velázquez, te saluda y saluda a todos los pasajeros del tren. En este domingo 23 de agosto. Ayer, sábado 22, se celebró el Día del Folclore Argentino. La fecha conmemora el día en que el arqueólogo británico William John Stone usó por primera vez la palabra folclore, en el año 1846. Y en Argentina también se recuerda el nacimiento de Juan Bautista Ambrosetti, considerado el padre de la ciencia folclórica nacional. El origen de la fecha o el término folclore viene de folk, pueblo, y lore es saber. William John Stone publicó la primera palabra en una revista de Londres el 22 de agosto de 1846. Y Juan Bautista Ambrosetti nació un 22 de agosto de 1865 en la ciudad que habitamos nosotros, los gualeyos, en la provincia de Entre Ríos, aquí al sur. Y es recordado como el padre de la ciencia folclórica argentina y un pionero de la arqueología científica, motivo por el cual su natalicio conmemora el Día del Folclore Argentino. Sus padres fueron Tomás Ambrosetti, un comerciante italiano, y Rosa Ángela Antola, una entrerriana. El lugar exacto donde nació, en una finca ubicada en la actual vereda sur de la calle Belgrano, entre 25 de mayo y Sarmiento, aquí en Gualeguay. Y se trasladó en el año 1871 junto a su familia, que se mudó a Buenos Aires, donde realizó sus estudios, legado y profesión. Fue etnógrafo, arqueólogo, naturalista y escritor. Realizó expediciones y fundamentales en el norte argentino y descubrió el Pucará de Tilcara en el año 1908. Bueno, aquí muchos establecimientos educativos, calles y también el Museo Juan Bautista Ambrosetti llevan su nombre. Para el Tren Zonal, Ramón Velázquez se despide. Hasta el próximo domingo, Dios mediante.
0: Muchas gracias por el aporte, Ramón Velázquez. Excelente. A propósito de Juan Bautista Ambrosetti y otro gran investigador del folclore musical argentino, Carlos Vega, en su libro Las danzas populares argentinas, 1952, manifiesta: la ciencia del folclore es, en parte, una limitada analogía que por lo común trabaja con pequeños bienes de los tiempos históricos. El folclore, pues, se define además por las limitaciones de orden cronológico. Folclore es el nombre de la ciencia que estudia en los grupos retrasados todos los hechos de la cultura que no son comunes a lo de los grupos superiores y a los de los primitivos. Definiciones de Carlos Vega. Esto que tiene que ver con el folclore, que a título personal durante muchos años, y sigo y continúo tratando de rescatar, de investigar. Uno de los testimonios valiosos que tenemos para compartir con todos los oyentes, todos los pasajeros del Tren Zonal, es esta grabación que en su momento realicé en la casa de Eduardo Cándido Poroto Ramos, de dos temas que tienen que ver con nuestros ritmos, con nuestra música tradicional. Temas anónimos rescatados a don Eduardo Poroto Ramos, Gato y Milonga, este hombre que nació en Galarza en 1935 y falleció en Nogoyá en julio de 2021 con sus 86 años. Un gran aporte como acordeonista y quizás menos conocidos en su condición de guitarrero, de intérprete de la guitarra. Lo escuchamos entonces como un testimonio que refrenda, que reafirma esto que venía y que trajo a colación Ramón Velázquez a propósito de la ciencia del folclore y del aporte formidable de Juan Bautista Ambrosetti, este científico nacido en Gualeguay. Lo escuchamos a Poroto Ramos interpretando en su guitarra Gato y Milonga.

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De la revista entrerriana El Tren Zonal por la Integración de los Pueblos, correspondiente a este mes de agosto de 2026, la edición número 238 que está en circulación.

en la Zorra Literaria, en la estación La Zorra Literaria en la que estamos ahora en nuestro programa, publiqué Décimas de Identidad de Jorge van der Mole y una pieza de Rafael Barret de 1910 que quiero compartir con todos ustedes. Gallinas. Mientras no poseía más que mi catre y mis libros, fui feliz. Ahora poseo 9 gallinas y un gallo, y mi alma está perturbada. La propiedad me ha hecho cruel. Siempre que compraba una gallina, la ataba 2 días a un árbol para imponerle mi domicilio, destruyendo en su memoria frágil el amor a su antigua residencia. Remendé el cerco de mi patio con el fin de evitar la evasión de mis aves y la invasión de zorros de 4 o de 2 pies. Me aislé, fortifiqué la frontera, tracé una línea diabólica entre mi prójimo y yo. Dividí la humanidad en 2 categorías, yo, dueño de mis gallinas, y los demás que podían quitármelas. Definí el delito. El mundo se llenó para mí de presuntos ladrones, y por primera vez lancé del otro lado del cerco una mirada hostil. Mi gallo era demasiado joven. El gallo del vecino saltó el cerco y se puso a hacer la corte a mis gallinas y a amargar la existencia de mi gallo. Despedía pedradas al intruso, pero saltaban el cerco y acabaron en la casa del vecino. Reclamé los huevos y mi vecino me aborreció. Desde entonces vi su cara sobre el cerco, su mirada inquisidora y hostil, idéntica a la mía. Sus pollos pasaban el cerco y devoraban el maíz mojado que consagraba a los míos. Los pollos ajenos me parecieron criminales. Los perseguí y, cegado por la rabia, maté a uno. El vecino atribuyó una importancia enorme al atentado. No quiso aceptar una indemnización pecuniaria. Retiró gravemente el cadáver de su pollo y, en lugar de comérselo, se lo mostró a sus amigos, con lo cual empezó a circular por el pueblo la leyenda de mi brutalidad imperialista. Tuve que reforzar el cerco, aumentar la vigilancia, elevar, en una palabra, mi presupuesto de guerra. El vecino dispone de un perro decidido a todo. Yo pienso adquirir un revólver. ¿Dónde está mi vieja tranquilidad? Estoy envenenado por la desconfianza y por el odio. El espíritu del mal se ha apoderado de mí. Antes era un hombre, ahora soy un propietario. Rafael Barret. Cualquier parecido a esta realidad que vivimos desde hace tiempo y que se va afianzando en la torcedura, no es casualidad, es causalidad. Piezas maestras de nuestra literatura. Y Jorge van der Mole, Décimas de Identidad. Ya lo vamos a difundir, pero quiero compartir algunas décimas. Aprendí a cantar cuando era mi palabra por delante apenas el palpitante primordio de alguna idea. Me hice cuerda que a la espera de luz apenas se oía, y al caer la platería de tanto cielo fulgente, vi que mi estrella al oriente nunca me abandonaría. Supe que su luz traía más que el puro movimiento, más que

0: senderos del viento y el azar de toda vida, sino también la armonía entre lo que nace y muere, que su brillo al ojo hiere y también alimenta al paso, y el rojo de los ocasos vuelve en los amaneceres. Fui lentamente a lo claro para evitar encandilarme, de las tinieblas guardarme, quise algo para mi amparo, por eso cuando declaro aunque suena amanecido, tienen el mismo sentido su pozo abierto en la noche del que prodiga en derroches lo bien y lo mal parido. Lo mal parido y lo bueno, igual que al resto del mundo, me vienen de lo profundo, son tan propios como ajenos. Si separo mi veneno y a nadie nunca maldigo, si mi amor tan extendido prefiero a la indiferencia, no se me da por esencia, sino por lo decidido. No he forzado voluntades justificando en ausencias. No he forzado voluntades justificado en urgencias, ni defendiendo creencias como si fueran verdades, pero algo en la sangre sabe, porque la luz se adelanta, el verso que en la garganta mide, compara y condena, quien vive de sangre ajena, jamás escucha ni canta. Justo a las décimas de Jorge van der Mole, en la zorra literaria, y continúan, son muchas más. Y vamos a compartir ahora este aporte que nos brinda Polo Martí desde Mendoza, esta serie de micros especialmente preparados por él a propósito del aniversario número 100 del natalicio de Jorge Enrique Martí. Lo escuchamos.
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0: programas anteriores fuimos detallando algunos datos biográficos de nuestro padre Jorge Enrique Martí, desde su nacimiento en 1926 hasta la publicación de lo que sería su cuarto libro, Antigua Luz, libro que le valió el premio Faja de Honor de la Sociedad Argentina de Escritores. Esos años van a ser importantes también para su vida personal y su vida familiar. En 1955 conoce a Marta Urquiza, quien sería su esposa y la madre de sus 5 hijos. En ese mismo año, 1955, nace Jorge Francisco. Se instalan por motivos laborales en Paraná en el año 1956. En 1957 nace Federico, nuestro hermano, el segundo de los hermanos, Federico José. En el año 1958 se instalan en Colón, en una casa ubicada en la calle Moreno 543. Allí nace Luis Enrique, el tercero de los hermanos Martí. Y luego ya se instalan en la casa de 3 de febrero 66, donde ahí va a nacer primero Javier en el año 1960 y luego naceré yo, Leopoldo, en el año 1961. Pero bueno, ya seguiremos con la vida y la obra de Jorge Enrique Martí. Ahora queremos comentarles que se viene el centenario de Jorge Enrique el 11 de septiembre y los hermanos Martí, junto con amigos y con instituciones, tanto municipales, de la sociedad civil, la UNER, en fin, distintas instituciones que nos han apoyado para concretar la semana del centenario de Jorge Enrique Martí, que se va a realizar en 5 ciudades, en 11 espacios que iremos comentando. La semana del centenario va a comenzar el martes 8 de septiembre en la ciudad de Colón. El día miércoles 9 de septiembre va a suceder la jornada en Pueblo Liebig. El día jueves 10 de septiembre va a ser toda la jornada en Concepción del Uruguay. El día viernes, el día quizás más emotivo, porque el 11 de septiembre sería el cumpleaños número 100 de nuestro padre, va a ser en Colón, en el Salón de Actos de la Escuela PASO. El sábado 12 de septiembre será la actividad en Villa Elisa desde las 18 y el domingo 13 de septiembre va a ser también desde las 18 y hasta la noche en la ciudad de San José. El cierre de la semana va a ser en la ciudad de Colón. Las actividades van a ser muchas y muy variadas: muestras escolares, conferencias, conversatorios, mesas de debate, exposiciones, recitales poéticos, estreno de documentales, conciertos, en fin, muchas actividades que iremos dando cuenta ciudad por ciudad, día a día, para compartir con ustedes, oyentes. Como lo venimos haciendo, ahora vamos a compartir un poema en la propia voz del poeta, también el anuncio de este soneto. Lo escuchamos.
1: Metete, hermano. Nunca ocultes la luz de una propuesta, ni cierres la actitud de dar la mano. Tu canto fraternal dirás de plano y a toda voz, como una llama enhiesta, porque el no te metas no es la respuesta que da el varón cuando nació entrerriano. Sereno en tu altivez, metete, hermano, con el alma vibrando en la protesta. Álzate vertical como la palma que no se dobla y cuando cae rota parece levantarse en la derrota. Sé palma tú también y arriesga el alma para vivir con dignidad de palma o sucumbir como la palma rota.
0: Escuchábamos a Jorge Enrique Martí diciéndonos su soneto Metete, hermano. Para el cierre de nuestro programa, como lo venimos haciendo desde el primer programa, vamos a hacerlo con una canción con letra de Jorge Enrique Martí. La canción Islera. Vamos a escucharla en una grabación en vivo en el año 2012 en la ciudad de Mendoza, en las voces de Sandra Amaya, Mariela Contreras, Julieta Cangemi y José Quiroga, acompañado por el ensamble Círculo Mágico.

poético, su calidad como poeta. Quiero compartir con ustedes, y después la vamos a escuchar a ella, este texto, una de las notas en la serie Pampeanías. A propósito del árbol, dice: andando la pampa, lo hemos visto solo a lo lejos, erguido como un centinorial, el árbol. Como un tótem antiguo, su presencia cobra una aureola mística más allá del paisaje. Mangrullo vegetal, oteador de los mechones del día, de los malones del alba, catedral de los pájaros, citándolo obviamente al poeta de San Luis. Arpista de la lluvia y del viento, dueño de la sombra y de la paz. Sí, el árbol es un símbolo. Otros lo han dicho ya con dramática belleza. Otros han dicho que es como si el hombre, los pies metidos en la tierra, la cara al cielo, la abierta flor del canto. Mirándolo de cerca, palpando su tronco rugoso y fuerte, uno siente que es cierto, que es posible aprender de él a tener la sombra para los que la necesitan y afrontar el rigor de la resolana. Que se puede resistir la adversidad arqueándose sin romperse, como en ese soneto que digo entre paréntesis, que nos compartía Polo Martí, ese soneto de Jorge Enrique Martí. Cediendo apenas unas ramas a la voracidad del viento, que solo nos tumbará el desarraigo, esa oculta grieta de la derrota final abriéndose en la raíz, lentamente. Sí, aquí es donde el árbol nos parece un símbolo. Aquí donde convergen los que han dado un sentido a su vida, los que creen, los que esperan, los que cantan, los que miran el mañana con ojos antiguos, los que saben que vivir en un país no significa vivirlo. Andando el canto argentino, dice Sumapaz, se alzan voces permanentes, arbolitos plantados a la orilla del camino, testigos intemporales de una realidad cambiante, a menudo peligrosamente mimética. Desde lejos se las presiente, aunque no se las vea, erguidas en su margen de soledad, ensimismadas en su fuerza secreta que tiene más que ver con los cauces vegetales de una raíz que con el éxito. Atentos a esto. Como el árbol, ellas cumplen su ciclo ajenas a todo esquema, a toda ley convencional, a todo plan especulativo. Tan pronto en la cumbre, tan pronto en el llano, tan pronto estallando en una floración incontenible, como enmudeciendo en un hermético letargo invernal. Nadie podrá convocarlas, ni dirigirlas, ni acallarlas. Con la densa pasividad del paisaje no huirán, ni acudirán, ni atacarán, simplemente estarán. Rastreando los hondos filamentos de su canto será posible hallar al fin una vertiente prodigiosa e inagotable, no siempre abierta, la tierra, la negra tierra humosa de cantos sepultados, desintegrados y esparcidos en la muerte, incorporados a la eterna rueda vital de la semilla. Asistamos a ese milagro en silencio, como en oración. Descubrámonos. Arriemos los banderines y las guirnaldas, apaguemos las rutilantes luces del aplauso y del grito en las vidrieras del festival. Para ese canto, el silencio y tal vez una lágrima. Pampeanías, Sumapaz.

y la escuchamos. Escuchamos a Suma Paz en este tema que hemos elegido, un tema que tiene la música de Suma Paz, la letra de Julio Secundino Cabezas, Corazón de Mujer.

0: estación en estación nos entendemos en el variado abanico que nos constituye como identidad regional. Esto es La Zorra Literaria, en esta estación temática estamos, y cerrando esta estación temática, el aporte que nos brinda desde Gualeguaychú, a propósito de los poetas de Gualeguaychú, Dardo Vergara. Lo escuchamos.
1: Muy buen mediodía, pasajeros del tren zonal. Por la integración de los pueblos, desde Gualeguaychú, Dardo Vergara los saluda afectuosamente. Continuando con la lectura de los poetas más representativos de esta ciudad, hoy vamos a leer a la poetisa Ana Echegoyen. Y como ustedes van a escuchar, Ana publicaba su obra en El Diario de Paraná, entre otros lugares. Me acompaña en la música Osvaldo Ríos. Osvaldo estudió piano un par de años. Lo demás es todo práctica y gusto personal. Toca el clarinete y algo de guitarra. Es director de coros y ha participado en encuentros en el Teatro Gualeguaychú y Club Recreos de nuestra ciudad. También ha estado en el Teatro 3 de Febrero de Paraná y en Concepción del Uruguay. Muchas gracias, Osvaldo.
2: Convalecencia. En vez de soñar, sentir que el aire, el cielo y el agua ya no están lejos de mí, están llenando mi alma. Mis sentidos renacidos, limpios después de la guarda, parecen dueños del mundo en esta mañana clara. Verde y más verde sedante, delirio de azul y gracia, de lila, ópalo y rosa, en una ronda de infancia. No, no sueño, que yo miro, que yo veo. Están las barcas en el río de milagro, y están las cosas que daba por perdida en el aire, y por todo libres andan, entre la piedra, la flor, la nube, el árbol y el ala. Está la voz de mi madre y la amistad, la voz clara y en la armonía total, está la voz de la infancia. Solo la mía, feliz, solo la mía, se calla. El Diario de Paraná, 25 de mayo de 1949. Vocación de Manuel Portela. Se fue el poeta del hablar sencillo, de la palabra buena, la bendita palabra, poesía, en sus formas diversas y en expresión jamás con lengua, del bien y la belleza. Se fue el poeta, se quebró una armonía, mas dejó aquí la rosa, ocultando la espina. Él tenía la barca, crisálida de ensueños, bien tendidas las garcias, bien henchidas las ansias de vuelo. Dos viajes realizaba, dos viajes paralelos, el viaje de los días con afanes y el viaje de la barca con luceros. Amó mucho la vida, no le buscó querella, el corazón siempre despierto como buen centinela. Fue un noble jardinero de manos milagrosas que cumplió su jornada en cosecha de rosas. Agua clara de arroyo las regaba, agua mansa, que no manaba de profundo lecho, mas corría tan clara en las mañanas. Aquí están los paisajes con su alma para siempre en sus versos, ríos, árboles, pájaros y trinos. Aquí está todo preso y engarzado en un ritmo. Romero de la vida, no fue vana su música de suave melodía. Su buen amor sembraba en cada surco una esperanza. Su buen amor, acto de fe, para su fe sencilla, tenía muy sincera la voz. Junto a un río de ausencias, un río de recuerdos, todo el mundo de imágenes, callado, duerme ahora, en el tiempo, su silencio. Señor, porque fue bueno, y por la flor, y por el sol. sueño, dale la rosa azul del cielo. El Diario de Paraná, 29 de junio de 1949.
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estación temática La Encordada, todo el mundo entre cuerdas, tenemos para compartir con ustedes una buena nueva. Este próximo jueves 27 de agosto de 2026, en la ciudad de Paraná, precisamente en el auditorio Profesor Walter Heinze, de la Escuela de Música, Danza y Teatro Profesor Constancio Carmiño, en calle Italia 61 de la ciudad de Paraná, a partir de las 20 horas se dará un concierto compartido, a cargo de la orquesta de la Facultad de la UADER, junto a los solistas Gonzalo Victoria de Montevideo, Uruguay, y Pablo Ascúa de la ciudad de Santa Fe, radicado también y profesor en la Escuela de Música de Paraná. Allí se dará el concierto Rapsodia hacia el Norte, una obra realizada por el músico, compositor, arreglador de la ciudad de La Rioja, él nacido en Chilecito, actualmente residente en La Rioja capital, David Levy. Rapsodia hacia el Norte será este concierto compartido a cargo de la orquesta de la Escuela de Música, junto a los solistas Gonzalo Victoria de Montevideo y Pablo Ascúa, con entrada libre y gratuita. Recordamos entonces este próximo

0: de esta rapsodia hacia el norte, David Levy, comentándonos a propósito de esta presentación, de esta obra que ya fue estrenada en la ciudad de Chilecito, en La Rioja. Allí también estuvieron presentes Gonzalo Victoria y Pablo Ascúa, los dos guitarristas convocados para este concierto, y la orquesta en su momento de la ciudad de Chilecito. Lo escuchamos entonces a David Levy, que nos brinda gentilmente este comentario para El Tren Zonal.
1: Bueno, Ricardo, un gusto saludarlo. Le quería comentar con mucha alegría el concierto compartido que se va a hacer en este jueves a las 20, la orquesta de la Facultad de Humanidades, Artes y Ciencias de la Universidad Autónoma de Entre Ríos presentará su orquesta junto a los solistas Gonzalo Victoria de Uruguay y Pablo Ascúa de Santa Fe en el Auditorio Profesor Walter Heinz de la Escuela de Música, Teatro y Danza Profesor Constancio Caminio. Este concierto se interpretará, entre otras obras, Rapsodia hacia el Norte, una obra original escrita por mí, o sea, un músico riojano, David Levy, original para dos guitarras y orquesta de cuerdas. Y bueno, y otras obras del repertorio universal, además de la actuación solista y en dúo de los guitarristas Gonzalo Victoria y Pablo Ascúa. Así que bueno, muy contento, muy emocionado, y están todos invitados a participar de este concierto. Además hay otra actividad el mismo día jueves en la Escuela de Música, una charla que voy a dar sobre mi música para guitarra, un poco cómo escribo, cómo pienso el instrumento, qué técnicas utilizo, recursos, etcétera. O sea que ahí están coordinadas las dos actividades y bueno, están todos invitados. Y me siento muy contento y emocionado por esta posibilidad de mostrar mi música en otros rincones, ¿no? La obra Rapsodia hacia el Norte es una obra que escribí en el año 2024 y se estrenó el año pasado, el 15 de noviembre del año pasado, 2025, en la ciudad de Chilecito, provincia de La Rioja, la segunda ciudad de la provincia. Esa vez fue un concierto donde participaron los mismos solistas, ¿no? De tanto Gonzalo Victoria como Pablo Ascúa con la Orquesta de Cámara de la Universidad Nacional de Chilecito, de UNDEC, bajo la dirección del maestro Hugo Espíndola. Es una obra de forma libre que dura más o menos unos entre 14 y 15 minutos y tiene todo un desarrollo y una muestra, por supuesto, muy personal. Elaboraciones de motivos populares de acá de la provincia de La Rioja y algunas músicas de autor, como por ejemplo José Jesús Oyola, que es un autor icónico de la música de acá. Entonces, bueno, esa obra, como decía, es como un viaje, una forma libre, ¿no? Por eso se llama Rapsodia, y va como si fuera un viaje entre diferentes motivos y músicas tradicionales de acá de la provincia de La Rioja, con un tratamiento orquestal en las cuerdas y un diálogo entre los solistas y la orquesta. Entonces, bueno, de eso se trata, en una búsqueda de ahondar en la música de raíz, digamos, música popular, pero desde una mirada de otro lenguaje, ya sea la música académica, algunas cosas de música contemporánea del siglo XX y algunas cosas por ahí de jazz y otras cuestiones muy solapadas, ¿no? Pero con el intento de no perder la identidad sonora de la música regional, o sea, la música particularmente la música de mi provincia. Entonces, bueno, estoy muy contento con la búsqueda, con los resultados, y bueno, esto va a ser la segunda oportunidad que se va a tocar con esta orquesta de Entre Ríos, esta vez bajo la dirección del maestro Juan Barbero. Entonces, me pone muy contento y bueno, y de expectativa, y espero que sea del agrado del público que pueda asistir al concierto.

Escuchamos un fragmento de Rapsodia hacia el Norte, obra de David Levy sobre motivos populares riojanos.

0: Escuchábamos un fragmento de lo grabado en la ciudad de Chilecito. Las dos guitarras de Gonzalo Victoria y de Pablo Ascúa y la orquesta de Chilecito interpretando por primera vez este magnífico trabajo, este arreglo orquestal y este arreglo para guitarras, que no es un arreglo, es una composición realmente destacada de David Levy, tomando esta melodía del cancionero popular anónimo riojano del noroeste, esto que está instalado en el oído de tantas generaciones y llevado a la excelencia de la guitarra, de la orquesta, de las distintas cuerdas, de todo aquello que va subiendo, acrecentándose, enriqueciéndose, merced a la labor compositiva de David Levy. Lo compartiremos en vivo el próximo jueves en la Escuela de Música Constancio Carmiño. Ahora recibimos el aporte de uno de estos guitarristas que participa, nuestro querido amigo Gonzalo Victoria, desde Montevideo, nos brinda su aporte.
1: En el tren zonal por la integración de los pueblos, nos dirigimos camino a la entraña de una guitarra que dialoga e interpela, que nos remite a la pentafonía que algunos toman como paradigma del mundo andino y que otros observan como solo una parte rescatada del universo sonoro de esta región. ¿Acaso podríamos tomarlo como un conflicto vivo entre las identidades problemáticas de una América fresca que camina infinitamente? Hoy nos detenemos en la figura del guitarrista, recopilador, cantante y compositor Manuel Chaprado, nacido en Puquio, Ayacucho, Perú, en el año 1955. Músico prolífico, referente de una guitarra con profundas verdades que agrieta la herida colonial y lucha constantemente en diversas trincheras de encordadas. Convocamos a Manuel Cha para que nos comparta el Puquio de su infancia.
2: Los pueblos andinos, y en particular Puquio, donde viví, es un pueblo muy musical, donde la vida transcurre desde el vientre materno hasta la última morada, la tumba, al compás de la música. Música que uno va escuchando en la barriga de mamá, música que cuando nace la escuchas en la esquina, en los caminos, en los acompañamientos, en la siembra, en la cosecha. Música que escuchas cuando vas al río Chuyahora o a la laguna de Yaguriwiri, los patos silvestres ahí de las alturas, o los insectos o las campanas.
1: Su compromiso con el instrumento no descuida la misión que protege del olvido a las músicas de su región.
2: Es una labor un poco de recopilación, una labor antropológica, una labor de difusión y de hacer conocer un poco la cultura ancestral de nuestros pueblos.
1: Si nos preguntamos sobre los tópicos que reconocemos en estos guitarrismos, podríamos decir que una infinidad de signos se encarnan en esta trama sonora, donde se perciben secciones de melancolía, entendiendo a este tópico como no exclusivo de este género y región, elementos de festividad o danza y una propuesta idiomática instrumental de una clara singularidad. Sobre su región y su lengua natural, nos comenta.
2: Bueno, en mi tierra fluía el quechua porque es un pueblo con una tremenda identidad. Los cuatro ayllus de mi tierra hablamos fluidamente el quechua. Había sectores sociales, claro, que simplemente no lo hablábamos. Pero sí, esto, nosotros que provenimos más bien de los ayllus más indios de Puquio, como Hayao y Pichachuri, empezábamos desde niños. Y más que yo tuve una abuela quechua hablante.
1: Desde Ayacucho, para el Tren Zonal, escucharemos a Manuel Chaprado interpretando Lamentos de un Viejo Guitarrero, perteneciente al disco Guitarra Indígena del año 1981.

Meditación Ayuda a Memorias, y en este momento vamos a compartir dos temas que tienen que ver específicamente con la tragedia del laberinto de Salsipuedes, esto que fue la masacre de la comunidad charrúa en el año 1831 a cargo de Fructuoso Rivera, el gran traidor de la causa artiguista y el gran traidor de nuestros hermanos, los charrúas. Precisamente entre el 11 y el 15 de abril de 1831 se produce la masacre del pueblo charrúa, traído con engaños hasta las inmediaciones del arroyo Salsipuedes. Rivera firma orden de exterminio total a nivel nacional desde el cuartel general en operaciones en Salsipuedes, el 15 de abril de 1831, en función de lo cual el coronel Bernabé Rivera sale en operaciones tras los fugitivos y concreta el fusilamiento de Guaymaca y 12 guerreros en la cocina de la estancia del viejo Bonifacio Benítez. Carlos Blatt es testigo y comparte con los habitantes de Montevideo, está la cita textual, la indignación por la forma brutal que se empleó cuando fueron tomados los charrúas y su tribu destruida. Presenciando el ingreso de la columna de cautivos en Salsipuedes, 85 mujeres con 43 bebés, 16 menores varones y 9 niñas, una de las cuales de 3 años muere herida de bala a los pocos días, y 13 hombres que llegan con los brazos atados hacia atrás. Se inicia el reparto de cautivos el 3 de mayo del año 31. Se inicia el reparto de cautivos separando a muchos hijos, incluso bebés, de sus madres. Y se manifiesta malestar por ello en carta publicada en el diario El Universal el 7 de mayo. El general Julián Laguna se queda con el cacique Juan Pedro, apresado en Salsipuedes. Dice, ¿a quién le dispensa gran amistad? Traidores. Morirá en 1915 en Sierra Tambores este personaje. Bueno, esto es la masacre de Salsipuedes. Fue una verdadera masacre. Sumaron más de 150 mujeres, niños y ancianos a 180 guerreros eliminados. Y todos traídos con artimañas mentirosas hasta las inmediaciones de Salsipuedes. Allí los acorralaron, allí actuó un grupo de militares brasileños, allí actuó Juan Lavalle, que estaba exiliado en el Uruguay, en la banda oriental, y también ayudó en la masacre de este pueblo tan valiente, que fue el precursor en la lucha por la liberación en todo el ámbito rioplatense, junto a José Gervasio Artigas. Todo lo que Artigas defendió en los charrúas, consideró y respetó en el pueblo charrúa, Fructuoso Rivera lo llevó por encima e incluso llegó a atentar contra la propia vida de José Gervasio Artigas. Un trabajo importantísimo que nos lo brindó Leonardo Bonici en Santa Lucía, lleva por título Desde la Nación Charrúa, canciones y poemas, con el aporte de Jorge Miranda en la composición. Jorge Miranda. Vamos a escuchar ahora Traición de Salsipuedes por el grupo El Octeto, en homenaje a nuestros mayores, los charrúas.

mira, mira, Guaymaca, a frutos matando amigos. Acosta y Lara, el gran historiador, ha sido insistente que las bajas de los charrúas fueron elevadas. Redondea en unos 400 el número de los que concurrieron a Sal Si Puede. 400 citados con engaños, con la promesa de darles un territorio, de respetar sus derechos. A Sal Si Puede y otros puntos, conforme a la apreciación de distintos autores. Dice este historiador, Acosta y Lara, aunando en cifras documentales y estimativas los que puedan haber escapado, los que se repartieron en Durazno y los que fueron traídos a Montevideo, oscilamos en los 250, con lo que el número de muertos debió alcanzar los 150, sin ninguna relación con los 40 que menciona el parte de Rivera, a menos que de las 300 y más almas en poder de la División de Operaciones, lo dice citándolo a Rivera, 300 y más almas en poder de la División de Operaciones, según dicho parte, más de un centenar fueron heridos graves que no lograron sobrevivir. Recordemos que a Montevideo llegaron apenas 166 prisioneros y que la suma de los que quedaron en Durazno o fueron cedidos a distintas personas en el trayecto hacia la capital no debió superar los 20 o 30, en su mayoría párvulos. Es probable que también hubiera heridos entre los que ingresaron al Hospital de Caridad de Montevideo a partir del 4 de mayo de 1831. Si de los 250 combatientes charrúas lograron escapar unos 50, acota por su parte Sorsin, y entre los prisioneros arribados a Montevideo solo se cuentan 13 hombres, el número de combatientes charrúas muertos en la emboscada de Sal Si Puedes asciende a algo más de 180. 180 asesinados en la masacre de Sal Si Puedes. Si como estimamos los 250 combatientes charrúas iban acompañados por 350 familiares, faltan casi 200 personas entre niños, mujeres y ancianos charrúas. Aún calculando que algunos de esos prisioneros que ya se repartirán luego a familias en Durazno y durante el trayecto a Montevideo, hay que aceptar que además de los 180 guerreros murieron alrededor de 150 charrúas más. Sal Si Puedes fue una verdadera masacre. Allí Rivera llevó casi todas sus mejores fuerzas. De esto continuaremos compartiendo esto que nos aporta Rodolfo Porley, El laberinto de Sal Si Puedes, y toda la documentación que trae, y esto que estamos escuchando lo vamos a compartir en los tramos finales también. Estamos escuchando Traición de Sal Si Puedes por el octeto, y con este tema nos despedimos hasta el próximo programa.

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¡Qué loco! Calmate un poquito. Para. Bienvenidos a Subí el Volumen 1000, que uno escuchó a una de Bersuit. Y con esto arrancamos, ¿eh? Sebastián DJ Class, Ulises Checky por acá para poner música al palo. Esto es Yo Tomo.

Versuit con Yo Tomo. Para no enamorarte. Bienvenidos al Vega Radio Top Show. 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Ahora mis noches de enero. Para Tan Biónica. 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

una canción, pero siempre, siempre no le pongo. Campeónica, mis noches. De enero, subí el volumen. Pam, pam, pam, pam, pam, pam, pam. Mucha, pero mucha música. Eso simplemente te proponemos, si vos te quedás. Suena Miranda con Me Gustas Tanto. 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

0: mirada.
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0: Ok, viajamos en el tiempo para escuchar a Robin Cook y Comanchero en los 90. Suenan muy fuerte. Dale play a todos tus éxitos. Quédate escuchando, sube el volumen.

0: te lo he dicho, que te llenamos la vida de música, ¿verdad?
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0: Música. Ya venimos. Robin Cook suena con Comanchero, una de los 90. Música para todos, todas, todas. Y tanto tenis, subiendo al Lumen con este tremendo vintage track. Quiero que suene el estribillo en 3, en 2, en 1 y subí. ¡Tan!

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12: 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Ponemos un buen clásico ahora de Duran Duran. Suena fuerte con... Qué temón, ¿eh? Qué buen clásico. Hay algo que deberías saber.
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0: todos lados, no paran de poner. 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
2: Duren con Hay algo que deberías saber. Ahora

0: Oragueta Gauna, esto es B.
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0: Joey, Randy y J Balvin para Anaranjado.

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0: Lali de Vicio, soy de volar. Otra bella canción para sonar fuerte en Subir el Volumen.

Vicio Lali, Soy de Volar, llegan los Mía y Pedro Capó para Uy, Te Olvidaré.

0: cuesta olvidar, no es tan fácil, depende cuán fuerte fue todo. Pedro Capó y lo subía para Te Olvidaré. 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
0: 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Barruco, Fancy.

Regresamos y volvemos. Fatality. Esperanos un touch. 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
3: Manos de tijera, llega Camilo a subir el volumen.

era Camilo en Subir el Volumen. Los 80, viaje en el tiempo, siempre viajamos. Modern Talking. 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Eres mi corazón, eres mi alma. Superclásico vinilo, SUV, que suena el disco. 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

0: Mother Trucking. Eres mi corazón, eres mi alma. Utilizamos Dua Lipa, suco, training session.
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Training Session. Dua Lipa, nos vamos. No queda más por hoy, pero mañana sí va a haber más. Barma y Luciano Pereira se juntaron para hacer este remix impresionante de tal.

0: Buen jueves y bienvenidos a Compartiendo. Soy Cintia Peñalba y acá estamos otra vez, ya casi tocando el fin de semana, con buena música en nuestro idioma. Y para la charla, hoy te traigo un tema que te va a hacer sonreír. La barra de toda la vida. Ese grupo de amigos que resiste el paso del tiempo, que no se disuelve por más que la vida los lleve para todos lados. Los que están desde siempre y van a estar hasta el final. Vamos a hablar de esos grupos, de por qué son tan especiales. Arranca la música y en un rato estoy de vuelta con vos.
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Y en el compartiendo de hoy vamos al tema que elegimos. Casi todos tenemos o quisiéramos tener esa barra. El grupo que se armó hace años y que, contra todo pronóstico, sigue ahí. Cambian los trabajos, las parejas, las ciudades, las etapas de la vida. Y el grupo aguanta, porque hay algo en esos vínculos que se plantó tan hondo que ya no se mueve. No es un grupo de amigos cualquiera, es la barra. Y el que la tiene sabe perfectamente de qué estoy hablando. Deja que suene la música y sigo.

lindo es este ratito de jueves con la radio prendida y alguien que te acompaña. La semana ya casi la ganamos, falta poco y lo estamos transitando juntos.

0: ¿Cómo se forma una barra así? Casi siempre tiene un origen común. El secundario, donde te hiciste amigo de los que se sentaban cerca. El barrio, la esquina, las tardes en la calle, el club, el equipo, la facultad. Un lugar y un momento donde coincidieron un grupo de personas y algo hizo clic. No fue planeado. Nadie dijo, armemos un grupo para toda la vida. Simplemente pasó y con el tiempo se dieron cuenta de que eso que tenían no era común. Era de lo mejor que les dio la vida. Va otra canción y vuelvo. Seguí conmigo compartiendo.
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1: 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Gracias por la compañía.

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0: saber y qué sostiene a la barra en el tiempo. No es verse todos los días porque muchas veces no se puede. Lo que la sostiene son los códigos. Es el lenguaje propio que nadie de afuera entiende. Los apodos de hace 20 años, los chistes internos, las anécdotas que se cuentan mil veces y siempre causan la misma gracia. Y el grupo de chat, claro, ese que nunca muere, donde uno tira algo un martes cualquiera y de golpe están todos hablando como si se hubieran visto ayer. Escuchemos algo lindo y retomo. Acá sigo compartiendo con vos.
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lo que suena por acá es en nuestro idioma, con letra clara y para cantarla juntos, porque una buena canción compartida arma un buen momento. Y a eso venimos todos los días.

toda barra hay roles. ¿Te diste cuenta? Está el que organiza todo, el que sin él no se junta nadie. Está el gracioso, el que tira el chiste justo. Está el que desaparece por meses y vuelve como si nada. Y lo reciben igual. Está el que banca siempre, el hombro de todos. Y esos roles se sostienen con los años, casi sin cambiar. Cada uno ocupa su lugar en el grupo, y ese lugar es parte de quienes son. La barra al final es un pequeño mundo con sus propias reglas. Ponemos una canción y en unos minutos volvemos.

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0: Con los años, la barra cambia y está bien que así sea. Antes se juntaban todos los findes, ahora, entre laburos, hijos y responsabilidades, cuesta más coordinar una fecha. Las salidas se hacen más espaciadas. Pero acá está lo increíble. Cuando finalmente logran juntarse después de semanas o meses, es como si el tiempo no hubiera pasado. En 5 minutos ya están con los mismos chistes, la misma confianza, la misma risa. La barra tiene esa magia. Se pausa, pero no se apaga. Siempre vuelve a encenderse enterita. Ahora unas canciones y en un rato el final. Seguí conmigo.
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Pensá que esto es una charla entre dos, no un programa. Estás vos, estoy yo, y nos hacemos compañía en este jueves. ¿Seguimos compartiendo?

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Estamos en Compartiendo de Jueves y hoy te pido esto. Si tenés una barra así y hace rato que no logran juntarse, no esperes a que lo haga otro. Sé vos el que tira la fecha. Escribí hoy en ese grupo de chats, che, ¿nos juntamos? Poné día, poné lugar y empujá. Porque la barra no se sostiene sola, se sostiene porque siempre hay alguien que se pone la organización al hombro. Esta semana, que seas vos ese alguien. Vas a ver la alegría que se arma con solo tirar la idea. Escuchemos algo y te digo lo último.

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1: Y en el tema de hoy me quedo con esto. La barra es un lujo, de esos que uno tiene y a veces no valora hasta que mira alrededor y se da cuenta de la suerte que tiene. Grupos así no se arman dos veces en la vida, se dan una vez, en un momento justo, con las personas justas. Y hay que cuidarlos con todo. Así que si tenés tu barra, agradecelo. Y si podés, decíselo, porque tener gente que te conoce de toda la vida y te sigue eligiendo es tal vez una de las cosas más lindas que hay. Sigue el programa con buena música un ratito más.
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Y hasta acá llegamos con el Compartiendo de día jueves. Hoy hablamos de esa barra de toda la vida, ese grupo que no se disuelve nunca. Y te dejé un pedido, tirá vos la fecha para la próxima juntada. No esperes a otro, empujá, dale, empujá. Yo soy Cintia Peñalba, gracias por estar del otro lado y te espero mañana para cerrar la semana juntos, con más música y palabras. Que tengas un gran jueves. Chao.

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Boque Loco. Calmate un poquito. Bienvenidos a Subí el Volumen 1000, que uno escuchaba una de Bersuit. Y con esto arrancamos, ¿eh? Sebastián DJ Class, Ulises Checky por acá para poner música al palo. Esto es Yo Tomo.

Supersuit con Yo Tomo. Para no enamorar. Bienvenidos en Vega Radio Top Show. 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Ahora mis noches de enero. Para Tan Biónica. Haz contacto con tus éxitos que suenen más fuerte. Sube el volumen, dale play.

pegué una canción, pero siempre, siempre no le pongo. Tambiónica, mis noches. De enero, subí el volumen. Pam, pam, pam, pam, pam, pam, pam, pam. Mucha, pero mucha música. Eso simplemente te proponemos si vos te quedás. Suena Miranda con Me Gustas Tanto. Los éxitos no se detienen nunca en subir el Mega Radio Talk Show.

0: encanta.
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0: Ok, viajamos en el tiempo para escuchar a Robin Cook y Comanchero en los 90. Suenan muy fuerte. Dale play a todos tus éxitos. Quédate escuchando, sube el volumen.

0: Te lo he dicho, que te llenamos la vida de música, ¿verdad?
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0: Música. Ya venimos. Robin Cook suena con Comanchero, una de los 90. Música para todos, todas, todas. Y tanto tenis subiendo al Lube con este tremendo vintage track. Quiero que suene el estribillo en 3, en 2, en 1 y subí. ¡Dale!

0: 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Ponemos un buen clásico ahora de Duran Duran. Suena fuerte con... ¡Qué temón, eh! ¡Qué buen clásico! Hay algo que deberías saber.
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0: todos lados, no paran de poner. 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
2: Duren con Hay algo que deberías saber. Ahora

0: Bragueta Gauna, esto es Big.
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0: Joey, Randy y J Balvin para Anaranjado.

Joel Randy, J Balvin, Ben, Anaranjado. Ahora Manu Turizo, Raúl Alejandro, My Towers. Otro temón que la rompió. Esto es La Nota.

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0: Lali, de Vicio, Soy de Volar. Otra bella canción para sonar fuerte en Subí el Volumen.

De Vicio Lali, Soy de Volar, llegan los Mía y Pedro Capó para Uy, Te Olvidaré.

0: cuesta olvidar, no es tan fácil, depende de cuán fuerte fue todo. Pedro Capó y lo subía para te olvidaré. 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
0: 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Barruco, Fancy.

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0: Manos de tijera, llega Camilo a subir el volumen.

a Camilo en Subir Volumen. Los 80, viaje en el tiempo, siempre viajamos. Mother Talking. You're my heart, you're my soul. Eres mi corazón, eres mi alma. 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

0: Mother Trucking, eres mi corazón, eres mi alma. Actualizamos Dua Lipa, suena con Training Session.
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Training Session. Dua Lipa, nos vamos. No queda más por hoy, pero mañana sí va a haber más. Barama, Luciano Pereira se juntaron para hacer este remix impresionante.

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1: Cuando el sol en la cabeza comienza a caer de plano, se hace sentir el verano y con él toda su belleza. Dejando atrás a Conesas entra a respirar el valle, y entre lujos y detalles está diciendo salud, San Clemente del Tuyúa y cerquita de la Valle. Ahí está la costa argentina para el que quiera venir, y cerca puede elegir la playa de las Toninas. Fresca el agua cristalina se mezcla con la visita, y por ser agua bendita hago un alto en el paraje para pedir por el viaje a la Santa Teresita. Mar del Tuyú está indicando que vamos hacia el sudeste, y allí está Costa del Este por si quiere entrar paseando. El paisaje le va dando mil formas de descansar, y si quiere disfrutar hace mal si se lo pierde, de bañarse en aguas verdes o en la lucila del mar. San Bernardo amaneció con el sol como una fragua, y baña sus mismas aguas las playas de Mar de Ajó. Nueva Atlantis se quedó recibiendo su calor, Punta Meda en honor para todo aquel que llega, en nombre de Santos Vega, el inmortal payador. Entre médanos y pinos que van orillando el mar,

0: sin la mano del hombre que la pretenda cambiar. Está Valeria del Mar, tan bello como su nombre. Cuando el Creador ordenó que nazca esta maravilla, vino el agua hasta la orilla a bautizar Cariló. Villa Gesell recibió el beneficio divino, y desde ese entonces vino el mundo y las conoció. Dios las bendiga a las dos por ser de los argentinos. Mar de las Pampas parece perderse en la lejanía, pero comparten el día junto al mar azul que crece. La mar chiquita agradece por su paso en horas gratas, mientras su furia desata el oleaje en alta mar. Por Santa Clara del Mar, en aguas de Mar del Plata, el agua al anochecer forma un cuadro bonaerense, y en la costa marplatense flota el recuerdo de ayer. En su nombre una mujer aquí se quiso quedar, la luna bajó a mirar imaginando a Alfonsina, que por las olas camina hasta perderse en el mar. Ya me voy de la feliz, es preciso que me vaya a buscar en otras playas el calor de mi país. Dejaré aquí mi raíz cuando un recuerdo me chaire. Vendré a disfrutar del aire, del sol, el agua, la arena, y alguna noche serena de tus costas, Buenos Aires.
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Es que últimamente estaba el pobre tan descuidado, que solo cabía el recao, que era el único que usaba. 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Y entraron a aparecer por cada bolsa que abría, cosas que ni yo sabía que allí las podía tener, como unas que sin querer me llenaron de contento, cuando de cuero harapiento pero ni un cachito rotas, me encontré aquel par de botas que usé para mi casamiento. Ahí nomás las repasé con restos de un trapo viejo, y quedaron como espejo ni bien las embetuné. De un viaje me las calcé como ese día que no olvido, cuando después de cumplido el sermón de ser su dueño, en un malambo sureño le empolvé Laura el vestido. Aún me parece que veo en mis botas reflejada su cara de enamorada escondiendo un lagrimeo. Y al compás del zarandeo regularon en mis patas, mientras también se retrata en el cristal de su brillo, le hacían un coro de grillo mis dos espuelas de plata. Hoy que ese tiempo dichoso retornó con alegría, por estas cacharpas mías que lucí tan orgulloso, le pido a Dios poderoso que nuestro existir maneja, aplique su ley pareja, y antes de apagar mis bríos pueda haber un hijo mío luciendo mis botas viejas.

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1: Era un tal Lucio Medina, criollazo como el mejor, en un tiempo domador en la estancia La Colina. Criollazo de mucha estima, campero y muy apreciado. Supo tener un gatiao que era toda su alegría, y en yerras y pulpería fue pingo muy codiciado. Con el producto de las domas, Medina compró un campito y allá levantó un ranchito en la falda de una loma. Bastos, riendas y caronas adornaban la cocina. Después ovejas, gallinas, todo empezaba a crecer. Por eso, ¿quién iba a creer que eso quedara en la ruina? Al cerrarse una oración y mientras pitaba un chala, pa'l catre se refalaba aunque no era dormilón. La pava sobre el fogón había quedado silenciosa y una estrella brillosa jugueteaba por los cerros. Sintió tañir el cencerro en forma muy sospechosa. De un salto estuvo parado y se vistió de un tirón. Después manoteó el facón que estaba sobre el recao, que esa tarde había dejado mientras cortaba unos cueros. Y ya con el caronero cauteloso pero alerta, se fue entreabriendo la puerta para divisar el sendero. Salió medio agachado costeando una sinacina y ve un bulto que camina con dirección al gatiao. Muy pronto estuvo enterado de lo que iba a pasar. Nada lo hacía dudar, se daba por advertido que a su pingo más querido se lo querían robar. Cuando aquel bulto cruzó por detrás de la tropilla, Medina casi en cruquilla hasta su pingo llegó. La madrina conoció a su dueño en el instante, cuando el grito vigilante dieron de pronto unos teros. Al darse vuelta el cuatrero, Medina estaba adelante. Cuando se gana el tirón en un trance tan audaz, al paisano más capaz le acebulla el corazón. Al cuatrero en la ocasión, al sentirse descubierto, y a pies y en campo abierto ya no es fácil disparar. Solo le resta pelear o sino darse por muerto. El hombre andaba de a pies con el caballo en la rienda, y en el claro de una senda se divisa un pangaré. De un alto, ¿quién es usted?, un grito quedó flotando. Se fue para atrás reculando con intención de montar, y a otro palo fue a parar una lechuza chistando. Medina fue como luz y no menos el cuatrero, y el brillo de 2-0 traiba destino de cruz. Con un poco de inquietud la tropilla se alejó, solo el gatiao se quedó como mirando la escena, bajo esa noche serena donde su dueño peleó. El cuatrero ya afinado quedó en el suelo tendido, y Medina, mal herido, quiso buscar al gatiao. Caminó como enredado con el facón de testigo, y al verlo cerca su amigo palmeándolo con la mano, le dijo: no importa, hermano, vos te quedaste conmigo. Al cuatrero lo enterraron por indicación del juez. Vino a saberse después, según otros comentaron, y un arbolito plantaron donde Medina cayó, Un recero lo encontró al despuntar ese día, y antes de morir decía lo que esa noche pasó. Al poco tiempo el gateao fue festín de los caranchos, murió en la tranquera el rancho donde supo estar atao. Un día así resignado se quedó como dormido, la boca abierta y sumido como relinchando al dueño, y en un galope de sueños se fue con rumbo al olvido.

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había una fiesta criolla donde se corrió una polla entre peones y puesteros, vino y asados con cuero para toda la reunión. Había gran animación en aquel hermoso día, causaba aquella alegría el cumpleaños del patrón. Acoplados ya los gauchos, llegó así un desconocido, como hombre bien vestido, criollo de linda estatura. Rastradearon la cintura, buena vincha, buen sombrero. Traía aquel forastero de tan simpático rostro, calzaba la bote potro, grande rodaja de acero. Se presentó al capataz y solicitó permiso, fijándole compromiso para ayudar a la criolla. Dijo formar en la troya como simple aficionado, y el capataz conformado dijo bondadosamente: quédese tranquilamente, me causa el mayor agrado. Habían en el corral 20 potros invernados, entre esos dos reservados por uno sobresaliente. Era un mestizo imponente, le decían el jaguar. Nadie lo quería montar por las mañas que tenía, y aquel que lo conocía jamás lo quería ensillar. Era terrible en el lomo, iba quiano en la volcada, igualmente en la patada cuando negaba el estribo, para el diente positivo cuando le ceñía el lazo, curtido a los porrazos audaz y atropellador, y acometía al domador a diente y a manotazo. El capataz hizo oferta para aquel que lo ensillara, siempre que no lo bajara tendía 10 libras a la mano. Acepto, acepto, dijo un paisano y el mozo forastero. Procuro ganar dinero aunque me lleve un porrazo, no extrañarán mi fracaso si caigo, no es el primero. Muy bien, dijo el capataz, pero les diré al corriente que aquí hay hombres muy jinetes, nadie le para en el lomo. Me yaquea no sé cómo, tiene una astucia enemiga, es un crudo sin fatiga, porriado por demás. Tengo la seguridad que usted jamás lo castiga. Creo, dijo el forastero, pero soy algo porfiado. Le tiene fe a su mentau, yo también a mi rodilla. A mis espuelas sencillas bastianas en las paletas. Jamás he sido hombre de yeta, a su jaguar en progreso. Le juego 500 pesos que no me saca ni aprieta. También le juego al que guste, todo entero mi chapiao. A mi zaino requemao, que es mi único tesoro, le juego mi rastra de oro, que es una prenda prolija. También juego esta sortija, que es una prenda estimada. Me gusta más la parada cuando me juegan en fija. El capataz en calor, lo desafiao a

juegos 10 libras más, dice los jineteos en pelo. En el acto fue aceptado, al capataz convenía, y en pelo le parecía más en fija la victoria.

domadores. La peonada se reía, decía un domador mentado. El niño sale pelado, abochornado y de a pie. El caguar se tiene fe, tiene 10 años en el trillo. Tiene fuerza en los carrillos y lleva en la gambeta. Cuando siente la roseta se encrujir los colmillos. Había en esa hermosa fiesta más de 20.000 personas. Guitarras y acordeonas tocaban alegremente. Dijo el capataz sonriente, muchacho, a la portera: ya no hay más hora de espera, cada cual con su rebenque. Y el caguar en el palenque estaba que era una fiera. Unos armados a los lazos, los otros las boleadoras, y contaban sin demora con el caguar apartado. Los autos bien colocados con los testigos por guía. Claramente se veía de costado y por derecho. Los fotógrafos en provecho sacando fotografías. Al caguar en el palenque, un criollo se lo regió y el jinete lo saltó con el rebenque en la mano. Gritó: largue los paisanos, esa fiera está almentada. Y el otro en sus compadradas le dijo: potrillo arisco. Y en la punta del hocico le pegó una cachetada. El bruto con tal agravio soltó un ronquido alterado. Igual que tigre se va, salió buscando ventaja. Cuando sintió la rodaja, armó surco en la gramilla. Bellaqueando de costillas se cambiaba de costado. Y el jinete iba parado, solamente en la rodilla. 12 cuadras bellaqueó, de aquella forma entonada. Aquella fiera enconada hacía crujir los dientudos. Como voltearon no pudo, buscó astucia en su defiendo. Parecía irse cayendo, en el salto se volcó. En el aire se volvió y el gaucho salió corriendo. Cuando quiso enderezarse, el criollo estaba horquetado. Y le gritó: te ha chasqueado, no me apretás, mamarracho. He de chusearte el escracho, y sos un gran cabortero. Vos sos el jaguar overo que te has tragado un chambón. Sabrás que yo soy el león.

siempre a vuelta a las cruces lo llevó. En el salto se volcó y aprovechó la volada, dando una mortal sentada que casi lo despidió. Lo salvaron las espuelas en el cuero retorcido, y el animal se ha rendido, enderezó para el corral. Un criollo le tiró un pial y gritó: ¡Viva cuñao! Como también se ha portado este espiado, está esperando. Salió el gaucho trompezando totalmente acalambrado. El público lo aplaudió con entusiasmada gloria. ¡Vivarás de la victoria y el de merecida fama! Y hasta un enjambre de damas que se encontraban reunidas, todas ellas presumidas, también lo felicitaron. Y con gusto le curaron las dos rodillas heridas. El jaguar quedó estirado, el golpe lo desmayó, y a los tres días murió completamente infestado. Horriblemente espuellado perdió toda su energía, y un gaucho viejo decía: ¿este indio tiene reserva?

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Esquivándole al calor que produce la fogata, entre el humo se retrata la forma de un asador. Dueño del arte y sabor que le da la carne asada, más de una vez por gauchada, pero siempre está presente, pues no debe estar ausente donde hay una jineteada. Ni bien su oficio ha querido que sea mal remunerado, a la hora del asado se acuerda el más distraído. Estando el fuego encendido, todo el quehacer enarbola, y si a esta tarea se enrola, ya sabe por empezar de que hay mil formas de asar, pero asar bien una sola. Con la sal en los manjares y el fuego bien avivado, al rato tiene ensartado un montón de costillares. Mientras el tiempo lo repare, que no empañe el compromiso, empareja un poco el piso y en una parrilla larga, con mucho cuidado la carga con morcillas y chorizo. Como en su tiempo mejor, el arpillero elemental la usa de delantal y para agarrar los asadores. Ni hablar de repasadores como se usó en la campaña, palabraza se da maña y usa en todas las asadas una palancha quebrada en la punta de una caña. Un par de corderos juntos se desgrasan lentamente pa' consumirlos caliente, mejor ni hablar del asunto. Y cuando

cuando ya están a punto se perciben los olores, y al verlo en los asadores más de uno le ha echado el ojo. Pero han de morir de antojo, pues son para los montadores. Al finalizar la crina, la gente deja el alambre y entra a buscar con hambre de hacer cola en la cantina. Ahí se arma la tremolina con todo el mundo apurado, y alguno que está callado solo pretende continuo buscarle camorra al vino con algún cacho de asado. Entre algún tronco quemado y hablando de trayectoria, al poco andar las historias que el fabuloso asado da muestras que no ha quedado tan siquiera una costilla, y olfateando la gramilla presintiendo alguna brasa, un perro viejo que pasa se va a lamber la parrilla. Y después del mediodía se olvidan del asador, pero yo de observador admiro su travesía. Simplemente pretendía con los que miran de afuera, aunque el calor lo supera más que un pedido es un ruego, que vuelva a encender el fuego.

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0: 11 grados la temperatura, la ciudad de Urdina Rain.
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0: 11 grados la sensación térmica.
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0: El viento 6 kilómetros del sector este es noreste. La presión barométrica es baja, 999 decimal 1, y la humedad 87%.

0: Reitero la temperatura actual a la ciudad de Urdinarrain. 11 grados, una décima en realidad. Sensación térmica 11 grados. El viento 6 kilómetros del sector este-noreste. La presión 1999 decimal 1. La humedad 87% de la fase lunar. Está luna llena.
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0: Estamos en Cristal 89.7, estamos transmitiendo desde la ciudad de Urdinarrain, la provincia de Entre Ríos, Argentina. En esta jornada de agosto, hoy es viernes 28 de agosto, viernes 28, en el Santoral le contamos, en el Santoral, día de San Joaquín, no, San Agustín. Día de San Agustín, nació en el norte de África en el año 354, hijo de Santa Mónica, tuvo una juventud disipada. Los esfuerzos de su madre lo llevaron al catolicismo y buscó conciliar la razón con la fe. Se ordenó sacerdote, repartió sus bienes entre los pobres y se dedicó a la vida austera y al estudio. Sus obras maestras son las confecciones y la ciudad de Dios. Es uno de los grandes padres de la iglesia occidental. Murió el 28 de agosto del año 430. San Agustín en el Santoral, hoy 28 de agosto.

0: Día Nacional del Jugador y la Jugadora de Básquet hoy.
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0: Cada 28 de agosto, Argentina celebra a quienes hacen el básquet una pasión, una disciplina y una forma de representar el país. La fecha recuerda especialmente la medalla de oro obtenida por la selección argentina de básquet en los Juegos Olímpicos de Atenas 2004, uno de los momentos más gloriosos de nuestra historia deportiva. Manu Ginóbili, una de las máximas figuras de aquella generación dorada, fue protagonista fundamental de ese logro y construyó una trayectoria inolvidable. 4 campeonatos de la NBA, un título de Euroliga y la consagración como campeón olímpico.
2: 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Alguien que
0: Día Nacional del Jugador y la Jugadora de Básquet.
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0: sentido. Hoy es el Día Nacional de los Derechos de la Ancianidad.
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0: En Argentina cada 28 de agosto se conmemora esta fecha en recuerdo aquel 28 de agosto de 1948, cuando Eva Duarte proclamó los derechos de la ancianidad, que posteriormente fueron incorporados a la Constitución Nacional en 1949. Una jornada para reconocer, valorar y defender los derechos de las personas mayores: dignidad, salud, bienestar, seguridad, libertad y una vida plena, sin discriminación ni violencia. Respetar a nuestros mayores es reconocer el valor de su historia, su experiencia y todo lo que aportaron a nuestra sociedad. Día Nacional de los Derechos de la Ancianidad.

0: También, y por el mismo hecho de los Juegos Olímpicos, también hoy es el Día Nacional del Deporte. Día Nacional del Deporte. No sé cómo... 6 minutos pasaron de las 6 de la mañana en el país.
1: Me acuerdo, linda.
0: 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Te acompaña siempre las 24.

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1: Mirá vos, en el asusta un chaparrón con granizo. Nos dice acá Gerardo, que después nos pide un temita, lo vamos a poner. Pone un chaparrón con granizo. En ir asustado. Y nos pide el tema Calles Desiertas. Bueno, dale con los chalomecitos. 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Documentos 6 y 7. El lunes finaliza el pago a los nacionales, a los jubilados nacionales. Recordar que la tarjeta Si de Querer ya está acreditada también, ¿eh? La tarjeta Si de Querer está acreditada. Dale, chámame, 8 minutos pasaron de las 6 de la mañana en el país. 8 minutos ya pasaron. 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

0: sabe qué día es hoy. 28 de agosto, Día de la Ancianidad, 1945. Aparece en Buenos Aires el diario Clarín. 1996, el príncipe Carlos y Lady Diana de Gales se divorcian. Fueron las efemérides de hoy en su radio.
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3: 28 de agosto, 1913, se inaugura el Palacio de la Paz en La Haya. 1945, aparece el diario Clarín. 1996, Carlos y Lady Di se divorcian.
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crece el río. Bueno, a partir de las 7 le vamos a contar si sigue creciendo o no. Ayer estaban 6.38, había crecido 8 centímetros el río Gualeguay en Tala. Después le vamos a contar a partir de las 7, cuando haga la medición, la nueva marca. 6.38 es la última marca entonces del río Gualeguay en Rosario del Tala. 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

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Hoy estamos saliendo hacia Concepción de Uruguay. 3446-476579. 23 minutos pasaron de las 6 de la mañana en el país. Vamos a actualizar los datitos del tiempo de esta hora. 10 grados 2 décimos la temperatura, 10 grados 2 décimos la temperatura actual en Urdina Rain.

cambió ahora. Este, sudeste, el viento entonces. La presión barométrica 999 decimal 6 está subiendo. La fase lunar está luna llena. Y la humedad, que no se, me olvidé de decirla, 87% la humedad. Reitero, 10 grados 2 décimos la temperatura, 10 grados 2 décimos la sensación térmica en

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1: ¿Qué dice el servicio meteorológico? ¿Qué nos cuenta para esta jornada de viernes? Ayer se anunciaban lluvias, finalmente no llovió, sí, un chaparroncito nada más, apenas un chaparroncito, pero nada más que eso. Pero no, nada que ver con el pronóstico de Noruego, se la dio seca, porque hablaba de que posibilidad de lluvia, pero muy poquito. Y bueno, se la dio seca. Veremos qué pasa hoy, se está anunciando también alguna posibilidad de lluvia durante la mañana, pero si llueve es apenas unas gotas, una llovizna, un chaporroncito nada más que eso. Eso es lo que nos cuenta el Servicio Meteorológico Nacional, que todavía no está actualizado. A las 11 de la noche se actualizó anoche. 11 para hoy. La mínima 11, la máxima 18. Estamos un poquito debajo de esa temperatura. Tormentas aisladas en un 40%, nos dicen, para madrugada o mañana de este viernes. Para el resto del día, algo parcialmente nublado, vientos predominantes del sudeste, algo de viento vamos a tener durante la mañana y tarde, con viento entonces mañana y tarde. Para mañana sábado, aparentemente buen tiempo, pero sobre todo con viento a la madrugada y la mañana, podemos tener viento a la mañana y a la madrugada. 7 la mínima, va a bajar un poco la temperatura para mañana sábado, 19 la máxima. Eso es lo que nos dice el Servicio Meteorológico, aunque reitero, no está actualizado todavía, Para el domingo, 9 la mínima, 18 la máxima, buen clima, buen tiempo para el domingo también. Bueno, lo tempranito nos preguntaba la gente cómo había salido Juventud Unida, porque esto es importante para los equipos de Urdinarrain, tanto para Juventud, que estaba cerquita, y Deportivo, pero ganó Juventud Unida, así que volvió a tener la misma diferencia de 7 puntos con Juventud Urdinarrain, creo que 9 con Deportivo, me parece. Ahora ya me voy a fijar, pero ganó el equipo de Juventud Unida, entonces 2-0 le ganó a la vencedora anoche en Gualeguaychú, y se diluyen las esperanzas para llegar al campeonato entonces para los equipos de Urdinarrain, porque es mucha la ventaja. Habrá que ver el próximo fin de semana, pero ya tendría que perder prácticamente los partidos que le restan Juventud Unida. 15-4-78-3-96, nos acompaña también Remisería Nene de Irán Sarton. 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Ya le vamos a contar los numeritos de las quinielas en un ratito, nada más le contamos los números de las tómbolas. Les recuerdo que hoy cobran jubilados y pensionados nacionales, monto mayor a la mínima, documento 6 y 7, están cobrando tarjetas y de creer social y celíaco.
0: Los tres éramos unidos.
1: Algunos titulares: se mantiene la alerta por tormentas de variada intensidad para varios departamentos entrerrianos. A eso no me fijé, a ver qué departamentos son que hay alerta. Acá está, es para el norte, para los departamentos Diamante, Diamante, Nogoyá, con alerta meteorológico, Villaguay, algo de San Salvador también, San Salvador, Federal, Paraná y el norte entrerriano, La Paz, Federal, San José, Feliciano, Federación, Concordia. Bueno, esos departamentos ahora están bajo alerta amarillo, dice el Servicio Meteorológico Nacional. El gobierno impulsa un piso salarial de 1.070.000 para los acuerdos paritarios. El último eclipse del año cubrió más del 96% de la luna. Era noche, claro, me parece que era noche, ¿no? No sé si se habrá visto porque estaba nublado. La producción de petróleo alcanzó un récord en Argentina, impulsada por Vaca Muerta, y pagamos el combustible más caro de Sudamérica, ¿eh? Y eso que acá se hace. La producción de petróleo alcanzó un récord en Argentina, impulsado por Vaca Muerta. Tomás Aranda fue operado con éxito tras sufrir una grave lesión en Boca, dice la información. Se cumple la segunda jornada del paro docente en Entre Ríos y habrá una marcha con antorchas. Ayer el paro aquí en Ordina Rana alcanzó el 66%.

0: Falleció Jorge Pedersoli, leyenda entre preparadores del automovilismo argentino. Caso Loa, nuevos testimonios complican al americano y revelan cómo se presentaba ante los investigadores. El gobierno dispuso nuevas emisiones de deuda por hasta 22 billones, billones con B larga, billones y dólares, 4 millones, no, 4.050 millones de dólares, de 22 billones de pesos y 4.050 millones de dólares. Bueno, muy bien, algunos de los titulares, bajamos un cambio, o nos vamos a algo más lentejuela, que me pide el amigo Gerardo, que nos decía que en ir asusta la, llovió con, llovió, no, cayó una una granizada,
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0: Hizo la noche hoy de mañana. Buen día, ni le asusta un chaparrón con granizo. Nos decía un chaparrón con granizo. No sé si habrá sido anoche o hoy de mañana, seguramente fue hoy de mañana. Acá está el temita que nos pide querido Gerardo, así que lo disfrutamos. Se llama Calle Desierta, lo hace a Pili Bros, 632 en el país.
2: Y recorre la campaña con un tesonero empeño. Hoy recordarlo es un sueño en los pueblos que se ven, que se hayan muerto o estén, por más remoto que fuera. Contaba de tal manera con los servicios del tren. Por ahí pasó el cambista, catangos y señalero, galpones y embarcaderos que ya no están a la vista. Aunque hoy en día resista por muchos pasos el andén, por más cachuzo que estén las anécdotas pasadas, quedarán allí plasmadas para hoy recordar el tren. Se cuenta en una ocasión que todo estaba vigente, para pagarle a la gente se lo hacía en la estación. Ese señor en cuestión, encargado de abonar, un día que fue a pagar en una estación cualquiera, no advirtió que en la cartera la plata le iba a faltar. Pero en la estación siguiente se dio cuenta del faltante y se volvió en el instante a hablar con el jefe urgente. Le planteó el inconveniente y le aseguró de fijo: ahora que recuerdo, dijo, aprovechando mi apuro, esa plata estoy seguro que me la ha sacado su hijo. No me falla la intuición, habría dicho el pagador, su muchacho es el autor de la grave situación. El jefe, un hombre de acción de una conducta intachable, le dijo: ya nada es viable ante lo que usted me anuncia. Aquí tiene mi renuncia, de este acto soy responsable. Llegó la noche en la casa y aquel hombre confundido le habló al hijo dolorido, que no entiende lo que pasa. La charla fue muy escasa para semejante cuestión. Le dijo: por estación sé que mucho voy a sufrir, pero de acá se ha de ir, no hay lugar para un ladrón. Por más que quiso el muchacho hacer valer su inocencia, prevaleció la creencia de un corazón de quebracho. Era uno más de los guachos que, saboreando la hiel, ante aquella acción tan cruel, fue a escuchar con su destino las preguntas que el camino le iba a hacer andando en él. En el libro de la huella leyó las noches más largas, con las frases más amargas que pudo sacarle a ella. Buscó en la altura la estrella que utilizó con derecho. Lo torturaba el despecho de aquel tristísimo encuadre. La decisión de su padre le estaba quemando el pecho. Buscó en vano la respuesta donde gritar su inocencia, y el duende de la carencia le hizo más duro la cuesta. Pero donde un sol se acuesta y otro que se incorpora, encontró en su nueva aurora, quizás por un don divino, esos seres del camino que el hombre común ignora. Y ofreció un croto su abrigo de mucha necesidad, pero sí la libertad y el rescoldo de un amigo. Puso el tiempo de testigo y en aquel su nuevo mundo leyó en el campo profundo las cartas del infortunio y con la fuerza del puño entró a oficiar de rabundo. Volvió al mes el pagador y entre otras cosas le dijo: pídale perdón a su hijo que ha habido un terrible error. En la parada anterior, por un descuido en cuestión, metió la mano a algún peón y fue que ese mismo día lo advirtió la policía y está preso por ladrón. Más que una buena noticia, sintió un puñal en el pecho al dejarlo sin derecho el peso de la injusticia. Solo Dios hace justicia hasta en una acción macabra, y difícilmente se abra el tiempo de arrepentirse. Nada peor para sentirse preso en sus propias palabras.

Mente por puentes y alcantarillas. La búsqueda no es sencilla de aquel muchacho inocente. Pidió ayuda a un indigente y dijo en horas inciertas. Se fue por calles desiertas, pero estando en mi tapera, lo escuché noches enteras pedir por su madre muerta. Lo halló muy fuera de sí, entre otros más de la lista, y apenas alzó la vista cuando vio a su padre allí. Le dijo: papá, por mí seguí nomás tu destino, ya elegí ser peregrino, y pa' que tengas presente, mi familia es esta gente y mi hogar es el camino. Cuando estuvo frente a frente lo abrazó y pidió perdón. Yo te he llamado ladrón por no creerte inocente. El hijo lloró consciente, dijo firme y lo miró. Yo los perdono a los dos, pero en honor a mi madre. Nunca más me pidas, padre, que vuelva a vivir con vos.

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0: gremio, Agmera, gremio mayoritario de los docentes en Río, definió 2 días consecutivos de paro en reclamo por mejoras salariales. Solicitan convocatoria a nuevas paritarias. También se suma la gente de AMED, de enseñanza técnica AMED regional Entre Ríos, se suma a la medida de fuerza convocada por el Frente Salarial Docente. Hoy con marchas con antorchas también, esa es la información. 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Bueno, la gente de la colonia nos cuenta que está viajando. Hoy está cerrado la colonia. Hoy viernes por la mañana cerrado, por la mañana cerrado. Los esperamos esta tarde en Libertad 789 y frente al sanatorio. Además nos comenta también, justamente por el viaje, que se ven relámpagos en los alrededores. Y lo que vemos a través del radar, exactamente eso. Hay nubecitas con agua, con tormentas en varias localidades de los alrededores de aquí, de Urdin Arrain, más al norte o más al sur. Eso es lo que se ve con a través del radar, que está anunciado posibilidad de lluvias. Muy baja, 40%, pero posibilidad de lluvias. Aquí nos dice Gerardo que a las 5:15 más o menos fue la lluvia con granizo ahí en la zona Escriña. También Lucas nos pasa un videito de Gilbert donde dice, ayer cayó piedra en Gilbert. También granizo en Gilbert. Se estremece el alma entera. 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Ya tenemos algunos mensajitos, se nos están pidiendo, bueno, los numeritos de las quinielas, ya se lo pasamos después de este tema. Le pasamos los números de las quinielas, sorteos de anoche. Aquí un saludito para Adolfo, que nos pide un temita de música alemana. Y el amigo Cristian, que nos pide este tema justamente que tenemos de cortina. Permiso para bailar radio, lo dejamos un poquito. 6:47, 6:48, tres mates y vuelvo. No te olvides que tenemos lotería, Tenemos lotería y tenemos también numeritos de la pollita que sortea esta noche. Esta noche sortea la pollita, sí señor. A ver, que no había visto el mensaje de querido Adrián. ¿Qué dice? Adrián, que nos está enviando a ver un mensajito. Ahí lo vamos a poner. Chámame. A ver, Adrián Águilas.
1: Buen día.
0: Hola, buen día.
1: No sé si pasaste el tema ese de Mario Bofillo, el hijo de Chamamé.
0: Ah, no, no lo pasamos, no lo pasé. Tenés razón, no.
1: No sé si pasaste el tema ese de Mario Bofillo, el hijo de Chamamé.
0: No, ahora lo vamos a buscar.
1: Estamos llegando ya a Vaso y ahí se corta la radio. ¡Pah! Si lo pasaste, bueno, ahora si lo querés pasar antes que salgamos.
0: No, ve, no ve. Bueno, vamos a cambiárselo. Se lo vamos a cambiar entonces este temita de Permiso para Bailar. Claro, me olvidé, ayer me lo pidió. El hijo de Chamamé.

lo tenemos, mirá, este temita de Mario Fil, este santiagueño. A ver, Angelito, que dice, hola, buen día, acá 2 milímetros y granizo a la madrugada. Ahí también en Talitas, en Santo Domingo, nos dice Angelito, granizo y 2 milímetros a la madrugada. Ahí lo tenemos a Danielito. ¿Cómo anda, Daniel? Buena jornada, buen viernes, buen fin de semana. Los esperamos a partir de las 8 hoy. Y si puede ser una polquita de los viernes. Ahí está ella, le vamos a poner querido Daniel, ahí de pinturas. Tienda de pinturas y algo más. Muy bien, Día Nacional de los Derechos de la Ancianidad. Sí, señor, lo dijimos temprano. Hoy es el Día de los Derechos de la Ancianidad, Día del Jugador y Jugadora de Básquet, Día Nacional del Archivero. Dale con el hijo del chamamé, Mario Bofil.

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1: Que antes no se decía prótesis, eran dientes postizos. Acá hay algo que no anda, le decía Mingo al dentista. Se había puesto la dentadura postiza de la mujer. ¿Qué mierda le anda? Era una sonrisa portátil, le digo a los más jóvenes, que en la boca o el bolsillo vos llevabas a cualquier parte, te permitía comer, sonreír, sentirte joven. Camionero miserable, me decía el Tuchi Nieva. Cuando se iba de viaje le llevaba los dientes postizos a la mujer para que no coma carne, así que...
2: Escuchá.
1: Los abuelos lo dejaban sobre la mesa de luz, en un vaso, una sonrisa en el agua custodiándoles el sueño. Una vieja de Blaquier se le murió el marido que usaba dientes postizos, se consiguió otro viejo que tampoco tenía dientes y se los hacía usar.
2: Claro.
1: Y no eran del mismo talle, le iban grandes, vos sabés. Lo hacían reír en el boliche porque era un espectáculo, ¿sí? Ver cómo caían los de arriba sobre los de abajo y estaba la boca abierta. Cuando el viejo se dio cuenta venía de bufanda al boliche en enero también. Que antes no se decía prótesis, eran dientes postizos. Claro. Acá hay algo que no anda, le decía Mingo al dentista. Se había puesto la dentadura postiza de la mujer. ¿Qué mierda le anda? Era una sonrisa portátil, le digo a los más jóvenes, que en la boca o el bolsillo vos llevabas a cualquier parte, te permitía comer, sonreír, sentirte joven. Camionero miserable, me decía el Tuchi Nieva. Cuando se iba de viaje le llevaba los dientes postizos a la mujer para que no coma carne. Así
2: ahí
1: que...
2: está, carne, camionero miserable. Bueno, estamos en cristal, un poquito del humor del gato Peter. 15-4-78-3-96 en Talita, Sendamalú, Granizo, a las 5, nada de lluvia. Saludalo al Beto que ya se levantó, dice Carlito Casó, ¿ya se levantó? Bueno, ayer no acusó el golpe, Carlito, ayer no. Bueno, muy bien, estamos en Cristal, no te olvides que nos acompaña también el amigo,
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2: 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Vamos a ver el numerito de las quinielas, pero antes te quiero recordar que Tenemos pollita, me quedan numeritos, el 2, el 3, el 6, 8 y 9. Me quedan las pollitas para esta noche. 2, 3, 6, 8 y 9. Me están quedando esos números. 2, 3, 6, 8 y 9. Si querés elegir un numerito, y 0. El 0 también me queda, el número 0 también me queda. 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Me están quedando.
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2: Aquí están los numeritos de las quinielas, sorteos de anoche. El Nacional, el 152-152, el 52, madre e hijo. El de Buenos Aires, 6206, el 06 es el perro. Santa Fe para el 4490, 449090 es el miedo. El Uruguaya, el 633-633, el 33 de los sueños es Cristo. El de Córdoba, 5801-5801. 101 es el agua y a la de Entre Ríos el 4223 4223 el 23 los sueños el cocinero. Ahí están los numeritos de las tómbolas entonces, sorteos de anoche. Reitero, Nacional 152, Buenos Aires 6206, Uruguaya 633, Córdoba 5801, Santa Fe 4490 y Entre Ríos 4223. Cuando llega el viernes. Vamos a la turista de Entre Ríos. El primer premio fue para el 3817, 3817, el 17 la desgracia. En la turista de Córdoba el primer premio fue para el 1541, 1541, el 41 los sueños es el cuchillo. Esos son

0: Bueno, también ya se fue el 6-0 y 2, ya se fueron, 6-0 y 2 ya se fueron. A ver qué nos dicen por aquí. Beto, ¿qué dice Beto? ¿Cómo anda? ¿Todo bien?
1: Hola, buen día, Leo. Buen día, amigo. ¿Cómo le va? ¿Cómo
0: ¿todo bien? Usted?
1: Por acá todo bien, todo tranqui.
0: Me alegro mucho.
1: Acá está de tronar, pero no ha llovido nada.
0: Nada. No ha llovido.
1: El tío Carlito no sé qué está haciendo hasta ahora levantado. Si
0: se cayó
1: se
0: la
1: levanta
0: cama.
1: Cuando está lindo el tiempo y se levanta hoy temprano, porque está por llover, por eso se levantó temprano hoy. Bueno, le digo que tenga un buen día. Pasarle un buen chamamé para el tío Carlito para que empiece a bailar, así se le ablandan un poco las tabas.
0: Claro, che, para mí que está, no puede dormir, está desvelado, che, porque ayer ya a las 6 me escribía, a las 6 andaba al ruido del bosque el tío Carlito. Bueno, ahí está, abrazo Beto, que pasen bien por ahí, por La Roque, no llovió nada, La Roque no llovió nada. Acá unas gotitas nada más, Nada más que unas gotitas. Estamos en Cristal 89.7 en esta jornada, viernes 28, San Agustín en el Santoral. San Agustín es el nombre del barrio. ¿Habrá sido que se inauguró el 28 de agosto del año pasado? Si alguien lo sabe, que me dice, porque recuerdo que fue el día San Agustín, lo dijo el cura, lo dijo el padre Horacio, el padre Raúl, cuando se inauguró el barrio 40 viviendas aquí en el Jockey Club, y le pusieron entonces, le quedó el nombre de barrio San Agustín. Si no me equivoco, fue exactamente hace un año. La gente que vive ahí en la zona se debe acordar, así que sí es así. Día Nacional del Archivero, Día del Jugador y Jugadora de Básquet, Día Nacional del Deporte, Día Nacional de la Ansiedad.

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1: El amigo Raúl Bauro nos dice que en el acceso este aldea San Antonio, ayer a la tarde 2 milímetros sin granizo, 2 milímetros en aldea San Antonio, acceso este. Buen día, dice Pablito, ¿cómo anda? ¿Está oscurito, no? Ah, bueno, pero esto debe haber sido claro. No, sin embargo, sí, hace un rato, casi media hora. Me manda un mensajito, se ve oscuro la ruta. Pablito, no sé si todavía estará escuchando, no, 6:45 me lo mandó. Medio oscurito, ahora son las 7:11. 7:11 en el país, 12 milímetros ayer. En la entrada de Gilbert, me dice Damián, miramos, sí. Esto fue ayer a las 5 de la tarde, antes de llegar a Gilbert, me dice Damián Belchiori. Y además me cuenta que en la entrada a Gilbert, 12 milímetros. Mira, ahí me manda el videíto, el de la ruta, granizo, mira. Granizo y lluvia, 12 milímetros, Bueno, eso fue ayer a la entrada de Gilbert. Gracias, amigo, entonces, por ese dato. A las 5 de la tarde, antes de llegar, fue cuando aquí se largó el chaparroncito, entonces un rato antes, tal vez. 12 milímetros a la entrada de Gilbert ayer con granizo.

Reitero que el pronóstico está anunciando posibilidad de lluvia durante la mañana con un 40% de posibilidades. A la tarde estaría brillando el sol, según lo que dice el servicio meteorológico. Bueno, acá me anotan el 9, así que ahora me queda solamente el 1, el 4 y el 8. De la pollita solamente el 1, el 4 y el 8. Ahí está, de la pollita, el resto ya está vendido. Hola, buen día, quiero saludar a Giovanna Orsinger, que cumple 2 añitos hoy en Gelber. La saluda a su papá Edgardo, su mamá Sandra y su hermana Constanza. Ahí está, saludito entonces para Giovanna Orsinger, que cumple 2 añitos en Gelber, de su papá Edgardo, su mamá Sandra y su hermana Constanza. A ver qué dice, hola, en Gelber son 1 o 2 farmacias, preguntan aquí, Horacio. La verdad que no estoy seguro, si en Gelber hay 1 o 2 farmacias. Después me dice alguna persona que esté escuchando en Gelber, si es así. 1 o 2 farmacias en Gelber. En la aldea San Antonio sí hay 2 seguro. Hay 2. 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

Una farmacia, Edgardo, bueno, muchas gracias. Una farmacia nomás tenemos en Gilbert aquí. Bueno, Horacio, que nos preguntaba, hay una sola farmacia en Gilbert. Me preguntaba Horacio. Bueno, gracias, Edgardo, ahí está, rápidamente. El 1 de la pollita me piden por aquí, perfecto, así que me queda solamente el 4 y el 8. Gracias, Horacio, listo, anotado. 15-4-78-3-96, le debo la temita de música alemana, que vamos a buscar si ya tenemos el dato del río Gualeguay en Tala. Ayer estaba creciendo 6-38, ya veremos a ver cómo está el río hoy en Rosario del Tala. Reitero que ayer estaba creciendo 6-38. 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Escucha, escucha, escucha, hueso nomás. Los maravillas alemanas. Nos pedían el tema de ese, muy buen lindo el tema, El tema del dúo de Rocamora, dicen por aquí, pasa el tema del dúo.

me saco la duda cómo se llama, después lo buscamos, Dúo Camino se llama, el dúo de Rocamora que me piden por aquí, el dúo Caminos, después lo pasamos, dale con Hueso Nomás, 716, y estate atento que ya 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
0: 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Graciela, que dice, pasale un tema lindo para Cuchi, que se vaya preparando para mañana, que es el cumple. Ahí está, mañana cumpleaños Cuchi. Bueno, ahí está de parte de Graciela. ¿Necesitas ordenar y simplificar el funcionamiento de tu empresa, comercio o actividad agropecuaria? 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Aripiprazol, entonces también lo tenemos aquí si alguien lo necesita. 7:27 la hora en el país. Felicitaciones por el día de la radio ayer, dice Janina. Bueno, ayer era el día de la radio, sí señor, ayer, a ver si tengo algunos mensajes, si no vamos a la música. Ya vamos a buscar a ver si tengo mensajitos. 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Zapateando en Talaposo. 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
1: Bueno, muy bien, estamos. 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Antes de ir con este temita que nos habían pedido, y también me piden el orejano de Cafrune. Mirá qué lindo tema, Ahora le vamos a contar también, me olvidé la marca al río que aquí me pide Andrés. Me olvidé, 620, baja al río Guariguay en Rosario del Tala, 620, Andresito, la marca al río en Rosario del Tala, bajando. Ayer estaban 6:38 de la mañana, bueno, ahora están 6:20 bajando el río Gualeguay en Rosario del Tala.

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Hola, pasando un saludito para Cecilia Charadía, que cumple años hoy, de sus amigas. Buen día, un saludo para Catrel Fantín. Dice para Catrel Fantín, llega un saludito también. Bueno, está el saludo, que lo pase de 10. Hola, buen día, Leo, pasate un mensaje, dice, bueno, será un saludo tal vez para Nicolás Espósito, para Nico Espósito, ¿no? Dice Nicolás, para Nico Espósito, ahí está el saludito, entonces, que nos mandan, muy bien. Zapateando en Tala Pozo, reitero, río Gualeguay en Tala, 6 metros 20 baja el río Gualeguay en Rosario del Tala.

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0: En Campo de las Flores ayer 9 milímetros, 9 milímetros, muy bien. ¿Qué me dice por aquí la señora?
1: Leo.
0: Hola, buen día.
1: Buen día, querido.
0: ¿Cómo le va? ¿Todo bien?
1: Por favor, ¿podrías guardarme la memorfina a la 850 para la diabetes que yo ahora cruce?
0: Bueno, listo, sí, no hay problema, sí. Les guardo. 15-478-396. Ayer nos mandaba un mensaje de El Maciá. En Maciá al mediodía, tremenda la granizada también, ¿eh? Estamos en Primerísimo, estamos en Cristal, nos acompaña también la gente de Celulosa NEA, soluciones sustentables en aislación térmica y acústica, inífuga y retardante de llamas, evita la condensación de la chapa, repele insectos y roedores, ecológica y sustentable, más económica que otras alternativas de aislación. 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

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Ahí estamos, Y si le decís que escuchaste la radio por Cristal, te dan un regalito aparte, ¿qué te parece? El orejano, acá lo tenemos a el querido recordado Jorge Cafruna.

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0: Bueno, estamos en Cristal. Nos habían pedido un tema de... Este se llama La Alemanita, ¿eh? Para todas las alemanitas. Nos habían pedido el tema de... De la polca del dúo Camino, que está bueno en roca, esto de Rocamora. Escuchá. Es muy lindo el tema, ¿eh?
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0: a Rocamora. Esto es el... Hablando de Rocamora, el almuerzo que tenemos, almuerzo y baile, es el... Ya le digo... El 13 de septiembre, justo el cumpleaños del Connie, mirá. Vamos a...

0: Te cuento los cumpleaños que tenemos anotados mientras disfrutamos este tema. Yanina Soledad Fernández. Es el cumpleaños de Néstor Conrado. Mirá, Néstor Conrado Boló, le damos el abrazo a Néstor querido. Néstor Conrado Boló te está cumpliendo años hoy. Jorgito Huelza ahí en Buenos Aires. El nene de TT, cumpleaños hoy, Jorge. Estará escuchándonos. También cumpleaños Tiago Charadía Debus. Ahí está el nene de Javier. Su señora, claro. Nicolás Espósito, que ya lo saludaban. Ana Amor, ¿cómo anda? Ana Amor ahí, pegadito a 6C Minimarket. Le mandamos el saludito para Ana Amor. Rosita Videgain, también cumpleaños hoy, la Rosita. También Máximo Yael Prop Romero, cumpleaños hoy. La Pocha Viré cumple, se llama Ofelia. La mamá de Facundo, cumpleaños hoy. Y de Verónica, bueno. Ahí está el saludito para Ofelia Pocha Viré de Bataglia. También cumpleaños Luciano Pérez. Catriel Fantín, que también lo saludaban, llegó a los 20, Catriel.
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0: Jazmín del Canto, cumpleaños hoy. Verónica Bauer, también cumpleaños hoy, Verónica. Viviana Price, Cecilia Chiara Díaz, también la saludaban temprano. Milena Cárdenas, cumpleaños Milena, llegó a los 17. Ese cumpleaños de Max.

Joana Siboldi, cumpleaños hoy, y Manuela Rodríguez. Bueno, ahí están los cumpleaños que tenemos anotados entonces. 7:51. Estamos en Cristal, pegadito, vamos a una necrológica. 7:51 en el país.

0: 11-4-78-396, mensaje de texto o WhatsApp aquí a Cristal 89.7. Vamos a esta necrológica. Falleció ayer en Urdinarrain a los 61 años el señor Andrés Enrique Romero Mario. Sus restos fueron velados ayer de 20 a 24 horas, retomando hoy el velatorio desde las 7 y hasta las 3 de la tarde en sala velatoria La Misericordia de Carabelli 54. Seguidamente el cortejo fúnebre partirá al cementerio local, Casa de Duelo, Santa Fe 344, servicio fúnebre, Grupo Cieler. Falleció ayer en Urdinarrain a los 61 años el señor Andrés Enrique Romero Mario. Sus restos fueron velados ayer de 20 a 24 horas, retomando hoy el velatorio desde las 7 hasta las 3 de la tarde en sala velatoria La Misericordia de Carabelli 54. Seguidamente el cortejo fúnebre partirá al cementerio local, Casa de Duelo, Santa Fe 344, servicio fúnebre, Grupo Cieler, teléfono 3446-2405-55. Reitero, falleció ayer en Urdinarrain a los 61 años el señor Andrés Enrique Romero Mario. El abrazo para su familia, muy buen muchacho, muy buen hombre, muy buena persona. Andresito, no sabía que le decía al Mario, yo lo conocía como Andrés, y bueno, el abrazo grande y la pronta resignación. Siempre me acuerdo cuando en el aniversario Urdinarrain se hizo se hicieron maratones, ciclismo, de todo. En ciclismo recuerdo que salió detrás mío. Yo salí tercero y él venía cuarto, ya casi alcanzándome. El querido Romerito, bueno, le mandamos el saludo a su familia y pronta resignación. 3 minutos restan para las 8 de la mañana en la República Argentina. Estamos en Cristal. Nos preguntan por la marca al río, 6 metros 20, y también por el teléfono de personal fibra de internet en el domicilio de personal. 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En
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0: 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Medicamentos que nos quedan, Optiser 20, Citalopram, nos queda el Citalopram, si alguien lo necesita. Aldactone A, 25 miligramos, Espironolactona, es la droga, espironolactona 25 miligramos, memantina cloridato 10 miligramos, memantina cloridato 10 miligramos también, este medicamento que creo que es para el asma, budesonida formoterol también lo tenemos, 160 miligramos, me queda también metformina, me queda metformina también. Y también me quedó ahí una caja de Valsartán, también Valsartán 80, también tengo, si alguien lo necesita, acá está. Las 8 de la mañana en el país, nos acompaña esquina de Libertad Autoservicio, un lugar histórico de Urdina Ran que volvió para quedarse. 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El saludito también se le nombré los cumpleañeros. Bueno, también para Giovanna Orsinca, que ya la saludaban muy temprano. También el amigo Gardo estaba saludando ahí a Giovanna, 2 añitos. Y ahora el saludo que nos manda Silvina y Juan. Los abuelos, Silvina y Juan, abuelos. Ahí está, para Giovanna Orsinger, en la regalona entonces de los abuelos Silvina y Juan, 2 añitos, ahí está. 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

0: Para Catriel Fantín, que se pague el asado de parte de sus compañeros de trabajo. Mirá vos, escuchaste, Catriel, escuchaste ahí, tu compañero de trabajo dice que le pagué el asado. Ahí está, entonces, el saludito de sus compañeros de trabajo para Catriel Fantín en el día de su cumpleaños. Ya tengo tempranito el número de agencia Queen, también el de Altoque y también de la agencia 49. Le cuento el de agencia Queen, el 618, ya le contamos los números de las quinielas. Ahora vamos a ir con el numerito de Pini, que es el dato de hoy, es Acuario 1800, a ver, no anoté bien, a ver, ¿qué me dice?
1: Dato de hoy, agencia Altoque. Acuario 1852, gracias, Leo.
0: Acuario 1852, ahí está, 1852, entonces Acuario es el dato de agencia Altoque, y repasamos el numerito de agencia 49, el padrino, el dato para hoy 28. El 4409, 4409 es el dato de agencia 49, el padrino. Le recuerdo el río Gualeguay en Tala, 6 metros 20 baja, 6 20 baja el río Gualeguay.

15 478 396, mensaje de texto o WhatsApp. El número del ex sanatorio nos dicen por aquí. Sí, señor, ya te lo paso. El numerito de este sanatorio ahora son consultorio Surdina Reina, y te voy a dar el numerito, ya te lo paso en un ratitito nada más. 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

Ahí está, no tengo el número de, no tengo la publicidad del sanatorio, pero te lo paso como corresponde, si lo pedís te lo paso. 375282, 3446-375282, eso es Sanatorio Urdinarrain, o era sanatorio, ahora son consultorios. 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tarde. Mercado de Haciendas, ayer no hubo negocios, así que no, el precio promedio es el mismo. Hoy ingresaron poca hacienda, 3.396. El último precio promedio ayer fue 4.113, muy bajo. La última cotización del día miércoles, 4.113, es la actual, 4.113. El precio promedio del novillo para consumo en el mercado Haciendas de Cañuelas. 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Y el dólar, que es lo que me queda, el dólar, me falta cómo cerró ayer el dólar oficial. A 1535 es lo mismo que la marca de ayer, quedó igual. Y el dólar blue, el precio fue 1555, el dólar blue también quedó igual. Ahí está, nos vamos con el tangacho, Nos encontramos luego de las 10 de la mañana igual, continuamos aquí en Gretal.

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Buen día, un gusto saludarlos. Hoy se cumple la segunda jornada de paro docente en la provincia y para las 5:30 de la tarde, ACMER convocó a una marcha de antorchas, una marcha de antorchas. Esto es en el marco de las medidas de fuerza en reclamo de una recomposición salarial. AMET, que es la Asociación del Magisterio de Enseñanza Técnica, también adhiere a las acciones. Se informó ayer desde ACMER una adhesión a la huelga del 75%. A ver si está acá en la página de la radio.

Hay como cada vez que pasa esto, ¿no? Una contradicción muy clara, flagrante, entre lo que dice Akber y lo que dice el gobierno. El gobierno dijo que el 80% o 85% de los docentes ayer fueron a trabajar.

0: solución a la huelga del 75%. Y desde el gobierno, en cambio, se dijo que hubo un 80% de presentismo en las escuelas de la provincia. Los maestros están reclamando una recomposición salarial y la reapertura de las negociaciones paritarias. La concentración de hoy está convocada para las 5:30 de la tarde en Plaza de Mayo, y desde allí desplazarse hasta Plaza Mansilla, donde frente a Casa de Gobierno se realizará la marcha de antorchas. Vamos a ver, en definitiva, cómo es la jornada de hoy, aunque hay, insisto, paro docente. 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Bueno, nada cambió. Juventud Unida parece encaminarse hacia el título de campeón. Anoche le ganó a la vencedora con goles de Santiago Álvarez y Agustín Benedetti. Le ganó por 2-0 y mantuvo su ventaja. Hay que recordar que los equipos de Urdinarrain habían ganado el miércoles, Deportivo ante Unión del Suburbio por 3-1. Y ¿quién hicieron los goles de Deportivo? Pérez el primero, González el segundo y el tercero. 3-1, bueno. Álvarez hizo el gol de Unión de Suburbio. Y Juventud, que está bárbaro realmente. Lo voy a tener que hacer una estatua a Miguel Charaún, ¿eh? Le ganó a Central La Roque 1-0 con gol de Román Arenas. Segunda victoria consecutiva de visitante. Pero no alcanza. Juventud Unida ganó y mantiene la diferencia de 7 puntos cuando faltan solamente 9, creo. 9 por jugar. Juventud Unida 43, Juventud Urdinarrain 36, Deportivo Urdinarrain 34, Central La Roque 33, mirá vos.
1: Hay que sumar.
0: Ah, hay que sumar acá. Entonces, 46 Juventud Unida, 39 Juventud Urdinarrain, 37 Deportivo, 33 La Roque.
1: Tiene que perder los dos.
0: Independiente, ¿cómo jugó? A ver, ¿cómo salió? Empató. Independiente se fue a 30 puntos. Faltan 3 partidos, ¿no?
1: No, 9 puntos, sí.
0: Sí, 3 partidos. Ah, ya está. Yo creo que el gran golpe era cuando Juventud estaba perdiendo 1-0 y el partido se terminaba frente a Independiente. Juventud Urdinarrain tiene un gran problema. Me decían que el chico de el 9 tiene para 2 meses, me dijeron. 2 meses, me dijeron. Le rompieron las costillas y claro, y juega sin 9, porque la Copa Entre Ríos sí tenía un plantel más completo. Tendrá que enfrentar sin 9 los últimos partidos, salvo que tenga algún chico, ¿no? Y también me dicen que Ramírez, ¿no?, está pasando por inconvenientes físicos. Pero bueno, se la está bancando muy bien Juventud. Realmente, yo no pensé que iba a ganar en La Roque, consiguió una. Y siempre digo lo mismo, ¿no? No le dan mucha bola, pero el hijo del polaco, cada vez que hace goles, son todos tremendamente importantes, ¿eh? En la Copa Entre Ríos pasó exactamente lo mismo. Ahora metió el gol de la victoria en La Roque, Román Arenas. Bueno,

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A mí me habían dicho que subían las temperaturas y los del argentino con el Servicio Meteorológico Nacional siempre andamos medio atravesados, ¿eh? Pero acá dicen que el viernes será una jornada con condiciones variables, según el pronóstico. Bueno, habla de primeras horas, probabilidad de lluvias por la mañana, la mínima rondará los 12 grados y la máxima alcanzará los 18. El cielo se mantendría mayormente nublado durante parte del día. Para quienes tengan previstas actividades al aire libre, dice, el panorama tiende a mejorar con el correr de las horas, aunque todavía se recomienda salir con el paraguas a mano durante la mañana. De cara al fin de semana, mañana se presentaría más estable, mientras que para el domingo podría volver la inestabilidad. Pero me llama la atención porque el título hablaba de que bajaban las temperaturas y en realidad lo que yo tengo entendido es que tendremos máximas de 17, 18 grados en esta zona al menos. Hoy es día de cobro para jubilados y pensionados nacionales, monto mayor a la mínima, documentos terminados en 6 y 7, la tarjeta sí de creer, social y celíaco, está acreditada. El río Gualeguay hoy tiene una altura de 6 metros 20, baja. Me sorprende esta información, pensé que era por lo menos un día anterior. Pero habla de que en la madrugada de hoy viernes, en Villa Guay, General Campos, se produjo una intensa pedrada. En General Campos, en la madrugada de este viernes, dice. En General Campos el granizo comenzó a caer alrededor de la 1 de la mañana. Los vecinos describieron el fenómeno como increíble e inesperado, con piedras de gran tamaño que cayeron de forma constante sobre la localidad. Y a las 4 de la mañana aproximadamente, la tormenta también impactó en Villa Guay. Hay imágenes que se difundieron durante la madrugada que muestran la magnitud de la caída. La pedrada se registra en un contexto de fuerte inestabilidad que viene afectando la provincia. General Campos, la localidad del departamento de Villaguay fue una de las más afectadas por la pedrada.
Según los reportes de la madrugada, las piedras eran enormes y su caída fue constante durante un buen rato, en un episodio que los vecinos calificaron como terrible. Las imágenes que circularon por las redes sociales muestran el granizo acumulado en calles y vehículos. Cerca de las 4 de la mañana, el fenómeno se sintió en la ciudad de Villaguay. A través de redes sociales se compartieron imágenes en vivo de lo sucedido durante la madrugada, difundidas por cuentas. Hasta el momento no trascendieron reportes de heridos ni daños de consideración. No es la primera vez que las tormentas dejan postales impactantes en la región. A fines de julio, una imagen captó un rayo en plena tormenta en Corea. La verdad me sorprende. Yo no sabía que había algún tipo de alerta para esta madrugada. Bueno, intensa pedrada entonces en Villaguay y General Campos. Mercado de Cañuelas. 3.396 animales se hicieron ingresar hoy. El último precio promedio en la jornada de ayer, 4.113 pesos el kilo en pie. El río Gualeguay en Rosario del Tala, ya lo dije, ¿no? 6 metros 20 y baja. Ya casi no informan sobre las cuestiones de los sueldos, parecen todos resignados, ¿no? Pero nosotros tenemos la información aquí, no sé si hoy, capaz que mañana, que tenemos un poco más de tiempo, le vamos a contar bien cómo quedan los sueldos de los trabajadores municipales, teniendo en cuenta que Mini Tiki sigue mandándole decreto y decreto y decreto y decreto nomás, por decreto los aumentos, las pelotas, son recomposiciones salariales, ¿no? A ver, decreto número 752 del año 26, Urdinarrain, 26 de agosto, hoy es 28. O sea, el miércoles, disponer con efecto a partir del 1 de agosto un incremento, dice el Caradura, del 2% sobre los valores vigentes al 31 de julio. ¿2%? 2%. Bueno, todo lo que tiene que ver con un decreto. Después dice, a ver cómo queda. Claro, tengo acá cómo queda el sueldo del intendente, cómo queda el sueldo de los secretarios municipales. Un lindo sueldo tienen los secretarios municipales. Hijo de puta. La vicepresidenta municipal, secretario de Consejo Deliberante, los directores, estos sí que las pegaron. ¡Qué barro! Ni en sueño pensaba que iba a ganar esa guita por mes, ¿no? No, y pensaba, y tengo también la... Mañana lo voy a dar todo con detalle, porque de esto no se habla, ¿no? Se habla poco, sí, o les cuentan. Miren, con esta recomposición del... del 2%, a ver, permítame primero ir otra vez al decreto porque quiero ver algo. 2% sobre los sueldos básicos a partir del 1 del 8, calculado sobre los haberes. Claro, es lo que van a cobrar ahora, ¿no? Bueno, la categoría 10, a partir del 1 de agosto, el sueldo de la categoría 10 es de 574.961,05. ¿Qué me contás? Y no te creas que la categoría 9 gana mucho más, 40.000 pesos más. Menos. 30.000 pesos más. 603.709, la categoría 9. Yo miraba esto y recordaba, mire, si me equivoco pido disculpas, yo no tengo problema pedir disculpas, pero creo que fue
creo que fue la gente del sindicato que me contó que en una charla que tuvieron por el tema de los sueldos, los muchachos le dijeron no nos alcanza. Y dicen que Mini Tiki les dijo, pero nada, muchachos, lo que tienen que pasa es que ustedes se tienen que administrar mejor. ¡Apa, Mini Tiki! Se tienen que administrar mejor. 570 mil pesos cobra un categoría 10. Y Mini Tiki, que cobra 4.036.581 pesos con 22, le dice, muchachos, ¿cómo no les va a alcanzar? Se tienen que administrar mejor. Más vale. Es más fácil administrarse con 4 palitos y pico, ¿no? Que con 570.000. ¿Qué no van a andar haciendo horas extras corriendo por un lado y para el otro, los muchachos? ¿Qué haces con 570 lucas? Dios mío. 8:50, pero loco soy yo, ¿no? 8:54, Dios mío. Medios y programas paraestatales. ¿Qué va a ser? Es así, es así. Le gusta a quien le guste y le pesa a quien le pese. 500, la categoría 10, a partir del 1 de agosto, ahora cobran a fines de agosto los sueldos, estarán cobrando hoy estarán cobrando, capaz que cobran hoy. 574.961 pesos. Mini Tiki, el intendente, más de 4 palitos. Pero no tiene nada que ver. Sí, por supuesto, tiene que cobrar muy bien el intendente. Ahora, 570.000 pesos en categoría 10. Dejate de joder.

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0: El día de ayer, el contador Marcelo Casareto, con quien estuvimos hablando el sábado, hizo una publicación dando cuenta que el gobierno de la provincia de Entre Ríos, a través de el, viene a ser algo así como la Secretaría de Turismo, ente mixto de turismo, había pautado poco más de 5 millones de pesos de publicidad, me imagino, con la derecha Diario. ¿Saben quién es, era hasta hace una semana, el dueño del 50% de la derecha Diario? Cerimedo, el que está preso en Bolivia. Bueno, la guita nuestra, guita de todos los entrerrianos, 5.150.000 pesos, algo así. Una pauta publicitaria con la derecha Diario en el mes de junio. Obviamente que él lo contaba. Entonces, por supuesto, después aparecen los comentarios, ¿no? Estuve mirando algunos comentarios y no falta quien pone en duda. Entonces, Casareto le respondía, cuando ponga las pruebas, cuando publique las pruebas, ¿me vas a pedir disculpas? Resulta que hoy publicó las pruebas. Lamentablemente, por ejemplo, lo hace con un video, ¿no? Y entonces no lo puedo agrandar para verlo con gran claridad. Pero dice, gobierno de Entre Ríos, resolución número 206-218, y tiene algunas letras. Dice, Paraná, Entre Ríos, lunes 30 de julio. A ver si fue. Vamos en septiembre. No, estamos en septiembre. 30 de julio, jueves. Dice, referencia, EMTUR, que es el organismo de turismo, ¿no? Resolución pago, Entre Ríos, sede oficial del invierno nacional, ente mixto de turismo, mes julio. Visto la resolución, considerando, qué lástima, insisto, no lo puedo agrandar, que por la misma se aprobó para la difusión del aviso oficial, comillas, Entre Ríos, sede oficial del invierno, barra, ente mixto de turismo, barra, gobierno de Entre Ríos, conforme al facultamiento dispuesto mediante la ley número tanto y decreto número tanto, que asimismo se autorizó a, bueno, y después dice, ese es el decreto, ¿no? Artículo 1, claro, ¿no? Está muy chiquito, insisto, es un video y no se puede ver. Y están todos los montos, la fortuna, ¿eh? Una fortuna, que no tienen que ver con la provincia de Entre Ríos, es decir, Casareto no ha querido que se les enojen, ¿no? ¿Saben cuánto es el total? 213 millones de pesos. 213 millones de pesos. Les conté que ayer publicó lo de 5 millones y pico para la derecha Diario, cuyo dueño del 50% es el que está preso en Bolivia. Después tenés 154 millones más 59 millones. Está la lista completa, insisto. Lo hizo a forma de video, entonces no lo puedo no lo puedo agrandar como para verlo, pero a ver, Mafrani SRL, Patricia Gelró, Rock and Pop, La Cornisa, con la fotografía de Majul, en la edición del domingo 7 de marzo, ahí aparentemente quema Urgente 24, del canal 24 seguramente. Insisto, está como video esto, entonces es difícil poder detallárselo a ustedes en radialmente, como lo estoy haciendo, porque tengo que esperar que vuelva a aparecer la imagen. Acá están todos los montos, no lo puedo agrandar como para ver y contarles cada medio cuánto cobró. A ver qué otra fotografía hay o qué otra. Infobae, Clarín, Majul, MDZ, Perfil, Apterich, El Observador. ¿Escuchaste, entrerriano? El gobernador turista, a través del ente mixto de turismo de la provincia. 213 millones de pesos. Y eso debe ser un solo mes, ¿eh? Un solo mes. Un solo mes. Y claro, insisto, Casareto solo publica medios y periodistas que no son de Entre Ríos. Me gustaría ver los entrerrianos también, ¿no? Aunque, mientras, no sé, Cerimedo cobra 5 palitos, habrá acá en la provincia alguno que tiene rodilleras recontra reforzadas para chuparle al gobernador turístico para que cobra, no sé, 70 mil pesos por mes. Pero estos son los que... Tachín, tachín, tachín con el tema de la honestidad. Está la documentación, ¿eh? No es que a alguien se le ocurre decir, no. 213 millones de mangos en un solo mes. Para Majul, para Clarín, para Infobae, seguramente para Fantino. La lista es muy larga. 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Hoy una nueva fecha del Campeonato Federal de Básquetbol en Gualeguaychú. Racing intentará lograr su primera victoria, no le será fácil, porque tiene que enfrentar a el puntero e invicto, el representante de Urdinarrain, Luis Luciano, enfrenta a Racing esta noche en Gualeguaychú. 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Voy a cumplir, porque la verdad que, a ver, los otros días, por ejemplo, el lunes y el miércoles llegaron mensajes y yo, la verdad, en el fragor del programa me voy olvidando. Pero les cuento, el lunes, por ejemplo, llegó un mensaje que después olvidé compartirlo con ustedes, y es un tema como para conversarlo, ¿no? Me dice, hola Oscar, buen día. No, el sábado fue esto. Hola Oscar, buen día, te escribo porque me gustaría que preguntes a quién le corresponde por qué la terminal de Urdinarrain está cerrada a la madrugada. Porque la verdad es feo, la verdad es feo que tengas que esperar el micro de las 3 de la mañana con cero grado afuera, cuando ese micro llega a cualquier hora. Si es al municipio, les digo que piensen en esa gente que tiene que viajar y no siempre es por placer, es por trabajo o por hospital. ¿Esto qué me decís?
1: Yo fui el viernes a las 3 de la mañana, estaba abierto.
0: Bueno, tuviste suerte. Esta señora dice que ella tuvo que viajar y tuvo que esperar un micro, no sé qué micro, de las 3 de la mañana y estaba cerrado. Cumplo con leer el mensaje. Y el miércoles, a ver, ¿dónde está? No me acuerdo si fue con el teléfono. El miércoles fueron dos mensajes que dejé sin leer. No. Y quiero cumplir hoy, porque la verdad que cuando escriben quiero cumplir con todo lo que escriben, ¿no? Acá, el miércoles. Buen día, Oscar. Referente a los docentes, viajo seguido a Crespo, llevo maestros haciendo dedo de Nogoyá a Crespo, salen 5:30 por 800.000 pesos. Y pasan frío, lluvia, una vergüenza, me dice este muchacho. Y hay algo que me llegó por dos lugares distintos, un video de un transportista, de un camionero, que creo que es de Diamante, y yo la verdad no terminé de entenderlo, Leo. No terminé de entender qué es lo que le están cobrando. Pero escuchen lo que dice este camionero en el audio, creo que es en la rotonda de Diamante.
2: Pago impuesto.
0: A ver.
2: El ATER. Pago impuesto. Acá, Oscar Ledero. Cansado. Pago impuesto. El ATER. Pago impuesto sobre barco. Pago impuesto sobre tracción. Y ahora el señor de minería, que manda a esta gente, nos hace una multa. Un camión que he pagado un pago 200, no quiere cobrar 120.000 pesos por equipo de árido, ni siquiera especifica qué árido es, pero una locura, ya no se puede más. La construcción bajó un 60%, ya no se puede más. Se radicó una empresa en Diamante, estamos vendiéndole arena para Vaca Muerta, estamos cansados. Una vez que se reactivó, en vez de a las pymes apoyarnos, un impuesto más. 400 pesos la tonelada, 600 pesos el metro. Es una locura, es una locura. Al señor gobernador, esto no se puede más. Estamos todos iguales. Yo sé que voy a tener apoyo de todos los colegas con esto, pero no se puede más. Se paga impuestos por todo. Es una locura.
0: No termino de entender porque
2: que es funcionario de minería de la provincia. Allá está el otro señor. Y acá están todos mis camiones.
0: Funcionario de minería de la provincia, 120.000 mangos por escrito. Él habla de más de 1.000.000 y pico de pesos. No termino de entender bien de qué se trata. Si hay algún transportista, algún camionero que entienda de qué se trata esto.
1: Son de áridos, de arena.
0: Sí, escuché que dijo áridos. pero no entiendo bien en concepto de qué les cobra, por qué les cobra y por qué esa diferencia. Lo que queda claro es que el tipo este, con tal de, a ver, lo que les conté de la multa, muchachos, a ver, mirá un categoría 10 de la municipalidad que le cobran una multa, que vaya en un autito y le cobran una multa como la que yo les conté los otros días. Un mes y medio de trabajo necesita para pagarle la multa al sinvergüenza que tenemos de gobernador. Es eso. Lo que quieren es recaudar. Y por otro lado, eso por un lado, y por otro, queman la guita en esto, como les conté recién. 200 y pico de millones de pesos en un solo mes con medios de Buenos Aires para que difundan sus mentiras. ¿Qué sé yo? Vos después, la verdad. Si yo pensara solamente en mí, me calienta nada, me importa nada, vota lo que se te cante. Yo ya está, ¿viste? Ahora, no puede ser que no te des cuenta lo que están haciendo en la provincia y en el país estos tipos. Ahora me acordé de algo más. ¿Te acuerdas cuando decía, porque los cuca adoctrinan en los colegios? ¿Viste lo que hizo el presidente en el colegio ese, el Ort, ese de Buenos Aires? ¡La locura! Y con francotiradores arriba de las terrazas, pero la verdad es increíble lo que estamos viviendo en la Argentina, pero increíble, ¿eh? Y todavía algunos ponen en duda de que este tipo tiene la posibilidad de ser reelecto, pero ¿me están hablando en serio? Esta vergüenza nacional. ¿Por qué él puede decir y hacer lo que se le cae? Él. Pero el tema es que él representa la institución presidencial. Y algunos dicen que tiene posibilidad de, la verdad, psicólogo, psiquiatra, yo no lo entendería. Y lo mismo acá, lo mismo en Entre Ríos, llenos de gente que no tiene la más puta idea de lo que es la provincia. Lleno. Nombran funcionarios a cada rato, se ponen entre amigos, anda ahí paseándose sin decir nada, que con el que se pasea llevando una ambulancia, llevando un ecógrafo, es su cuñado, es el marido de la hermana, el Daneri ese. Lo pusieron en la comisión técnica mixta, cobran dólares. Te llenan de mentiras por todo. Es cierto, ponen guita para que los medios mientan. Pero, a ver, tan difícil es preguntarte, che, ¿es cierto lo que dice este medio, lo que dice este otro, lo que dice este? ¿Es cierto? Y meteme a mí en la bolsa, ¿eh? Pero tenés la obligación de averiguar si es verdad o no. Porque si no, le resulta muy sencillo hacer lo que se les cante. Mirá el tipo este. Yo cuando miraba la historia los otros días, el tipo este que te aprecio, me dice, ¿cómo puede ser? ¿Cómo se hace? Una vergüenza, ¿no? No cómo se hace para hacerlo. ¿Cómo se hace? Me pregunto para saber. Un tipo que tenía una pizzería y manejaba un taxi. Allá por los 2000 y pico, 2006, 2007, y tiene no tenía nada. Un departamento lo vendió dos veces, a uno con la escritura y al otro con un boleto de compraventa. Y resulta que de pronto, y a partir de esto, seguramente de la tecnología, ¿no? Y de aprender un poquitito, se va escalando y se convierte en asesor del presidente de la Argentina, del presidente de Bolivia, del presidente del Salvador. Estaba metiéndose en México. Sí, el mismo tipo que manejaba un taxi y tenía una pizzería en la esquina. Un sinvergüenza. Que ahora está acusado de querer matar a su compañera de vida, que además está embarazada. Y ese tipo, vos mirás el archivo y está en fotografías con Milei, con la Karina 3%. Era un señor, puteaba a todo el mundo acá. ¿En serio? Y vos apuntás al otro lado. ¿En serio me decís? ¿Vas a seguir creyendo el armado de las operaciones que hacen todo el tiempo? ¿En serio vas a seguir creyendo? Mientras la justicia controla si la tobillera de Cristina impacta o no en los gente que realmente los tiene que cuidar, y tipos que secuestraron, tiraron gente viva desde los aviones, violaron, se robaron pibes, secuestraban y se quedaban con los muebles de las personas que secuestraban. Esos tipos andan paseando por la calle, tienen domiciliar y se pasean, van a comercio de cercanía, y a eso nadie los controla. Pero vos, Cristina, la cartera de Cristina, que Cristina no me dejaba ver la novela. Nueve veintiséis minutos.
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Y hablando de veterinario, nos cuentan que ayer con los truenos se escapó un perrito, una perra en realidad, es una Border Collie, que obedece al nombre de Mila, así que la persona que la haya visto, la tenga, es una Border Collie negra con blanco, la característica de las Border Collie, en este caso con pelo negro, y tiene un collar, no se acuerdan bien si es rosadito o algo así, pero tiene un collar. Están buscando entonces esta perra que se escapó con los truenos ayer y bueno, no la pueden ubicar. Se comunican aquí, le avisamos al dueño o al 632448, 632448. 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

Algo extraño, seguramente con el correr de los días o, y si no de los meses, pero en algún momento todas estas cosas se saben, ¿no? Nosotros venimos hablando recurrentemente de los pronósticos, del tema del niño, de las consecuencias que tendrá. ¿Saben que horas después de que se declarara la emergencia hídrica en la provincia de Entre Ríos, renunció el director de Defensa Civil? El gobierno mutis para el foro, si se hacen los boludos no dicen nada, ¿no? El director de Defensa Civil de Entre Ríos, Oscar Díaz Bertossi, presentó su renuncia al cargo. La salida se conoce el mismo día en que el gobierno provincial formalizó, a través del decreto número 2660, la declaración del estado de emergencia hídrica en todo el territorio de Entre Ríos por un plazo de 180 días corridos, 6 meses. Emergencia hídrica por 6 meses. Ante el escenario de riesgo que representa la intensificación del fenómeno de El Niño. Consultado por los medios periodísticos sobre su salida, sobre los motivos de su salida, Díaz Bertossi fue escueto, pero claro, solo discrepancias, respondió, sin brindar mayores precisiones sobre el origen o el contenido puntual de esas diferencias. La renuncia se produce en un momento particularmente sensible para el área que hasta ayer encabezaba. Apenas una semana atrás, el 20 de agosto, el propio gobernador Rogelio Frigerio había encabezado en Plaza Mansilla la puesta en funciones del Centro de Comando y Gestión para el Fenómeno del Niño, una herramienta pensada para centralizar información y coordinar el despliegue de recursos materiales y humanos ante crecidas, inundaciones y tormentas severas. Días después, el 24 de agosto, Díaz Bertossi, hoy es 28, todavía participaba

24 de agosto, Díaz Bertossi, hoy es 28, todavía participaba activamente como funcionario del cuarto encuentro regional para enfrentar el impacto del fenómeno, y allí Díaz Bertossi remarcó la importancia de ocuparse de lo que viene, junto a intendentes y organismos nacionales. El decreto de emergencia, el decreto de emergencia hídrica firmado ayer, se sustenta en un informe técnico de la Dirección General de Hidráulica y Obras Sanitarias, que advierte sobre una elevada probabilidad de crecidas en los ríos Paraná y Uruguay, lluvias intensas, anegamientos, saturación de los sistemas de drenaje. La medida que fue rubricada por Frigerio y la totalidad de su gabinete y que fue publicada en el boletín oficial de hoy, habilita a los distintos ministerios a encarar trabajos prioritarios como la limpieza de canales, la reparación de defensas costeras, la puesta a punto de estaciones de bombeo y la estabilización de caminos, aunque aclara expresamente que la declaración de emergencia no constituye por sí misma una vía para apartarse de los procedimientos ordinarios de contratación pública. Hasta hace apenas unos días, Díaz Bertossi venía sosteniendo un nivel de, o un rol de alta exposición mediática, prácticamente la voz técnica de la provincia frente a el fenómeno de El Niño. En declaraciones a distintos medios a lo largo de los últimos dos meses, había ido ajustando el nivel de alerta. En junio, por ejemplo, Díaz Bertossi, ahora renunciado, situaba la probabilidad de ocurrencia del fenómeno, ocurrencia, en un 99%, aunque remarcaba que ese porcentaje refería a su presencia y no necesariamente a su intensidad. Es decir, un 99% de que va a ocurrir, no hablo de la intensidad. Eso fue en junio. Y proyectó en ese momento que el fenómeno podría extenderse hasta febrero del año que viene, con el periodo entre septiembre, mes pronto a iniciarse, y diciembre como el de mayor riesgo. El funcionario había insistido en particular sobre la vulnerabilidad estructural de la provincia frente a las crecidas, remarcando que el mayor riesgo para Entre Ríos serán las inundaciones por los ríos, y explicando la diferencia, la dinámica diferencial entre el Paraná, de comportamiento más previsible, y el Uruguay, río al que describió como un río muy reactivo, capaz de alcanzar costas límite de un día para el otro, y también había llamado Díaz Bertossi, que ahora renunció, reiteradamente a evitar el manto de terror en la difusión pública del fenómeno, buscando un equilibrio entre la preparación técnica y la prevención del alarmismo. Es decir, tengamos cuidado, no nos pongamos locos, porque la desesperación te lleva a cometer errores, ¿no? Hasta el momento no trascendió quién va a asumir de manera definitiva al frente de Defensa Civil Provincial en reemplazo de Díaz Bertossi, aunque trascendió que el coordinador
del Ministerio se hará cargo del área de manera provisoria mientras se define la situación. Tampoco hubo

hasta ahora una comunicación oficial del gobierno provincial sobre los motivos de la salida. Insisto, cuando a él le preguntaron los motivos, dijo simplemente ciertas diferencias. 9:44, necesitas remis, el Pela te lleva, tenés que llevar el cochecito del bebé, bueno, el Pela te lleva, sí señor, tenés que llevar la mascota, el Pela te lleva, comunicate, envíale mensaje, llamalo a Daniel, 34-71-11, de lunes a lunes, el Pela te lleva, impecable servicio, tarifa a tu alcance, remisa el Pela. 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Hoy, hora 21, si Dios quiere, arrancamos la transmisión desde la cancha de Boca para el partido que van a jugar Boca y Lanús, sexta o séptima fecha del campeonato. Y el miércoles nos vamos para Córdoba, si querés venir a Córdoba conmigo, comunícate, tenemos lugar. 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Me contá, che, vos que vivís en Urdina Rain, como yo, contame, ¿qué hizo el gobierno de la provincia en Urdina Rain? Contame, dale, decime, contame. ¿Qué pudo hacer el gobierno local, el de Mini Tiki, el de Super Elena, a partir de las inversiones del gobierno de Frigerio? Contame, dale, contame, mandame un mensajito, decime qué obra hay en Urdina Rain con plata, ni hablar del otro, de Naciones, olvídate, ¿no? Pero con plata de la provincia, contame. Ayer pasaba por ahí por la casa de los docentes, ¿no? Acá en calle, esta, la que está al costado de la radio, calle Solís. Mamadera, por lo menos tengan un poquito de vergüenza y saquen el cartel ese que... Marzo del año 2025 y dice, plazo de obra 12 meses. Dios mío, tirado ahí, están pagando una guardia, no sé para qué, para que no rompan, para que no le roben. Ni se sabe si sacaron la licitación para que venga otra empresa. Vinieron acá, Mini Tiki se arrodilló, se puso rodillera, se sacaron fotos. El otro, Super Elena le pedía a los vecinos que no se quejen, porque quedaba feo. Discurso de acá, discurso de allá, pusieron el cartel.
12 meses el plazo. O sea que en marzo de este año 2026 tendrían que, desde ese momento tendrían que estar viviendo ahí los adjudicatarios de las viviendas. En marzo de este año tendrían que estar viviendo. Pase por ahí y vea. Por eso digo, si alguno de ustedes tiene la información, mándenme un mensajito, yo lo leo, se lo prometo que lo leo. ¿Qué hicieron en Urdinarrain con plata del gobierno de la provincia? ¿Qué obra? A ver, cuéntenme. Al año, no sé qué año fue, llegaron 8 millones de pesos, creo, el primer año de gestión, con el amigo este que tienen, Sato, que tienen ahí en turismo, es amigo de algunos del gobierno de acá. Le mandó 8 millones de pesos, que andás a ver en qué se los patinaron también, ¿no? Pero después cuénteme, a ver, qué sé yo, un cartel, una cámara para poner de seguridad, una farola LED. Cuénteme, a ver, por favor, les pido. Yo les prometo que si me pasa la información la comparto, porque acá el gobernador turista ganó con un escandaloso margen aquí en Urdinarrain. Qué drama este que estoy viendo, ¿no? La justicia de Entre Ríos está investigando 570 mil pesos en categoría 10 de la municipalidad, ¿eh? Y Minitiqui 4 millones y pico. Y los directores, hay algunos que están recontra al pedo, ni se sabe si van a trabajar o no. 2.400.000. La justicia de Entre Ríos está investigando un fraude virtual millonario que podría decirse que es bajo la modalidad de estafa romántica. ¡Qué peligro!, ¿no? ¿Cómo van modificando? Mire, yo ayer me quedé pensando, porque de pronto a mí mi teléfono, no sé por qué, pero en el día, mínimo 5 veces, me llaman con un teléfono de Buenos Aires. ¿Cuándo no es? Para ofrecerme un Peugeot, para ofrecerme un FIA, y si no el seguro, y si no... Pero siempre, por ahí aparecen algunas llamadas de medias raras. Ayer, no recuerdo bien, estaba haciendo programa para Radio de La Paz, y suena el teléfono, y atiendo, pero sin decir hola. Y aparece una chica, hola, señor Osvaldo García, sí, Osvaldo, la... le digo, ¿qué necesitas? Usted dice, es el dueño del Fiat Cronos AG188, bla, pero yo no me acuerdo bien de qué empresa me dijo que era. No sé si era de seguro, de garantía, no sé qué. Entonces le digo, mirá, yo ese auto hace años que no lo tengo más. No puede ser que haga años que no lo tiene más si es modelo 23. Le digo, pero pará, que también me retás, no lo tengo más. Y cortó. Pero hay que tener mucho cuidado, porque la verdad, se amacan de cualquier lado, tienen una creatividad increíble, ¿no? Bueno, esto, la justicia de Entre Ríos está investigando, porque esto lo encuadran dentro de lo que vendría a ser una estafa romántica. La víctima, en este caso... Estamos hablando de una mujer de 60 años, domiciliada en la ciudad de Paraná. Esta mujer fue engañada mediante redes sociales y mensajería instantánea, escuchen, hasta concretar transferencias por un total de 29 millones 816.400 pesos con 69 centavos. 30 palitos. Transfirió. La causa, la estafa romántica. La causa que tuvo sus primeros pasos en la capital provincial, en Paraná, sumó una serie de procedimientos en Concordia. Después que se rastrearon, o se rastreó, el destino final del dinero. En el marco de la investigación, conducida por la fiscal Daniela Montangie, la jueza de garantías de Concordia, Gabriela Ceró, ordenó un allanamiento en una vivienda que está ubicada en calle Las Heras,
Y allí, personal de la División Investigaciones e Inteligencia Criminal notificó a una mujer, de 47 años, identificada con las iniciales DCM, y procedió al secuestro de 3 teléfonos celulares que van a ser peritados para profundizar la causa, ¿no? Lo que cuentan las actuaciones del expediente que investiga la Fiscalía es que la maniobra se inició el 24 de febrero del año 2025. Allí, un desconocido contactó a la víctima, esta mujer de 60 años de Paraná, mediante la plataforma Facebook, y después continuó el diálogo a través de WhatsApp, desde una línea telefónica con característica internacional correspondiente al Reino Unido. Dios mío. El interlocutor, o sea, el supuesto galán, simuló intenciones de entablar una relación sentimental y se presentó bajo la falsa identidad de Michael Lawrence Williams. ¡Wow! A medida que el vínculo virtual avanzaba, es decir, que la sexagenaria se iba enamorando, el embaucador argumentó que necesitaba una autorización y dinero para poder viajar desde el Reino Unido, en Inglaterra estaba el tipo, hasta Paraná. No me debo reír, ¿no? Y concretar el supuesto encuentro. Dale, dale, che, necesito autorización y mandame guita porque te quiero ir desde acá, desde el Reino Unido hasta Paraná y verte de una vez por todas. Conmovida por el relato, Dios mío, la víctima recurrió, pidió préstamo, sacó préstamo también en diversas entidades bancarias y financieras. El monto total, hago mal en reírme, ¿no? Pero hay que ser boludo, de los préstamos, 29.816.469 fondos. Sacaba los préstamos, esta es casi 30 palos, que los depositaba en una cuenta corriente y o billetera virtual registrada, ahora se sabe, a nombre de la mujer que está siendo investigada en Concordia. A través de las tareas técnicas practicadas por la División Cibercrimen, la causa derivó, por razones de competencia territorial, a la jurisdicción de Concordia, donde reside la titular del software y la cuenta receptora del dinero. Actualmente, la sospechosa se encuentra vinculada, bueno, ¿por qué? Prima facie. En primera instancia, a las actuaciones por el delito de estafa. Esto se encuentra tipificado en el artículo 172 del Código Penal, en calidad de presunta coautora. Asimismo, los peritos investigadores procuran determinar si la imputada cuenta con nexos operativos junto a una presunta organización dedicada a la comisión de estafas telefónicas y o virtuales, incluso con posibles conexiones internacionales. La información que surja del análisis de los aparatos telefónicos incautados resultará clave para esclarecer el entramado de la maniobra. Bueno, acá no fueron por el lado de tentarlo por una cuestión económica, por un descuento, por un préstamo, por el regalo de un electrodoméstico, sino que aquí fueron por el lado del corazón, ¿eh?
Esta mujer, insisto, de 60 años, de Paraná, creyó que estaba hablando con un hombre que vivía en el Reino Unido y en realidad era una mujer de Concordia, pero evidentemente se enamoró tanto que sacó créditos, 30 millones de pesos, y se los mandó. ¿Cómo hacen para recuperar la guita? Porque esto puede quedar aclarado, ¿no? ¿Cómo hacen para recuperar la guita? Y por estafa, ir presos, no parece una cuestión muy habitual, ¿no? Bueno, obras sociales. Mientras el Ministerio de Economía, el ladrón que tenemos de Ministro de Economía en Nación, ¿no? Caputo sale a anunciar con bombos y platillos que habrá préstamos para vivienda siempre y cuando vos tengas un determinado sueldo, y los bancos y bla, bla, bla. ¿De dónde sale la guita? El Fondo de Garantía del ANSES, sí, de los jubilados. Mientras tanto, la situación de los afiliados de PAMI en Concordia, por ejemplo, ha quedado en el centro del debate público a partir de una carta abierta que difundió el párroco de la comunidad de Fátima en el barrio La Bianca, que además es delegado regional para la pastoral de la salud, el presbítero Gustavo Muciuti. El sanatorio Concordia emitió un comunicado en el que fijó su posición y detalló cómo va a continuar la atención de los afiliados de la obra social. La institución informó que el miércoles 26 de agosto constató en el sistema interactivo de prestadores de PAMI que su convenio figura con fecha de finalización el 1 de septiembre, es decir, el próximo martes, aunque aseguró que hasta el momento no recibió una notificación fehaciente por parte del instituto. El sanatorio explicó que la situación es consecuencia de un conflicto que lleva más de 10 meses y que tiene como eje el reclamo por una actualización de los aranceles. Desde hace más de 10 meses le estamos reclamando la actualización de los aranceles que, ante un atraso del 130%, originan un déficit operativo mensual que hace inviable la prestación. Es que esto no hay manera de que no suceda, ¿eh? Con PAMI, con todas las obras sociales, va a pasar, porque además tenemos un estado absolutamente en fuga, un estado ausente. A nivel provincial te la dibujan, ¿no? Te la dibujan. Es un estado ausente, pero dibujado, con un discurso mentiroso. Y a nivel nacional no, directamente te lo dicen. No tenemos nada que ver. Es una cuestión entre privados. Se tienen que arreglar los privados. Cada cual se las tiene que arreglar como puede, ¿no? Ese tema de el esfuerzo y que te encontrás a veces con tanto oligarca pobre, ¿no? Diciendo, la cuestión es laburar, yo siempre tuve que laburar. Y sí, sí, sí, pero ¿y el contexto quién lo pone? Porque después te aparece Fantino diciéndote que está bien, que pasa en Europa eso, che, ¿qué te pasa? Que un arquitecto labure de arquitecto y después, si quiere darse un gustito, vaya a trabajar de, como dice él, de mesero, ¿no? Utilizando de mozo. O maneje un taxi. La diferencia es que acá, si trabaja, si tienen uno, dos, tres trabajos, no es para darse un gusto. No es porque, la verdad, mirá, está bien, yo laburo, me alcanza para cuestiones elementales, más o menos lo sobrellevo, pero además quiero, no sé, viajar, o quiero comprarme una segunda casa. Bueno, entonces, ahora, si vos tenés que conseguir dos, tres laburos solo para comer, anda a cagar, Fantino, ¿de qué estás hablando? ¿De qué estás hablando?
Lo que pasa es que el concepto que estos tipos tienen es que el laburante tiene que laburar y dormir, y chau. Laburar y dormir. Si puede estar con su familia, no importa. Si quiere recrearse, no importa si no puede. La verdad que la falta de empatía ya pasó de moda. No debí decirlo. Pero ya pudre hablar de la falta, porque está demasiado evidente que cada uno se rasca para adentro, no les importa nada, nada, nada de nada. Bueno, nos reencontramos, que va a costar mañana, porque vamos a llegar tarde. Boca juega 9:30 de la noche hoy. El lunes con Desde el Alma, y mañana, si Dios quiere, espero estar a las 9 de la mañana acá. Para hacer micrófono abierto, te recuerdo que tengo lugar si querés venir conmigo el miércoles a Córdoba. Partidazo por Copa Argentina. Boca enfrenta a Vélez, es el único que falta clasificarse para cuartos de final. Ayer Estudiantes le ganó a Barracas y se clasificó, y anoche Estudiantes ganó 3-1, y anoche Platense le ganó por penales a Instituto y también se clasificó. Falta uno solo para completar ese cuadro de 8, y lo van a definir Boca y Vélez el miércoles en el Estadio Kempes, ahí en la ciudad de Córdoba. Si vos querés venir, avísame. Un abrazo a todos.

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0: 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Que lo pasen, genial, nos vamos.
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0: más lejos el veranito, ¿eh?
1: El veranito.
2: Muy, muy lejos. Ya los arbolitos sin hojas.
0: Todavía falta, señor, ¿eh? Qué nivel, ¿eh? Bueno, estamos mirando, nos acaban de mandar de prensa Aldea San Antonio, el nuevo portal que van a hacer en Aldea San Antonio. Qué lindo. Bueno, esto fue un adelanto que nos dio Mauro Díaz Chávez el otro día, el domingo, en la tele. Del nuevo portal, ahora va la licitación. Así que vengan, estén pensando, mira qué lindo, sí, la verdad. Quedó fantástico, va a quedar, ¿eh? Ah, después lo vamos a estar mostrando porque tenemos la publicidad, mirá, de noche. Qué lindo, che, bueno, fantástico, ¿eh? Felicitaciones, Aldea San Antonio. Mauro Díaz Chávez ya está presentando un nuevo portal que va a quedar realmente fantástico, ¿eh? Bueno, sería lindo hacerlo acá también, ¿no? Claro, por eso tiene una sola entrada. Bueno, tendremos que hacerla acá por el acceso norte, ¿eh? Lindo, lindo. Bueno, felicitaciones, y ojalá en un futuro no muy lejano podamos estar inaugurándolo también con nuestro programa, ¿eh? Bueno, acá dice una señora, fuerte temporal en el centro entrerriano, vino sin lluvia y en silencio total, ¿eh? Cayó una fuerte granizada durante la madrugada, acá cerquita en Villagual, 4 de la mañana, ¿eh? Sorprendió a vecinos en distintos sectores de la ciudad, una mujer con todo este matutino que la caída extendió unos 20 minutos. Daños en techo de vehículo dejó sectores completamente cubiertos. Mirá qué piedras, por favor. Una intensa caída de granizo sorprendió durante la madrugada este viernes en Villaguay, donde se arrequetaron piedras de importantes dimensiones. Daños materiales, el fenómeno comenzó cerca a las 4 de la mañana y tuvo mayor intensidad en la zona norte de la ciudad. Vanessa Páez, una vecina de Villaguay, contó que algunas piedras alcanzaban aproximadamente el tamaño de un huevo. Empezó a caer granizo muy grande y hubo destrozos. En esta zona el impacto fue muy fuerte. En estos lugares también relató lo ocurrido durante la madrugada. Bueno, tremendo, Una vez que comenzó el fenómeno, muchas personas intentaron proteger su vehículo, mientras que algunas propiedades sufrieron rotura, hubo techos dañados y particularmente a mí se me rompió un techo cuando quedaba al patio, quedó totalmente destrozado. Bueno, las fotos son realmente tremendas, Bueno, estamos en un día lindo, ¿no? ¿Qué dice el pronóstico Oriquilla? Bueno, daban viernes, hoy dan lluvias de allá, después nublado y nublado, 18 la máxima, sábado, domingo y lunes, buen tiempo, vamos a poder viajar el domingo, bueno, qué lindo. Mañana sábado hacemos el programa, Mañana sábado hacemos el programa Fusiones, 20:30 arrancamos con el archivo y a la hora 21 en vivo estamos mañana sábado con muchas cosas y con los invitados especiales porque el domingo nos vamos de viaje. 7:19, el domingo 7 de la mínima, 19 de la máxima, 11 de la mínima, 19 de la máxima para el lunes, martes también, miércoles también y jueves también. Bueno, así que hoy a la mañana me la ha dado lluvia y llovizna, acá en el departamento, pero por acá no pasó nada. No sé si habrá llovido, yo no escuché nada. Pero desde el sábado hasta el jueves, pronto y cuando dio tiempo muy pero muy lindo, ojalá el tiempo acompañe fuerte, así pueden terminar la obra que están haciendo aquí en donde está el semáforo. Vamos a, mirá que el día hoy, escuchá, Día Nacional del Archivero, mirá vos, muchas gracias por los saludos, Cadete juvenil y primera, el único jugador de Urdinarrain que compartió las tres selecciones que le está hablando a través de este micrófono. Día del jugador o jugadora de básquetbol, ¿eh? Me acuerdo, ¿no? De Julio, de Roberto y de...

tres jugadores que tenía Luciano en aquella época que me enseñaron a jugar en la galería, ahí donde está la carnicería en la zona céntrica, ¿eh? Bueno, ahí me enseñaron a jugar al básquet contra mi amigo Pablo Minkiewicz, el Pato. Éramos íntimos amigos, jugábamos en contra. Él jugaba en Olimpia y yo jugaba acá en el Luciano. Artista, ¿eh? ¡Oh! Cadete juvenil en primera, ¿eh? En las tres selecciones tuvo este señor. ¡Qué grande! Día Nacional de la Ancianidad, hoy viernes 28 de agosto 2026, San Agustín, ¿eh? 6:20 bajando el río Gualeguay sobre Rosario del Tala. Me acuerdo en el 72, En el 72, en Gualeguaychú le ganamos a Concordia por un simple con el flaco Ike y el cabezón Tesone, ahí es contador ahora en Gualeguaychú, le ganamos por un simple a Concordia, festejamos allá en Gualeguaychú, de ahí me vino un cumpleaños de 15 de la Bichi Lanterna, ahí en calle Caúl, donde está la peluquería Pelo, bueno, ahí arriba en la terraza hizo la Bichi Lanterna el cumpleaños de 15. 72-73 te estoy hablando, Mirá si hay historia en este cuerpo, ¿no? Bueno, vamos rapidito a hacerlo esto. Compromiso comercial, Origle, que esto es más importante también. Farmacia Turno Price, 6:20 bajando el río Gualeguay, Rosario Talán. Bueno, mucho movimiento. 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

0: 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Andan muy bien los pibes, ¿eh? ¿Cómo anda el mercado de grano? ¿Qué precio, eh? 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Bueno, viene con una propuesta realmente muy, pero muy buena, ¿eh? 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Bueno, está confirmado, me dice acá, la producción del multimedia. Mañana están los muebles de Martínez Crosa, ¿eh? Che, qué lindo que está el portal de Aldea San Antonio, ¿eh? Que ha preparado Mauro Díaz Chávez, ¿eh? Para un futuro no muy lejano. El nuevo portal de Aldea San Antonio, qué iluminación que tiene. Muy lindo, ¿eh? Muy lindo. Ojalá se haga realidad, ¿eh? Che, ¿qué comemos hoy, señor? ¿Unas nalgas de cerdo relleno? ¿Una bondiolita de cerdo? ¿Solomillo de cerdo? ¿Pollo al horno? ¿Qué tal? 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Ahí está Martina, Selene, el jefe de cocina, y las chicas. 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Venite, estacionó 45 grados, Libertad 375. 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Estoy viendo a través del vidrio que ya está saliendo el solcito. 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Aproveche que hoy hay solcito. 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Bueno, aprovecha que se vino el fin de semana, abuela. 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Bueno, aguante la Miss 75 Queen, la reina en los premios. Qué manera de ver platito para el domingo, ¿eh? Amigo Mauro, llame nomás, ¿eh? 55 99 77, te armamos la boletita y la pasás a buscar, ¿eh? 55 99 77, aguante la Miss 75 Queen, la reina en los premios, Carabel y Boulevard Rivadavia, 6:18, el dato de la mili, ¿eh? Mirá que viene cargadito el quien y el otro, después no diga que no te avisamos, ¿eh? Carrillo. 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Y estamos pisando el fin de semana, ¿eh? ¿Cómo te preparas para el fin de semana? 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Estamos bien el pibe, ¿eh? 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Anda muy bien, ¿eh? ¿Querés hacer una buena inversión? 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Así que bueno. 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Tengo que mandar el saludo al muchacho de Gualeguay allá. Ya vamos a andar por la sucursal de Gualeguay y vamos a ir a Gualeguay porque tenemos que firmar algo muy, pero muy especial, Bueno, chicas, vengan, vengan, porque sigue la liquidación de Deyes Pemoda, Alberdi 170. 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Oh, y ahora el mediodía, ahí sí. 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
8: Qué lindo título, ¿eh? Liga Provincial Mayores 2026, mi loco, lindo, el va. Racing buscará dar el golpe ante el líder Luis Luciano y conseguir su primer triunfo en la temporada. Qué partido allá, ¿eh? En el marco de la cuarta fecha de la zona 2, la academia intentará cortar la racha negativa frente al puntero invicto del grupo en lo que será su tercera presentación en la temporada. Esta noche, 21:30, en Antonio Justo. ¡Oh! ¡Qué lugar ese, eh! Ahora está todo cambiado. Antes era todo baldosa. La pelota era de cuero, los tableros de madera, qué bárbaro, ¿no? Las faltas se marcaban con unas tablitas, levantaba así, tres fules, cuatro fules, cinco fules, qué bárbaro. Bueno, habrá un duelo de extremo entre el conjunto académico y el de Urdinarrain, que atraviesan realidades opuestas en la Liga Provincial de Mayores. Ezequiel Macías y Cristian Cáceres serán los árbitros, mientras que Sebastián Brosio oficiará de comisionado técnico. Lo dirigido por Cristian Delgui vuelven a actuar ante su gente tras la caída del debut frente a Regata, tras haber quedado libre en la jornada posterior y sufrir un duro tropiezo el sábado en Rosario Tal ante Peñarol. Mirá vos Peñarol, 81-86. Habremos jugado contra Peñarol, que está frente ahí a la plaza, en la esquina. Ay, bueno, así que, bueno, mucha suerte para Lucho, esta noche, Bueno, señoras y señores, ha sido un gusto, un placer, una enorme satisfacción. Sí está habilitada tarjeta, así de querer, social y celíaco. Jubilados pensionados nacionales, monto mayor a la mínima 6 y 7, están cobrando en el día de hoy. En este momento está marcando 11:25 y como corresponde, nos vamos a la media tarde, si Dios quiere, nos estaremos recontando. Siempre respetando el horario, Oriquilea, Muy bien, así se hace. A la media tarde nos recontamos. Chao, querido, chao.
9: Pará, 10 minutos más.
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Cuento los cumpleañeros que tenemos anotados: Yanina Soledad Fernández, Giovanna Orsinger, 2 añitos en Gilbert, Néstor Conrado Borlot, cumpleaños hoy, Jorgito Weichel en Buenos Aires, el nene de TT, cumpleaños también Tiago Charadía Debus, Nicolás Espósito, Ana Amor, ahí pegadito a este minimarcado.

Rosita Virgain también cumple años. Máximo Yael Prop, Yanina Nas, la popular Pocha Viré, cumpleaños. Ofelia Pocha Viré de Bataglia, la mamá de Facundo, cumpleaños hoy. También cumpleaños Luciano Pérez, Catriel Fantín, que le mandaron un mensaje hoy que pague el asado. Sus compañeros, Jazmín del Canto, ese cumpleaños de Verónica Bauer, Viviana Price, Cecilia Charadía, Milena Cárdeno, Magdalena Price, Martina Giacomo Bufa, también cumpleaños Rosario Fernández, María Rocha, Joana Siboldi y Manuela Rodríguez. Ahí están los cumpleaños que tenemos anotados en el día de hoy.

Estamos buscando una perra border collie, que es una perra border collie negra con blanco. Se escapó ayer, se escapó acá del centro de Urdina Rain, andaba por algunos lugares, por allá por calle Santa Fe, andaba a la tarde, pero después le perdieron el rastro. Es una perra que se llama Mila, el nombre que tiene Mila. Tiene un collar, medio, no se acuerdan bien el collar, pero medio rosado con blanco, una cosa así, pero tiene collar. Se comunican al 632-448-3445, 632-448, ese número, 3445, 632-448, a ese numerito se... Ah, no, está mal acá, ese es 3446. Claro, le pusieron mal el número, recién me di cuenta. 3446, claro, y yo le puse el número que me habían dicho. Así que entonces es 3446. Este 632448. 3446 632448. Ahí está. No se olvide que tenemos lotería, pasadate una vueltita por aquí, tenemos lotería del Deportivo, sorteada este domingo, la lotería del Deportivo sorteada este domingo, dale. 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

quiero decir que en la página de Cristal subimos la información sobre este tema que ya hace un tiempo que se comenta la ciudad, pero bueno, queríamos saber más. Allí nos pasaron los datos y la gente de la olla popular está haciendo una gran campaña muy solidaria. Me parece que es digno de apoyarla, de darle una mano a aquellos que puedan, porque están, por decirlo de alguna manera, abasteciendo a vecinos, que la cosa está complicada, usted sabe, a nivel nacional, provincial, todo está más complicado. Y bueno, ahí subimos esto. Vecinos autoconvocados impulsan una olla popular en Urdinarrain para asistir a familias que lo necesitan. Un grupo de vecinos autoconvocados de Urdinarrain lleva adelante un plan, una olla popular, una iniciativa solidaria que nació ante las crecientes necesidades de numerosas familias de la ciudad y que buscan brindar cada fin de semana un plato de comida a quienes lo requieren. Está muy, muy linda la nota, la pueden ver en la página de Cristal, unas fotografías que también nos enviaron, que ya vamos a subir, así que les agradecemos a la gente que hace esto y me parece que es una propuesta que hay que apoyar. Además, no tiene connotación política esto, pueden ir peronistas radicales, anti-peronistas, anti-radicales, del frente, del costado, de todo, pueden ir todos, del IP, de la Libertad Avanza, todos pueden integrarlo, esto es bueno. Incluso hemos visto que la gente que está ahí, tienes por ahí de alguna forma, los que tienen, están en algún partido, son de distintos partidos políticos, eso es lo bueno. Así que ahí no hay nada de connotación política, como le dice en la nota, son autoconvocados y cualquiera se puede sumar, cualquiera se puede sumar. Al final le pusimos los números telefónicos, que son 3, y además colaborar, porque imagínense, han llegado momentos que le han dado hasta 50 familias, esto los fines de semana, los sábados, ahí en el domicilio del querido Manteca Martínez, ahí, creo que Gustavo se llama, bueno, ahí todos los sábados, esa posibilidad. Y aquellos que pueden colaborar donando algo, también bienvenido, tal vez mucha gente que por ahí tiene huerta y todas esas cosas, que es más fácil donarle, también pueden llevar, porque le están dando una mano a mucha gente que por ahí no tiene, o bueno, no tiene para comer, o bueno, que come, no come bien, no come corresponde. Esto es los fines de semana, y teniendo en cuenta que muchas veces los chicos que van a comedores escolares de familias humildes, van de lunes a viernes, sábado y domingo no tienen nada, entonces es importante esto también. Así que ahí está, puedes leer la nota y me parece que está bueno apoyar. 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
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Con todo el corazón, 15-478-396, mensaje de texto o WhatsApp aquí a Cristal. 15-478-396. ¿Cómo está el dólar? Dicen por aquí. Bueno, el dólar se mantiene. 1535. Hasta las 11:51, 1555 el dólar blue. Esto es lo que el Banco Nación, 1535 y 1555 el dólar blue. Once cincuenta y dos la hora en el país, estamos en Cristal 89.7, el numerito de Personal Fibra, dice por aquí, Personal Fibra, ahí te cuento, mandale un mensajito, mandale un mensaje a esa gente al 640-612 es el numerito de WhatsApp, entonces Personal Fibra, si querés tener este internet 300 mega, ahí está, 640-612 es el número.

Ahí está el temita que estábamos disfrutando aquí en Cristal 89.7. La verdad es que ni sé cómo se llama, pero está muy bonito ese tema, ¿eh? 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Tiene más. Ahí le voy a buscar y ya le voy a contar en un ratito. Antes, pasamos por Fresh Market, que nos piden, aquí en ese hola, si podés decirme, a ver que ya lo busco. Voy a buscar el mensajito que nos mandaron hoy. Si puede decirme los platos que tiene Fresh Market, dice, llamo y no me contestan. 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El roquefort me encanta. 11:57 en el país. Atento que ya vamos a ir con los numeritos de las quinielas en un segundo.

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Número de las quinielas que se viene, meditaciones cristianas. Estamos apuraditos, estamos con el tiempo. Vamos a la primera modalidad del primero. Los números fueron estos: 5307, el 07 es el revólver, es la de Buenos Aires, 9868, 9868, el 68, los sobrinos, es la de Santa Fe, 6243, 6243, el 43, el balcón, es la de Córdoba, 4985, el 85, los sueños, la linterna, y a la de Entre Ríos, 7890, 789090 es el miedo. 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

0: 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Doctor Silvio Urquiza, a ver que tenemos un llamadito. Hola, hola, buen día.
1: Sí, hola.
0: Sí, buen día.
1: Perdón que moleste.
0: No, no es molestia, dígame.
1: Quisiera saber, ¿con quién estoy hablando?
0: ¿Con la radio? ¿Con quién quería hablar usted?
1: Pues no, porque el otro día mandé buscar un... ¿Cómo es? Que se me había perdido un... Y me dijo, ¡ay, Lalita! Sí, sí, la reconozco.
0: ¡Ah, Lalita! Sí, yo soy Leo, Lita. ¿Cómo anda? ¿Todo bien?
1: ¡Gracias, vole!
0: Estamos al aire, por la duda le digo, ¿eh?
1: Sí, querido, ya sé.
0: Bueno.
1: Escuchame, en los jubilados con terminación 9, ¿cuánto cobramos?
0: ¿Terminación?
1: 9.
0: ¿Pero de monto mayor a la mínima o mayor? Porque están cobrando monto mayor a la mínima documentos 6 y 7. Y quiere decir que 8 y 9 van a cobrar el lunes.
1: Ah, bueno, entonces sí, eso, el lunes.
0: Hay que esperar hasta el lunes, pero a ver, fíjese mañana si a través del cajero automático, porque ya debe estar, mañana va a estar acreditado, ¿eh?
1: Bueno,
0: listo, así que lo puede, si lo tiene acreditado, lo puede utilizar.
1: Ajá, bueno.
0: Listo, Lita, gracias por llamar,
1: gracias. Un beso, chao, querido.
0: Hasta luego, ahí está. Bueno, la pusimos al aire, es lindo que la gente se comunique, bueno, ahí nos preguntaban, sí, hoy cobran jubilados y pensionados nacionales, yo lo paso siempre, pero bueno, por ahí lo informamos poco a esto, vio que la audiencia se renueva. Hoy cobran 6 y 7 y el lunes le toca el turno al último grupo 8 y 9, pero lo digo siempre, habitualmente cuando cae un lunes, por ejemplo, sábado y domingo ya están acreditados. Por eso se tiene que fijar en el cajero, en la cuenta, y seguramente ya lo va a tener acreditado mañana. Y lo puede utilizar también, ¿eh? Bueno, muy bien, estamos en Cristal. Antes vamos a pasar, porque ya tenemos que ir, a Meditaciones Cristianas. 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Que nos tenemos que ir a Meditaciones Cristianas, ya se nos hizo tarde. Tengo varios mensajes, pero de audio no lo puedo escuchar ahora. A ver qué me dice aquí. Estos secarropa Codini son un fierro. Tengo uno hace 25 años y anda de Dios, mirá. Escuchá, Daniel, allá en la aldea San Antonio, mirá, acá tenés un amigo que usa estos Codini, dice que tiene uno hace 25 años y todavía anda, un secarropa espectacular, pasate uno de los más grandes de Gilda, se me ha perdido un corazón, o se fue a dormir, claro, una de dos, bueno, después de Meditación Cristiana lo pasamos, Raulito, Sí, las pancetas de Dolito también están buenísimas, ¿eh? Sí, señor, sí, las he probado, pancetas de Dolito.

Estamos en Cristal 89.7, estamos transmitiendo desde la ciudad de Ordena Reina, la provincia de Entre Ríos, Argentina. Vamos a meditaciones cristianas y en un ratito entonces regresamos para hacer los clasificados, los cumpleañeros, los clasificados, y se viene tendencia política aquí.

Dios y oren incesantemente. Así podrán comparecer seguros ante el Hijo del Hombre. Aleluya. Buenos días, oyentes de Radio Cristal. Este es un nuevo encuentro de meditaciones cristianas correspondiente al día viernes 28 de agosto. Antes de comenzar con la palabra de Dios, le rezamos como siempre a nuestro ángel custodio para que nos siga protegiendo. San Miguel Arcángel, defiéndenos en la lucha. Sé nuestro amparo contra la perversidad y acechanzas del demonio. Que Dios manifieste sobre él su poder en nuestra humilde súplica. Y tú, oh príncipe de la milicia celestial, con el poder que Dios te ha conferido, arroja al infierno a Satanás y a los demás espíritus malignos que vagan por el mundo para la perdición de las almas. Amén. San Miguel Arcángel, ruega por nosotros. Bueno, ahora, la Iglesia hoy viernes 28, recuerda a San Agustín, obispo y doctor de la Iglesia, uno de los más grandes teólogos y filósofos cristianos, San Agustín, cuyo nombre significa Augusto. Nació un 13 de noviembre del año 354 en Tagaste, al norte de África. Santa Mónica, su madre, lo educó piadosamente. No encontraba en sí una igualdad de pensamiento entre la lucha del bien y del mal. Así fue que marchó a Roma, donde abrió una cátedra de retórica. Al leer las obras de Platón y de Plotino, empezó a vislumbrar el verdadero camino, el cual su madre le había inculcado: la piedad, amor al prójimo y, por sobre todo, amor a Dios. Al morir su madre, volvió a Tagaste, vendió sus bienes y los repartió entre los pobres. Hizo una vida austera de oración y estudió. En uno de sus escritos decía: entiende para que creas en mi palabra, cree para que entiendas la palabra de Dios. Sus dos libros más populares son Las Confesiones y La Ciudad de Dios. Murió en Hipona en el año 430. Y mañana, sábado, la Iglesia está recordando el martirio de San Juan Bautista. San Juan Bautista era hijo de San Zacarías y Santa Isabel. Su vida transcurrió en el desierto. A los 30 años empezó a predicar por el Valle del Jordán, pues Dios ya lo había escogido antes de su nacimiento, y así fue preparando la llegada del Mesías. Cuando Jesús se acercó a Juan para que lo bautizase, éste presentó ante sus discípulos al Maestro. El Salvador comenzó su vida pública y Juan continuó su camino predicando las palabras de Jesús. Pero estarían también en Judeas las comitivas de Herodes, que no escucharían las palabras de fe cristiana que Juan decía y alababa a nuestro Señor, Rey de Reyes. Al llegar la fiesta de su cumpleaños, Herodes invitó a un banquete a los grandes de su corte, y en ese lugar Salomé, la hija de Herodías, bailó y agradó tanto a Herodes que como recompensa esa pérfida mujer mandó a decapitar a San Juan Bautista. Corría el año 31 de nuestra era. Bueno, ahora sí, pidiéndole al Espíritu Santo que nos regale algunos de sus dones para poder entender lo que nos quiere decir hoy en su palabra. Nuestro Señor Jesucristo en el Evangelio que corresponde a San Mateo. El reino de los cielos será semejante a 10 jóvenes que fueron con sus lámparas al encuentro del esposo. 5 de ellas eran necias y 5 prudentes. Las necias tomaron sus lámparas, pero sin proveerse de aceite,
mientras que las prudentes tomaron sus lámparas y también llenaron de aceite sus frascos. Como el esposo se hacía esperar, les entró sueño a todas y se quedaron dormidas. Pero a medianoche se oyó un grito: «¡Ya viene el esposo! ¡Salgan a su encuentro!». Entonces las jóvenes se despertaron y prepararon sus lámparas. Las necias dijeron a las prudentes: «¿Podrían darnos un poco de aceite porque nuestras lámparas se apagan?». Pero éstas le respondieron: «No va a alcanzar para todas. Es mejor que vayan a comprarlo al mercado». Mientras tanto llegó el esposo. Las que estaban preparadas entraron con él en la sala nupcial y se cerró la puerta. Después llegaron las otras jóvenes y dijeron: «Señor, Señor, ábrenos». Pero él les respondió: «Les aseguro que no las conozco. Estén prevenidos porque no saben el día ni la hora». Palabra del Señor. Gloria a ti, Señor Jesús. La lámpara es la fe, el aceite las obras. Comentamos este evangelio. En la memoria de San Agustín de Hipona es bueno que reflexionemos sobre lo que significa ser humano y cristiano. Agustín siempre buscó a Dios, aunque al principio él no lo supiera. No se conformaba con un poco de felicidad. Él quería llegar hasta la misma fuente de esa felicidad. Pensó que la encontraría en la cultura, en la fama, en el placer, pero estaba equivocado. La felicidad estaba en Dios, y cuando se dio cuenta, vivió para alabarlo, bendecirlo y comunicarlo. Descubrió Agustín que habíamos salido de Dios y a Él debíamos regresar. Esa era la vida plena. Nos hiciste, Señor, para ti, y nuestro corazón estará inquieto hasta que descanse en ti. Salir de Dios, caminar por el mundo y regresar a Dios. En eso consiste vivir. Pero ¿cómo hay que caminar por el mundo? Siguiendo los preceptos de nuestro Señor, amando. ¿Y cuál es el ser? ¿Cuál ha de ser la medida del amor? El amor sin medida. Bueno, también ahora les recuerdo que el día domingo la Iglesia está celebrando a Santa Rosa de Lima, Virgen y Patrona de América Latina. Nació el 20 de abril en Perú, Lima, donde ella estaba, se encontraban rosas rosadas. Cuenta la leyenda que desde la cuna asomaba su dulce rostro como una flor, una rosa. Se bautizó con el nombre de Isabel. Crecía hermosa y humilde. Pertenecía a una familia de españoles pobres y emigraron a América del Sur. Se radicaron en Perú. Sus amiguitos contaban que ella se divertía de otra manera, rezando y hablando con las plantas y los pájaros. Se siente inclinada a la penitencia, a la mortificación, ofreciendo su sufrimiento a Dios. Tiene un corazón rebosante de felicidad, por lo cual no se casará con el hombre elegido por sus padres, sino será su esposo Cristo. Vive el hábito de terciaria de la Orden de Santo Domingo y emite sus votos religiosos. De ahí en más le suceden los éxtasis y en los que oye la voz de la Virgen y de Cristo. Sus milagros se suceden, pero su salud se quiebra. Murió un 24 de agosto. Los episcopados americanos y la Santa Sede trasladaron al día 30 de agosto su fiesta patronal. Bueno, ahora vamos a los avisos. Misas en el templo parroquial, hoy viernes a las 18 horas, sábado 18 horas y domingo a las 19 horas. También quería compartir con ustedes los 5 minutos del Espíritu Santo. Hoy recordamos a San Agustín y su conversión. Es un estímulo para que invoquemos al Espíritu Santo y con su gracia tratemos de cambiar lo que haya que cambiar en nuestras vidas.
La vanidad nos lleva a pensar que somos el centro del universo y que la vida no puede privarnos de ningún placer. Esa misma vanidad nos lleva a pretender tener a Dios a nuestro servicio. Nos hace incapaces de entregar la vida y finalmente nos hace probar el sabor amargo de la propia miseria y del propio vacío. Algo de eso le sucedía a Agustín, y cuando Agustín estaba encaminado hacia la conversión, esas viejas experiencias seguían mostrando su falso atractivo y le sugerían que era imposible vivir sin ellas. Sin embargo, en Agustín triunfó la potencia del Espíritu Santo. Así pudo descubrir que no era la humana debilidad la que podía triunfar, sino el amor que derrama el Espíritu en esa fragilidad. Su conversión fue una experiencia maravillosa que cambió por completo su existencia. Es más, podemos oír a este hombre que lo probó todo, lamentándose por haber desgastado su vida pasada en los vicios y vanidades mundanas. Lo escuchamos quejándose de no haberse entregado antes. Tarde te amé, hermosura tan antigua y tan nueva. Tarde te amé. Es cierto que los acontecimientos que con frecuencia nos dominan impiden a la gracia manifestarse plenamente en todas las dimensiones de nuestra existencia, pero el testimonio de Agustín nos muestra la eficacia de la gracia del Espíritu Santo. Amén. Bueno, ahora sí, me despido de todos ustedes, como siempre, agradeciendo a Dios en primer lugar, y a su Madre María, a Leo con su Radio Cristal, que nos brinda el espacio para que la palabra de Dios llegue a sus hogares, sea de una grata compañía espiritual en sus vidas, y dejamos bajo el manto de la Virgen María y en el Sacratísimo Corazón de Jesús a todos las familias, los enfermos, los niños, a todos en estos momentos difíciles que estamos pasando. Los dejamos que tengamos fe, tratemos de tener siempre esperanza, de hacer cada vez más caridad y de tratar de rezar también. Vamos a hacer, como el día 30 celebramos a Santa Rosa de Lima, vamos a hacer la consagración para finalizar a Santa Rosa de Lima. Gloriosa Santa Rosa de Lima, tú que supiste lo que es amar a Jesús con un corazón tan fino y generoso, que despreciaste las vanidades del mundo para abrazarte a su cruz desde tu más tierna infancia, que amaste con filial devoción a nuestra Madre del Cielo y profesaste una gran ternura y dedicación a los más desvalidos, sirviéndoles como el mismo Jesús. Enséñanos a imitar tus grandes virtudes para que, siguiendo tu ejemplo, podamos gozar de tu gloriosa protección en el cielo. Por nuestro Señor Jesucristo, que vive y reina por los siglos de los siglos. Amén. Bueno, deseándoles a todos un bendecido fin de semana y que tratemos, como siempre les digo, de estar unidos, de respetarnos, de mirarnos con ojos misericordiosos y de ayudar al que más nos necesita, de alguna o de otra manera. Y que tratemos siempre de rezar, más que nunca en este momento la Virgen nos pide oración. Será, si Dios quiere, hasta el lunes en un nuevo encuentro de Meditaciones Cristianas.

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3: 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Bueno, a ver, porque se nos demoramos mucho, se nos fue larguísimo, demasiado tarde, pero estamos aquí en Cristal para darles a conocer los numeritos de las quinielas, algunos mensajitos que también nos mandaban, también lo que tiene que ver con la gente de la iglesia luterana, que nos dicen que van a tener venta de chorizos y morcillas para mañana sábado. Esto es para recaudar fondos para la iglesia. Mañana sábado 29, entonces, chorizo colorado crudo para secar, 20.000 pesos el kilo. Morcilla lista para consumir, chorizo blanco listo para consumir. Todo esto es mañana, se retira a partir de las 10:30. Aquellos que quieran hacer reserva, le vamos a dar un solo número porque si no los confundimos. 594076, 3446, 594076. Esto es a partir de las 10:30, mañana lo retiran ahí en Almirante Brown 139, a la vuelta de la Iglesia Evangélica Luterana. Reitero entonces, choricitos colorados para secar, 20.000 pesos el kilo, morcilla lista para consumir, el chorizo blanco es mañana de la Iglesia Luterana Urdinarrain. 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Para el amigo Raúl que nos pedía este tema, mira, Childa.

Mac, Perdido un Corazón, qué lindo lo que estamos disfrutando aquí en Cristal. Vamos a hacer los numeritos de las quinielas, que estamos atrasadísimos. Venimos tan en venimos mal hoy con Gilda. Nos habían pedido un tema de Ráfaga, a ver si lo tengo por aquí, lo ponemos de fondo, si lo ponemos el Embrujo, sí, es muy lindo también, escucha. Estamos en Cristal 89.7, donde se venden chorizos mañana, preguntan. Bueno, lo que pasé, chorizos se venden en todas las carnicerías, especialmente a las que nosotros le damos difusión, pero lo que pasé recién era lo de la iglesia luterana, ahí a la vuelta, en Almirante Brown, cerca de Doctor Silva, mañana a partir de las 10:30 se entregan, pero puedes reservarlo antes. Por eso le pasé el número 594076, 594076. 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

Está un poquito lo dejamos. Vamos a los numeritos de las quinielas. Ya se ven los clasificados. Ya se viene. Ya me está empujando la silla, Juancito, porque se viene Tendencia Política aquí a través de Cristal. Vamos a recordar, estamos buscando un perro, una perra en realidad, una perra Border Collie, la que es negra y blanca, si bien hay otro color como marrón, esta es negra y blanca, tiene un collar, se extravió ayer, se escapó ahí del centro de la ciudad, andaba por calle Santa Fe, por allá ayer a la tarde, pero no lo han encontrado, un perro, una perra, Border Collie, negra con collar, clarito tenía, nos dicen, así que si alguien la tiene, si la vio, se comunican aquí a la radio, o si no, le damos el numerito ahora de teléfono para que llamen al dueño, ¿eh?

15 478 396, mensaje de texto o WhatsApp. Vamos a los numeritos de las quinielas, vamos, vamos, vamos, vamos. Apúrese, apúrese. Buen día, agradezco que me pasen, es que sigo buscando trabajo por la tarde y noche. Cuidado de personas mayores y niños, disponible tarde y noche. Experiencia y referencias al 56 16 92. Ahí está Nelly, que nos pide si alguien necesita. Entonces, ella se ofrece 56 16 92, para cuidado de personas mayores y niños, disponible tarde y noche. Ahí está entonces el mensaje. Acá un amigo que dice: ¿sabés de alguien que suelde aluminio? Si sabés de alguien que suelde en aluminio, he escuchado, pero no recuerdo quién, ¿eh? Sé que hay gente sí que se dedica a eso, pero la verdad que no lo sé. Bueno, cuando lo sepa, si averiguo, te lo paso, querido Huguito. Hoy en la YPF andaba una border alrededor de las 11, se la notaba perdida, ahí debe ser esa, ¿sí? Porque estaba, qué raro, porque ahí se perdió de la zona de Farmacia Price, es raro que no, está a dos cuadras nomás, que no se hubiera orientado. El tema es que tenga, si tenían collar, porque ya llamaron dos, pero no eran, no tenían collar además, ¿eh? Esta es una border collie negra, con blanco, negro y blanco, la clásica border collie, pero con collar, y responde al nombre de Mila. Mila es una perra, ¿eh? Bueno, gracias, Pablito, gracias. Los cumpleaños ya lo pasé, sí, lo pasé antes. Claro, lo que pasa es que tenés que conectar antes, Mari, ya no tenemos tiempo, porque tengo que ir a los números de las quinielas, sí, los cumpleaños los pasé antes. Vamos a los números de los de las quinielas. Antes de Meditaciones Cristianas lo pasé, Mari. 5.307 Nacional, el 07 es el revólver. Buenos Aires, 9.868, el 68, Los Sobrinos. El de Santa Fe, 6.243, el 43 es el Balcón. El de Córdoba, 4.900, esto es la previa, no es la primera, esta es la previa. El de Córdoba, 4.985, y el de Entre Ríos, 7.890. Ahí está la previa, los numeritos que le pasamos. Ahora vamos a la primera nacional, 9.894, el cementerio. En la de Buenos Aires, 3.337. El 37 es el dentista. En la de Santa Fe, 8.352. El 52 es madre e hijo. En la de Córdoba, 2.678. El 78 es la ramera. Y en la de Entre Ríos, 2.791. 91 es el excusado. Ahí está, ¿eh? Gracias por acompañarnos, no tengo más tiempo. Ya no me da el tiempo para volver a pasar los cumpleañeros, que son muchos, es el tema, que son muchos. Que lo pasen genial. Recién llego. Bueno, está bien, Mari, estás perdonada. En la próxima te lo paso más tarde, en vez de pasarlo más temprano.

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2: El gobierno busca fijar un salario mínimo garantizado de más de 1.000.000 de pesos. El gobierno de la Nación Argentina, el presidente busca impulsar un salario mínimo garantizado superior a 1.000.000 de pesos para los trabajadores alcanzados por los nuevos convenios colectivos en medio de las renegociaciones de las paritarias y de las discusiones con el poder adquisitivo. La información consignó que la iniciativa es impulsada por la Secretaría de Trabajo, encabezada por Julio Cordero, y según fuentes oficiales, el monto de referencia para agosto del 2026 sería de 1.070.000 pesos. La propuesta se enmarca en la renegociación de los convenios colectivos derivada de la reforma laboral impulsada por el gobierno. El esquema no establecería una suma uniforme para todos los trabajadores, sino que buscaría que cada actividad acuerde un salario mínimo garantizado dentro de su propia negociación. El gobierno pretende que el sindicatos y cámaras empresariales negocien el piso salarial y que posteriormente la Secretaría de Trabajo homologue los acuerdos. Lo tienen que negociar los sindicatos con las cámaras y después Trabajo lo homologa, señalaron fuentes oficiales.
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2: Puyaro, Yarzola y Frigerio se reunieron con Santilli por la agenda de la región centro. El gobernador de la provincia de Santa Fe, Maximiliano Puyaro, se reunió este jueves en la Casa Rosada con su par de Córdoba, Martín Yarzola, y Entre Ríos, Rogelio Frigerio, en un acuerdo con el jefe del gabinete de la Nación, Diego Santilli, para avanzar en los distintos temas del interés para la región centro. La reunión se realizó ayer al mediodía en Buenos Aires y estuvo enfocada en la agenda de trabajo conjunto entre las tres provincias y el gobierno nacional. Entre los principales asuntos abordados estuvieron los proyectos vinculados a la red vial, una cuestión considerada estratégica para las administraciones provinciales para mejorar la infraestructura y la conectividad de corredores productivos de la región.
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0: Bueno, hoy es viernes, le damos la bienvenida y estamos comenzando con tendencia política, momento de repasar lo que está pasando en la política local, provincial y nacional, pero sobre todo haciendo foco en nuestra ciudad y en nuestra provincia, como hacemos siempre. Bueno, a ver, varias cuestiones en la jornada de hoy. Tenemos que hablar, por supuesto, de lo que está haciendo la segunda jornada de paro docente en la provincia de Entre Ríos, sobre lo que va a ser la continuidad en la tarde de hoy de esta propuesta que va a culminar con 48 horas de paro docente en la provincia, que fueron convocados hace... realmente esta semana, ¿no? Conocimos que había paro. Rápidamente hay que decir que la Comisión Directiva Central de ACMER ya tiene el mandato del Congreso de ir tomando este tipo de medidas en reclamos, por supuesto, a lo que es el reclamo salarial. Bueno, veremos qué impacto tienen en el día de hoy lo que respecta a esta movilización y qué impacto tiene el paro y si realmente va a haber una convocatoria o no por parte del gobierno, porque lo que se está pidiendo es precisamente una convocatoria urgente a mesa paritaria, donde los docentes están reclamando sobre lo que llevan. A ver, básicamente, el comunicado de ACMER de esta semana: las y los docentes atravesamos una profunda crisis económica. La pérdida salarial alcanza al 16,1% frente a la inflación solo si tomamos diciembre de 2025 a julio de 2026. El gobierno de Rogelio Frigerio, a casi 3 años de gestión, sigue en deuda con la docencia entrerriana y, por el contrario, elige confrontar y atacar salud, jubilaciones, comedores. Se preocupa por estigmatizar a la docencia toda y allí gasta fortunas en operaciones mediáticas como la que hemos asistido en las últimas semanas, en lugar de priorizar el salario docente como lo prometió en su campaña. Ante esta situación es urgente una recomposición salarial real que permita recuperar el poder adquisitivo perdido. El paro de 48 horas que se está llevando adelante incluso hoy expresa el reclamo y la necesidad de respuestas concretas. También se une a los de los docentes universitarios. Hermanamos a su vez nuestras 48 horas de paro con las que llevarán adelante las comunidades universitarias del país por lo más de 300 días de incumplimiento de la ley de financiamiento universitario. Bueno, también se plegó y confirmó su adhesión la Asociación del Magisterio de Enseñanza Técnica, AMET, para este paro de 48 horas, que ayer, si vamos a los números de ayer, tuvo 50% de adhesión en la escuela Caseros, es decir, la mitad no concurrió y la otra mitad asistió a dar clases. La escuela 26, el 9 de julio, con el mayor porcentaje, allí la mayoría estuvo ausente, 87% de adhesión al paro, y en la escuela 103 General Urdina Reyn un 62%. Hablamos de esto, estuvimos dialogando hace minutos con la dirigente de ACMER Urdina Reyn, Gabriela Tasca, que estuvo dialogando con nosotros y bueno, nos estuvo contando un poquito lo que son estos números, analizando un poco lo que son los números aquí en la ciudad de Urdina Reyn. Puntualizando en Urdina Reyn, porque es muy difícil ver cómo es el paro, para lo que es la provincia de Entre Ríos y lo que es el paro en cada una de las ciudades, ¿no? Por ahí en las ciudades uno levanta el teléfono, va hacia los directivos, si es que están en ese momento, y puede hacer un número por ahí cercano, ¿no? Pero relevamiento provincial, bueno, ¿qué dicen los gremios? Tenemos un gran número de adhesión y ayer, como se preveía, por otra parte, el gobierno, en este caso la patronal, salió con números muy diferentes a decir, bueno, tienen una escasa adhesión a lo que es medida de fuerza, como querer establecer de que hay en realidad poco apoyo para lo que son los paros que convocan los gremios como mandato, si se quiere, ¿no?, de los docentes que no están contentos. Bueno, ¿qué opina la dirigente gremial de ACMER Urdinarrain? Lo vamos a estar compartiendo en un ratito nada más, en una nota que grabamos hace minutos, porque Gabriela Tasca estaba viajando ya a Paraná a participar de lo que va a ser en la jornada de hoy, la movilización, protesta, marcha de antorchas que se va a realizar en la capital provincial, por supuesto, para tratar de aplicar mucho más fuerza en lo que tiene que ver con el reclamo docente. Pero bueno, ya estamos cerrando el mes de agosto, ya debería estar abierta nuevamente la mesa paritaria, porque hasta aquí lo que tenemos son aumentos por decreto por parte del gobierno para con los docentes que denuncian que su situación en particular es cada vez peor y cada vez se pierde más en lo que es el poder adquisitivo del salario, ¿no? Que obviamente lo que tenemos en discusión sobre la mesa y lo que están reclamando intensamente los docentes, así que estuvimos dialogando hace minutos con lo que fue la dirigente de ACMER, Urdinarrain. Tenemos que hablar también en el día de hoy de lo que ha sido anoche, como es habitual, o como se debe realizar una vez por mes, una sesión ordinaria del Consejo Deliberante de la ciudad de Urdinarrain, y ayer estuvimos, como estamos siempre, allí observando un poquito lo que era la primer sesión con con más números a tratar desde que tuvimos el cambio en el ámbito del Consejo. Ustedes saben, se dio la renuncia de Cecilia Bustamante, el ingreso de la concejal Mónica Feit por el partido justicialista de Urdinarrain, y nosotros lo dijimos en la previa, ¿no? Ya cuando el Tribunal Electoral, en este caso, terminó dándole la banca a Mónica Fey, que bueno, en realidad lo que marcaba la historia reciente de la ciudad era que renunciaba un concejal y por corrimiento el juez decía, bueno, le corresponde por corrimiento a la persona que viene detrás en la lista, sin importar lo que era la ley de paridad de género. Bueno, la concejal fue obviamente para pelear por lo que por su derecho a través de lo que es la ley de paridad de género, y logró que se le otorgue la banca. Y nosotros decíamos, no es una concejal que venga y su paso por el Consejo Deliberante se dé de forma desapercibida. ¿Por qué? Porque bueno, primero por su personalidad, pero también por la experiencia que tiene dentro del Consejo Deliberante, porque durante un periodo y medio, o dos periodos, como quiera llamarle, fue, en este caso, ya concejal, ¿no? Lo cierto es que había sido concejal en ese momento por el Frente para Todos. Ustedes saben que luego la concejal Mónica Fey pasó a las filas del justicialismo, fue candidata a intendente de la ciudad de Urdinarrain, estuvo en la lista como concejal en cuarto término en este caso, y le tocó ocupar su banca porque bueno, así lo determinó finalmente la justicia electoral. Y bueno, anoche se dio la primera presentación. Y bueno, se dio una particularidad que ahora les voy a contar en el Consejo Deliberante anoche, porque había un tema que tenía que ver con una ordenanza sobre el patrimonio histórico funerario de la ciudad de Urdinarrain o del cementerio de Urdinarrain, y había un dictamen allí, pero había un dictamen con la particularidad de que estaba firmado. Ustedes saben, las comisiones las integran distintos concejales de distintos bloques. Como eran dos comisiones, había concejales del Frente para Todos, concejal de la Intransigencia Popular y concejal también del Partido Justicialista. ¿A qué voy? Digo, se da algo que no es habitual, es que los concejales que firmaron el dictamen, que luego fue tratado en el Consejo Deliberante, luego de lo que fue la intervención de Mónica Feide, por qué se oponía a aprobar la ordenanza como había llegado con ese dictamen, y allí se dio la particularidad que concejales que habían firmado el dictamen terminaron votando en contra de lo que finalmente el oficialismo aprobó por mayoría, porque bueno, la tiene, evidentemente, aquí más allá de las discusiones que puedan darse y demás en comisión o en el mismo recinto, los ida y vuelta como sucedió anoche con este tema en el Consejo Deliberante, lo cierto es que a la hora de la votación tiene la mayoría absoluta el oficialismo, incluso aún ausentándose un concejal del oficialismo, como sucedió anoche en el Consejo Deliberante. Pero bueno, para ir culminando lo que es la apertura del programa y más o menos planteando los temas que tenemos para compartir con ustedes en el día de hoy, la verdad es que ha sido una semana de anuncios en la provincia de Entre Ríos, una semana de conferencia de prensa, estas conferencias de prensa que convoca el gobierno provincial y que señala y dice, bueno, tenemos esto para anunciar. Esta semana salió el gobernador junto al dirigente de IAPB, Manuel Yolan, y dijeron, bueno, tenemos créditos a tasa menor, en este caso, para empleados de la administración pública provincial, las condiciones y demás. Bueno, rápidamente desde ATE salieron nosotros para tomar crédito para que los trabajadores del Estado puedan meterse en un crédito que luego deberemos pagar durante tantos años y demás, sea para la adquisición de vivienda, para la construcción de viviendas y demás, antes de crédito hipotecario, necesitamos aumentar nuestros salarios. Bueno, y otro de los aspectos que también ya le hemos contado, pero que bueno, ayer salió el secretario general de la Gobernación a hablar también con respecto de este tema, es el tema de algunas medidas para el sector turístico que no la viene pasando nada bien, no la pasó bien en lo que fue, y cuando hablamos de prestadores turísticos, ¿no? Uno habla de gastronómicos, habla de hoteleros, pero también de los complejos termales y de todo lo que tiene la provincia de Entre Ríos para ofrecer, y con ese motor que todos dicen es el turismo. Bueno, estuvo muy flojo realmente la temporada invernal, evidentemente y lógicamente que hay un sector, una porción de la población que lo puede seguir haciendo, que puede elegir destinos, que lo sigue haciendo, ¿no? Pero eso no alcanza porque históricamente la clase media es la que mueve el motor de ese turismo más interno, es un turismo de cercanía, de porteños que vienen a la provincia de Entre Ríos, de mismo entrerrianos que recorren los distintos destinos turísticos y que se alojan y demás. La situación macroeconómica, dice el gobierno de Rogelio Frigerio, los funcionarios haciendo por ahí equilibrio en tratar de no quedar mal con lo que es el gobierno nacional y la política económica y esta baja en el consumo. Entonces dice, bueno, son varios factores por el que nos va mal en la provincia de Entre Ríos en el sector turístico. Es la materia meteorológica, que bueno, desde allí se pueden tomar de lo que han sido los últimos 20 días, la subida del río Uruguay, que tal vez ha afectado a Concordia y a algunas otras localidades, pero bueno, la subida de los ríos sobre todo impactan en el turismo en el verano, no tan así en la temporada de invierno o en el turismo de invierno. Y la verdad es que le fue mal a la provincia de Entre Ríos, le fue mal, lo dicen los prestadores turísticos, lo dicen desde la Secretaría de Turismo, donde, o de la Cámara de Turismo, donde salieron a decir, fue este invierno peor que pandemia. Un integrante de la Cámara de Turismo dijo, fue mi peor temporada en 26 años. Bueno, y estos son números que preocupan. Esto es para convocar a todos los actores, para hacer una mesa grande y hablar, porque después, desde lo discursivo, los gobiernos dicen, bueno, la verdad que Entre Ríos tiene que crecer en materia de turística, es la primera puerta de escape para lo que es el mundo del Gran Buenos Aires y demás como materia de turismo. Pero bueno, ¿qué está pasando dentro del turismo? Si fue mala la temporada de invierno, ¿cómo será la temporada de verano con un fenómeno meteorológico, el Niño, que amenaza realmente allí a la crecida de todos los ríos, de eliminar las playas de río que tanto beneficios traen en la provincia de Entre Ríos para traer ese turismo y demás? Bueno, muy complejo. Lo cierto es que salió el gobierno la semana pasada y esta semana nuevamente a anunciar algunas medidas. ¿Alcanzarán? Bueno, prestadores turísticos dice es solo realmente un auxilio muy mínimo a lo que realmente podemos necesitar para atravesar esta temporada que estamos pasando. Esto es Tendencia Política. Nos quedamos hasta las 14:30 aquí en el aire de Cristal repasando todos los temas del ámbito de la política.
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13:34 minutos en el país, avanzamos en tendencia política. A ver, uno siempre recorre distintos portales de la provincia de Entre Ríos, como en todas las provincias y como en el país. Vemos medios con menos alcances, otros con más alcances, otros con mayor poderío económico, otros con alcance provincial y demás. ¿Y por qué digo esto? Porque, bueno, los sitios que por ahí tienen mayor peso en lo que es la provincia de Entre Ríos son aquellos que a su vez tienen canales de televisión que llegan a todo el territorio de la provincia de Entre Ríos y que, bueno, tienen sus portales también que son materia de consultas. Tienen también aquellos colegas que tienen dentro de lo que es también la estructura de medios mucho alcance o muchos lectores, como quiera llamarle, o mucha gente que tienen un gran peso dentro de lo que es la llegada masiva provincial y demás, que lo que podemos tener medios como nuestra ciudad, que la verdad es que con Cristal no nos quejamos porque tenemos realmente una audiencia muy grande, porque realmente todo lo que pase en Cristal realmente se magnifica, tiene realmente repercusión. Esta semana, para darles un ejemplo de lo que digo, esta semana tuvimos una nota nosotros con un productor de seguros aquí que fue víctima de un intento de fraude con la triangulación de dinero de cuenta en cuenta y víctima de un escrache. Bueno, noticia, nota realizada en nuestro programa con repercusión en el portal de nuestra radio y con repercusión en toda la provincia, ¿no? Realmente vos mirabas portales departamentales, portales provinciales y demás, y estaba la noticia. Así que tenemos repercusión también aquí con la ciudad de Urdinaray. No de esto lo que estoy hablando. Estoy hablando de la masividad que logran esos medios provinciales que, sin dudas, son consulta de la mayoría de los entrerrianos. ¿Por qué digo esto? Porque, bueno, recorro principales portales, así recorrido rápido, y sus principales títulos. El 11 es un portal que corresponde a Canal 11 de Paraná, con repercusión provincial, este medio, con en la grilla de todos los canales, con llegada a través de sus noticieros y demás. Y veo en su portal materia de consulta de muchísima gente, ¿no? Y en su portal está un violento choque sobre Avenida Ramírez con un auto que está apenas dañado en uno de sus sectores, después de que esta noche juega Boca, de que hubo un robo en un localcito de venta de comidas en Paraná, también el reglamento de la reforma previsional entrerriana y cómo se va a aplicar el aporte extraordinario del 3%, que esto es una noticia para repasar porque se conoció en el día de hoy. Después habla de estafas amorosas, después de que pide la nulidad del testamento de una mujer, de que 7 de cada 10 jóvenes están sin trabajo o tienen empleos informales. Son los títulos, la portada, los temas que considera el 11 son los más importantes en el día de hoy. Recurrimos a APF, APF Digital también es consulta permanente de todos los que trabajamos en medio de comunicación y también obviamente de los entrerrianos. Se reglamentó la reforma jubilatoria, se precisó cómo se aplicarán nuevas medidas, suma de respaldo nacional el informe sobre la situación de la obra social de Entre Ríos, de la OSER, también Sanatorios Concordia dejará de atender afiliado de PAMI, otra noticia cierto, fuerte, preocupante.
El oficialismo defendió los cambios en la alimentación escolar y acusó a la legisladora Blanca Osuna de defender nichos de corrupción. También de que hoy se reúne el Consejo del Salario, el gobierno impulsa un mínimo de 1.000.000 de pesos. También Oser brindó precisiones sobre el estado de los pagos a cuidadores domiciliarios, que una mujer de Paraná fue engañada por una estafa virtual y entregó 30 millones de pesos. Títulos, otro de los grandes medios de la provincia de Entre Ríos, el portal Ahora, que, bueno, en este caso habló una hija de Amparito tras su detención. Milagro Miguel es una de las hijas de la mujer que las entregó para abuso y estuvo prófuga durante casi 10 años. Bueno, relató cómo vivió todo este tiempo con el temor de encontrarse con su madre. El pronóstico, la mejora del tiempo en Entre Ríos tras severas tormentas con granizo. También Las Leonas juegan la final. Y la palabra de Flopa Mutio al respecto, los artículos de la ley ya reglamentada y algunos artículos de la reforma previsional son los principales títulos de estos tres portales. Análisis dice: reforma previsional, el gobierno reglamentó el aporte extraordinario y otros artículos. Fijaron fecha de apertura de causa a juicio por el enriquecimiento del ex gobernador peronista Sergio Urribarri y ex trabajador del diario. El Poder Judicial no puede transformarse en un incumplidor de sustancia. Y acá voy al tema que por qué hice todo un recorrido por los principales portales de la provincia para ver qué decían.

0: que lo pone entre las tres noticias más importantes del día. Y tiene que ver con el paro docente, con la convocatoria a una marcha de antorcha. Se cumple la segunda jornada de paro docente. Análisis le da la relevancia que tiene, considero el tema, ¿no? A ver, hay paro docente. Esto quiere decir que hay reclamo de los maestros que educan a nuestros hijos, los que están frente al alumnado, los que están formando en sus primeros pasos a los chicos que serán los jóvenes de mañana, el futuro de mañana, los adultos del mañana y demás, están recibiendo sus primeras formaciones, están aprendiendo a escribir, están aprendiendo sobre códigos de convivencia, están aprendiendo sobre las distintas materias, y se le está dando el primer paso para lo que es el futuro de estos chicos y el futuro de nuestra provincia y, por qué no, de nuestro país, ¿no? Según el camino que elijan todo este alumnado. ¿A qué voy con esto? Que pareciera que para el resto de los medios no es importante que hay 48 horas, que hace dos días, y sumado lo que viene del fin de semana, vamos a tener cuatro días sin contacto de los docentes con los alumnos. ¿Y a qué voy también con esto? De que este tema parece que el gobierno logra que no tenga la trascendencia que debería tener. Nosotros lo tratamos cada vez que sucede aquí, tratamos de ser rigurosos en ir a buscar palabras de dirigentes gremiales, de docentes y demás. Ojalá tuviésemos mucha más palabra, ojalá tuviésemos palabras de docentes que están sufriendo esta realidad y que ni siquiera estén agremiados, que alcen la voz y que digan realmente cuál es por lo que están pasando. Pero en el mientras tanto, este parece no ser un tema central. Seguramente esta tarde, 5:30 de la tarde, cuando se dé la marcha de antorchas y demás, habrá medios que harán dos o tres preguntas, sacarán una fotografía y otra noticia estará tapando esto que está pasando en la provincia. Mientras el gobierno dice, bueno, pero tienen un 80% de concurrencia a las aulas, es decir, solo, según las palabras del gobierno, solo el 20% en todo el territorio provincial de los docentes no está concurriendo a trabajar. Obviamente que esto es falso, que no tiene ningún tipo de sustento lo que dice el gobierno, y bastaría con que uno haga realmente un relevamiento por las distintas instituciones educativas. Lo que pasa es que son los números que muestra o que quiere en realidad que salgan como título el gobierno. ¿Para qué? Para decir, bueno, son los gremios en realidad los que están protestando y no los docentes. Pero vuelvo y digo, nosotros desde nuestros espacios muchísimo más humildes en cuanto a llegada, a audiencia y demás, siempre nos ocupamos de estos temas y estamos pendientes de qué es lo que están pasando los docentes, y por eso nosotros en la jornada de hoy estuvimos dialogando con la dirigente de ACMER Urdinarrain, con Gabriela Tasca, que estaba a punto de partir hacia Paraná para lo que va a ser la marcha en reclamo de salarios dignos, que es lo que piden los docentes. Esto nos decía Gabriela Tasca hace minutos nada más aquí para Tendencia Política.
1: Bueno, Gabriela Tasca, aquí secretaria de ACMER filial Urdinarrain, para hablar un poquito de cómo vienen estos dos días de medida de fuerza, sobre todo puntualizando aquí en Urdinarrain. ¿Cómo estás?
2: Hola, ¿qué tal? Buenos días a todos, buenos días a vos, Juan. Bueno, como siempre, en Urdina Rain es muy ambigua el acatamiento al paro. Hay un montón de gente que tiene muchas ganas de hacer el paro y que no puede bancar el descuento. Y hay otra gente que...

0: igualmente piensa como yo, que igualmente, aunque me lo descuenten, igual no me alcanza. Así que, bueno, están esas dos posturas. Hay mucho descontento con el sueldo y, bueno, estamos necesitando la apertura de la paritaria para tener una charla real con el gobierno, ¿no es cierto? No, que no vengan con ninguneadas, como lo fueron las últimas veces.
1: Sí, Gabriela, eso quiere decir, bueno, ayer lo planteábamos un poquito cuando contábamos los números, los guarismos de la mañana, de que los docentes que están frente al aula hoy en la ciudad de Urdinarrain no es que están contentos, sino que lo están haciendo porque, bueno, después los descuentos del mes achican aún más todavía lo que perciben.
0: Sí, yo lo entiendo de esa manera porque no puedo concebir que un docente pueda vivir con el sueldo que tenemos, ¿no es cierto? Por más que tengas dos trabajos a la mañana y a la tarde, sabemos que el trabajo no termina cuando termina nuestro horario laboral, que llevamos hojas para corregir, que llevamos planificación para presentar, que hacemos proyectos para presentar en la escuela, que trabajamos en red con otras instituciones, y todo eso se hace en nuestro tiempo libre. Entonces, bueno, no creo que haya algún docente que pueda estar de acuerdo con lo que cobra. Sí sé que hay algunos otros que trabajan de otras cosas, en otros horarios, y que con eso pueden compensar. Entonces, bueno, entre un sueldo y el otro pueden bancar un alquiler, una familia. Está muy difícil. Hay muchas variedades y hay que entenderlas a todas. Me parece que todas son válidas, ¿no es cierto? Todas las decisiones son válidas y cada uno sabe cuánto tiene en el bolsillo al final.
1: Gabriela, ¿sabés que ayer, bueno, hacíamos el programa de la mañana y nos llegaba un mensaje, hablábamos del paro docente y demás, y nos llegaba un mensaje de un oyente que, bueno, opinaba con respeto, pero opinaba que no estaba a favor del paro y demás, y bueno, nosotros hacíamos una reflexión y demás, y a ver, contábamos de que por ahí los docentes no han logrado por ahí el apoyo, a ver, contundente, total, por parte de la sociedad, que se comprenda cuál es la problemática, ¿no?, que hoy atraviesa, ¿no?
0: Sí, por supuesto que todas las opiniones son válidas y que cada uno tiene derecho a tener su propio pensamiento, ¿no es cierto? Por supuesto. Nosotros somos unos convencidos, los docentes, que todo lo que conseguimos, lo conseguimos en lucha y en conjunto. Por supuesto que si hay cuestiones que quizás no están claras o que no se pueden, no comprende la sociedad en general, que quizás no tiene algún familiar que sea docente o que vea lo que sucede realmente adentro de un aula o adentro de una casa de un docente, puede llegar a ser que no comprenda nuestra lucha. Nosotros más de una oportunidad dejamos aparte a nuestra familia por corregir, por ir a la escuela fuera de nuestro horario laboral, por reuniones, por planificaciones extra. Lo hacemos con todo nuestro amor y con toda nuestra dedicación, pero llega un momento que eso no basta. Cuando uno no recibe, digamos, de la patronal un reconocimiento económico que más o menos reconozca nuestra labor, bueno, ahí ya nos enoja, y es lo que nos pasa. Yo sé que el paro, quizás haya algunas personas que piensen que es en contra de la educación de los hijos. No, al contrario, es a favor. Estamos educando que cuando uno quiere conseguir algo, lo hace en conjunto con otro. Se junta y lucha para un bien para todos.
1: Sí, por ahí la respuesta que dábamos nosotros, si se quiere respuesta a esa ida y vuelta con la audiencia, es que, bueno, cualquier trabajador debería poder vivir de un salario y no requerir de emprendimientos extra, no requerir, digamos, de qué sé yo, hay muchísimos ejemplos, digamos, de dedicación a otra cosa, de emprendimiento que se llevan adelante, y darle valor a lo que es el trabajo de la docencia, pero bueno, hablamos de seguridad y de salud, que por ahí son tres ejes muy importantes también, y que corresponden a la cuestión pública, ¿no?
0: Claro, también, sí, debería un sueldo alcanzar para que uno pueda vivir y llevar adelante su vida con su familia, ¿no es cierto? No es justo que uno tenga que andar rebuscando, buscando en otros lados, e inventando, reinventando cuestiones económicas para poder llegar a fin de mes. Me parece que no es justo para los docentes ni para ningún otro empleado, sea del Estado, sea privado, lo que sea. Con un trabajo debería alcanzar, uno debería poder vivir su vida aparte de su trabajo, ¿no es cierto?
1: Total. Hoy la situación es más grave, Gabriela, no ha mejorado nada, esto viene de mal en peor, ¿cómo es?
0: Y yo creo que las últimas reuniones que hemos tenido con el gobierno han sido casi una burla. Lo que estamos pidiendo es que tener una paritaria para poder conversar en serio, ¿sí? Que no vengan con una propuesta que, no sé, un aumento de 30.000 pesos es como que se están burlando de nosotros, ¿o no?
1: Sí.
0: Porque la verdad que con 30.000 pesos más en un sueldo no te varía la economía. Entonces, bueno, queremos hablarlo bien, queremos tener una reunión en la que podamos conversar en serio.
1: Sí.
0: Por eso vamos a luchar por unas paritarias, por la paritaria, pero de verdad.
1: Claro, a eso iba también cuando uno trata de explicar, ¿no?, todo informativamente, ¿no?, parándose en el medio por ahí y decir, bueno, una paritaria, una mesa de discusión, ese es una mesa de discusión donde un tire y afloje, digamos, me das esto, te doy esto, pero acá lo que tenemos en la historia reciente con el gobierno de Rogelio Frigerio es una reunión, una mesa, una foto y una decisión unilateral, digamos, diciendo acá se corta el diálogo, ¿no?
0: Tal cual, se corta el diálogo y no escuchan el reclamo, no escuchan o no quieren escuchar. No hay un plan B, no hay una opción, no hay una devolución en la que uno pueda decir, bueno, está bien, cedo esto, pido todo esto, pero no me lo dan, cedo una parte. No, es una cuestión que ya está decidida. Cuando ellos se van a sentar con nosotros, ya tienen una decisión tomada. Y eso no es una paritaria verdadera. La paritaria verdadera es donde nos escuchamos las dos partes.
1: Total. ¿Cómo siguen hoy las medidas? Y bueno, está previsto una marcha hoy en la ciudad de Paraná, y mientras un gobierno, digamos, que ayer salió a informar poco acatamiento del paro y que difiere de lo que son los números que por ahí tienen ustedes los gremios.
0: Sí. Bueno, eso siempre fue así. Dibujan un poco la situación. Hoy hay una movilización, una marcha de antorchas a las 17:30. Están citados todas las personas ahí en Paraná para, bueno, hacer una caminata de antorchas en pidiendo la paritaria real que necesitamos. Esta es nuestra herramienta. Me parece que es la mejor herramienta que podemos tener. El diálogo, ¿no es cierto? El diálogo de ida y de vuelta.
1: Bien, si esto, digamos, a ver, si esto no tiene una solución, si no tiene un llamado a mesa paritaria, ¿van a continuar las protestas y los paros, Gabriela?
0: Y mira, el CDC está facultado para tomar las decisiones que les parezca mejor para la mayoría de los docentes. El Pache Antivero a la cabeza es uno de los que nos guía y nos lleva hacia este destino, que es intentar conversar, ¿no es cierto? Eso es lo que queremos, tener una paritaria real. Pero, bueno, supongo que sí, ellos son los facultados para tomar las decisiones. Yo creo que sí va a haber otras medidas, que no nos vamos a quedar callados, que vamos a seguir luchando, como lo hicimos siempre, para conseguir lo que nos parece justo.
1: Gabriela, gracias por este contacto. Bueno, queríamos saber la situación, sobre todo en Urdinarrain, y bueno, me quedo con eso, ¿no?, de que es lo que uno tiene también como sensación de que si uno recorre los porcentajes de adhesión y demás, hay que valorar a aquellos que están en lucha, pero bueno, también entender a aquellos que por ahí no hacen la medida de fuerza porque su salario se achica más con los descuentos, no lo pueden sostener.
0: Uh-huh. Sí, tal cual. Te agradezco mucho por la nota, por difundir nuestra lucha y por estar siempre presente.
1: Que tenga buenas tardes.
0: Buenas tardes.
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0: Bueno, 13:57 minutos en el país. Allí estaba la palabra de Gabriela Tasca, entonces, que es la secretaria de ACMER filial Urdinarrain, dialogando con nosotros con respecto a lo que es el paro docente y bueno, coincidiendo también con esto de que los docentes que están concurriendo a las aulas no es porque estén contentos con el salario y demás, porque bueno, después vos escuchás los funcionarios y dicen, bueno, los docentes quieren estar en las aulas, sí, los gremios son los que los llevan a realizar estas medidas de fuerza. Si coincido con los funcionarios, que los docentes quieren estar en las aulas, pero quieren estar con salarios dignos, ¿no? Que no están contentos hoy con lo que cobran y con la amenaza de paro, porque si no, a ver, que haga una práctica el gobierno, si considera que son los gremios los que, si considera que son los gremios los que fuerzan de alguna manera que los docentes no concurran a clases o son los que determinan los paros y demás. Bueno, que no salga inmediatamente a amenazar y que diga, bueno, tienen el derecho a huelga garantizado, no se les va a descontar, veremos cuántos docentes van a concurrir a clases o se pliegan a lo que es el número de la lucha. Y bueno, después es la otra, ¿no? Desde ACMER dicen la adhesión a la huelga es del 75% de aquellos que se adhirieron. Es decir, solo el 25% no se adhirió a la medida y está yendo en estos días de paro a dar clase. Y desde el gobierno dicen casi lo opuesto, ¿no? Dicen hubo un 80% de presentismo de escuela en las escuelas de la provincia. Lo cierto es que cuando nosotros decimos el gobernador, decíamos la semana pasada, tiene varias batallas, esta es una, ¿no? Porque los docentes, una gran parte de los docentes, no todos, lógicamente, pero un gran porcentaje de los docentes creyó en la palabra de el Rogelio político de campaña, ¿no? Donde hablaba de que los salarios de los docentes eran una vergüenza, que los paros eran por cuestiones totalmente lógicas y demás. Pero ahora que ya es el gobernador, los docentes se sienten traicionados por el gobernador que en gran parte los docentes lo apoyaron con su voto y lo llevaron también a ser gobernador de la provincia de Entre Ríos. Hoy, 5:30 de la tarde, se convoca a una marcha de antorchas en la ciudad de Paraná. Está convocado esto para las 17:30 en Plaza de Mayo y allí está previsto que se desplacen hasta la Plaza Mansilla, donde frente a la Casa Gris, frente a la Casa de Gobierno, se va a estar realizando esta marcha de antorchas en lo que tiene que ver con este reclamo docente, y donde no se descartan nuevas medidas de fuerza en un futuro en la provincia de Entre Ríos. Bueno, esta semana el gobernador Rogelio Frigerio encabezó una conferencia de prensa y la firma de un convenio entre el IAPB, el Instituto Autárquico de Planeamiento y Vivienda, y el Banco de Entre Ríos, que va a permitir subsidiar 2 puntos de la tasa de interés en créditos hipotecarios destinados a la compra de vivienda única. ¿De qué estamos hablando? De que el gobierno de Frigerio señaló que hay un nuevo beneficio hipotecario que facilitará el acceso a la vivienda a empleados públicos. Para ello está destinado esto, y esto decía un poquito el gobernador. Y después vamos a escuchar también qué opinan los gremios estatales al respecto.
1: Banco, agradecemos tu presencia, Hernán. Uno de los préstamos más accesibles que hay hoy en la Argentina para adquirir una vivienda. Estamos hablando de un préstamo que llega hasta los 100 millones de pesos y que tiene una tasa hoy del 6% anual. El préstamo solo toma hasta el 30% del ingreso de los trabajadores. Y nosotros nos ocupamos en que esta cuota sea menor en promedio a los alquileres que se vienen pagando. Empezamos con el crédito raíces, estamos muy satisfechos con el devenir de ese programa. Este programa es específicamente para los empleados públicos y vamos a seguir lanzando en el futuro otros programas que impacten en distintos segmentos de la sociedad. Estamos trabajando en otro tipo de préstamos, en otro tipo de créditos hipotecarios para otros sectores de nuestra sociedad. La política habitacional tiene que ser una prioridad de todos los gobiernos. La verdadera pelea contra el déficit habitacional se da a partir del crédito hipotecario, ¿no? En ningún país del mundo demostró que el déficit habitacional se puede resolver de otra manera que no sea a través del crédito hipotecario. En la medida en que podamos hacerlo, este es un esfuerzo grande del Estado, lo vamos a seguir haciendo porque creemos firmemente en esto de aportar y trabajar sobre la demanda para que todos los entrerrianos puedan tener acceso a una vivienda.
2: Hoy agregamos una oferta nueva que es un convenio con el Banco Versa, donde, como bien expresaba el señor gobernador, de 6 puntos más UVA para compra de vivienda. Ese subsidio de tasa que da el IAPB permite que la cuota que va a pagar el empleado público provincial tomador del préstamo sea un 20% menor. Y también impacta en el ingreso que tiene que justificar, que también va a ser un 20% menor en función de ese subsidio de tasa que el IAPB impulsa a través del organismo.
3: Hemos relevado el mercado inmobiliario, estamos trabajando ya incluso con el Colegio de Corredores y demás, y ampliamente esta línea de crédito permite adquirir hoy una unidad de hasta 3 dormitorios, no solo en la ciudad de Paraná, sino en toda la provincia de Entre Ríos. En la página de IAPB, www.iapb.gov.ar, van a tener el botón que ya está habilitado a partir de este momento, el botón de acceso a la línea, se van a anotar allí. Nosotros lo que vamos a hacer es precalificar su condición de empleado público de planta permanente y que no tenga propiedades a su nombre, es decir, que el destino sea para vivienda única. Luego va a recibir un correo de confirmación de parte del organismo y el banco se va a contactar con cada uno de los potenciales beneficiarios para continuar el trámite.
0: Bueno, la palabra de los funcionarios de gobierno esta semana, Manuel Yolans, que estaba junto al gobernador Rogelio Frigerio, que era otro de los que hablaba también, y bueno, se estaban dando algunos detalles de lo que es este crédito, que las condiciones de acceso y demás las enumeraban allí uno de los últimos funcionarios en hablar, que era Paulo Marini, vicepresidente del IAPB. En todo caso, la página del IAPB, allí están, en el sitio web del IAPB, están todos los requisitos para, esto es, destinado a empleados públicos, a los empleados estatales. ¿Qué opinan respecto a los gremios de los estatales? Bueno, el que habló de estos créditos hipotecarios de parte de los gremios fue Oscar Montes, que esto decía.
4: El Estado, primero, para tener crédito, para poder acceder a la vivienda, necesitamos tener salario medianamente digno como para avanzar. Hoy no nos alcanza para sobrevivir. El 67% de nosotros está endeudado. El 42% está en situación extrema. No llegamos y somos los que más necesitamos de ese sector. Entonces, si no hay recuperación salarial, si no hay un plan económico salarial, vos podés dar todos los créditos que podés dar. El tema está, es para quién está inducido, para un sector mínimo que es el que va a poder. Nosotros necesitamos trabajar para la mayoría. El Instituto de la Vivienda siempre trabajó para la mayoría que más necesidades tienen. Los miles y miles de viviendas, las miles y miles de oportunidades que hemos tenido como trabajadores y trabajadores, como pueblo, se lo dio a partir de la necesidad y un relevamiento y un trabajo en serio y consciente, no de esta forma. Nosotros consideramos que si no hay reivindicación salarial para el pueblo, es imposible poder acceder.
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0: Bueno, ahí estaba entonces, siempre es importante, siempre es bueno los anuncios en materia de créditos hipotecarios para vivienda con la necesidad habitacional que hay en la provincia de Entre Ríos. El tema es, como decía Montes, ¿quién puede acceder? Si estamos hablando de trabajadores ampliamente endeudados, y así arrojaba los porcentajes el dirigente sindical, si los trabajadores no pueden acceder porque hoy no están llegando a fin de mes, porque ven sus salarios muy caídos, porque están sobreendeudados, el tema es a qué porción estás dándole estos préstamos, estos créditos o esta posibilidad de llegar a una vivienda, ¿no? Si realmente se está en esa situación, como describe Oscar Montes, haciendo referencia a el anuncio de que, bueno, que obviamente que como anuncio, que como título de presentar beneficios hipotecarios que faciliten el acceso a la vivienda de empleados públicos, está muy bueno. Después hay que ver en términos reales quiénes son los que pueden acceder, pero parece difícil que sea esa porción de trabajadores que hoy están endeudados el que pueda llegar a acceder al crédito, y si es así, todo queda en un título. 14:10 minutos en el país, tenemos que hacer una nueva pausa aquí en Tendencia Política.
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0: Bueno, otro de los temas que habíamos preparado para el programa de hoy es un poquito el repaso de lo que sucedió en la sesión ordinaria de este mes de agosto del Consejo Deliberante de Urdinarrain, allí donde el tema que más tuvo voces tiene que ver con este proyecto de esta ordenanza que se terminó aprobando sobre el patrimonio histórico funerario. Bueno, esto pasaba en la sesión del Consejo Deliberante anoche.
19: Urdinarrain, 20 de agosto de 2026. Los concejales abajo firmantes aconsejan aprobar en su totalidad y en la forma presentada el proyecto de elevado por el Departamento Ejecutivo Municipal, por el cual se declara patrimonio histórico y cultural municipal a los monumentos funerarios, sepulturas, nichos, panteones, lápidas, placas y demás elementos integrantes del cementerio de la ciudad de Urdinarrain, donde se encuentren inhumados quienes en vida fueron presidentes del poder o departamento ejecutivo municipal a cargo de la administración y o gobierno de esta ciudad, y que forman parte de la presente como anexo conforme antecedentes del expediente número 2013 del año 2025 y lo expuesto en los considerandos. Firman este dictamen los concejales Maribel Londra, Lucía Suárez, Eduardo Martín Ruiz, Horacio Fernández, Marcelo Tomasi, Pablo Espósito.
20: A consideración, señores concejales, el dictamen en conjunto. Sí, concejal Feit.
21: La ausencia del concejal Fernández, yo había pedido, justo Mónica estaba enferma, Mónica Colín estaba enferma, había pedido hacer una revisión a esta ordenanza. Me parece muy valiosa la protección del patrimonio funerario de nuestro cementerio. Me parece que han hecho un trabajo muy interesante sobre el Panteón de Jafarena y sobre otros lugares históricos que hacen referencia a la historia local. Pero había encontrado algunos errores conceptuales y algunos errores históricos en la ordenanza que le marqué a Horacio. Ya que tenemos una ordenanza de patrimonio histórico funerario, que salga, ¿no?, criterio histórico, con estas observaciones que yo hice, ¿no? En la parte de los considerandos, declaración de patrimonio histórico, en la parte de los considerandos, en el primer considerando, dice que la preservación del patrimonio histórico y cultural de una ciudad es fundamental para conformar y consolidar su identidad, constituyendo un deber del Estado garantizar la participación en la vida cultural y proteger los testimonios de civilizaciones pasadas. Yo, me parece que el término civilización queda como medio exagerado, teniendo en cuenta los años de la ciudad, y que se podría cambiar esas civilizaciones pasadas por otro término, como generaciones pasadas, demás. También, en el considerando número 9, que dice que por su parte los exfuncionarios municipales, presidentes de junta, de fomento, gobiernos, intendentes y o presidentes municipales a cargo de la administración ejecutiva de la localidad que se encuentran inhumados en el cementerio local de Urdinarrain representan figuras históricas de la administración pública local cuyo legado y memoria son parte constitutiva de la identidad y la historia de esta ciudad fundada en 1890. Bueno, haciendo un análisis sobre la ordenanza 1544/23 que habla sobre el panteón de Jafarena, de la familia Jafarena, es muy interesante la información que contiene el costado y tiene un código QR. Ese código QR tiene información histórica sobre la trayectoria y el papel de Lorenzo Jafarena en la primera junta de fomento, y ni siquiera cuando la ciudad era llamada Urdinarrain, porque era Villa Echagüe. En una parte de esa información, y que esa información está sacada de la única fuente histórica que existe en la ciudad, que es el libro de identidad, dice: el 14 de este mes, por 1906, se comienza el pedido oficial ante el gobierno entrerriano para cambiar el nombre de Villa Echagüe por el actual. Entonces, bueno, yo como vi que esa información era sacada del libro de identidad, me fui a la página 31 para saber de los orígenes y qué dice sobre la ciudad. Y el punto de ley de colonización dice: Urdinarrain no tuvo un fundador, ni existe una fecha que pueda tomarse como el surgimiento de su vida urbana. Podemos afirmar que surgió, al igual que tantas localidades de la provincia y del país, como consecuencia de la política de colonización encarada por los gobiernos, bueno, todas esas cuestiones. Así que este era mi reclamo sobre esta ordenanza, que, bueno, insisto, me parece muy valioso proteger el patrimonio histórico funerario, pero considero que las ordenanzas tienen que tener un rigor histórico. Por eso apelo a los concejales presentes a prestarnos a una revisión de esa ordenanza, que sería corregir esos dos puntos de los considerandos, para que quede algo, para que perdure en el tiempo, porque me parece que es contradictorio por ahí que diga en una parte del panteón de Jafarena una cosa y que en la ordenanza diga otro que no tenga nada que ver con las fuentes históricas. Así que, bueno, apelo a los concejales presentes, a las concejalas, a hacer una revisión sobre esta este proyecto tan importante para el patrimonio. Muchas gracias.
1: Gracias, concejal Frey. Sí, concejal Frey.
2: Gracias, señora presidenta. Quería hacer una aclaración porque se hizo referencia a mi ausencia por enfermedad siendo que yo no integro ni la comisión ni de Hacienda ni de Educación y Cultura. O sea que no formé parte del debate en comisión de este proyecto. Quería dejarlo en claro, señora presidenta.
1: Gracias, concejal Corel. Sí, concejal Fey.
21: Sí, yo hacía referencia a Mónica porque como ella es la presidenta del bloque, yo le pedí a Fernández de revisar con los presidentes de otros bloques. Sí, entiendo que ella no está en la comisión, yo tampoco estoy en la comisión, pero bueno, me parece relevante que los concejales podamos opinar y podamos revisar también ordenanzas que por ahí surgen con algunos errores y que vienen del Ejecutivo sin hacerle ningún análisis ni lectura en profundidad.
1: Sí, concejal Londra.
3: Gracias, presidenta. Escuchando los aportes que realizó Mónica recién, realmente sí son muy valiosos y Horacio nos había comentado de que existía la posibilidad de una revisión. Por ahí lo que no nos parecía era retirar el dictamen, porque ya habíamos dictaminado que era medio desprolijo, pero sí asumir el compromiso de revisarla en días posteriores para que quede algo que, justamente como dijo Mónica recién, perdure en el tiempo. Gracias, presidenta.
1: Gracias, concejal Londra. Sí, concejal Suárez.
4: Buenas noches. Gracias, señora presidenta. Sumar a lo que estaban comentando anteriormente, el hecho de que haya ingresado a dos comisiones, Educación y Cultura y Hacienda. Si bien sabemos que no todos los concejales podemos integrar todas las comisiones, en este caso, en este proyecto, los tres bloques estaban representados en ambas comisiones. Coincido con la concejal Londra, queda desprolijo por ahí tener una posición distinta a un dictamen que ya está realizado. Coincido también en que hay que hacerle las modificaciones pertinentes, porque justamente la legislación tiene que ser clara, tiene que tener coherencia y tiene que tener significado. Pero me parece que todo lo que respecta a modificaciones deben debatirse al interior de las comisiones, que en este caso estaban los tres bloques representados. Y bueno, acompañar a lo que decía la concejal Londra, que posteriormente haremos las modificaciones que sean necesarias.
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0: Bueno, 14:30 minutos, un poquito de lo que pasaba anoche en el Consejo Deliberante. Luego de esto se terminó votando. Bueno, hubo mociones en realidad de votar sobre el dictamen que ya estaba, o una moción también de la concejal Mónica Corel diciendo, bueno, tomamos un cuarto intermedio, vemos si se retira el dictamen, una cosa así, y que no se vote, porque en realidad lo que se argumentaba es decir, bueno, concejales del oficialismo estaban reconociendo por ahí de que hay algunas cosas que se podrían llegar a modificar de esta ordenanza. En lo personal considero que el dictamen no debería haber llegado, ¿no? Está bien lo que dice la concejal Suárez, de que había representantes de los distintos bloques y demás. Y bueno, acá lo que me llama la atención también, ¿no? Porque del bloque de Mónica Fey, que del Partido Justicialista, estaba la firma en el dictamen de Martín Ruiz. Del bloque de la intransigencia estaba la firma de Pablo Espósito, que integra una de las comisiones, y después concejales del oficialismo. Y después, cuando se da la votación en general, terminan votando en contra Pablo Espósito y Martín Ruiz, reconociendo por ahí un poquito que tenía razón la concejal Mónica Fey, de que hay una ordenanza que, bueno, en algunos, considerando algunas palabras que hay que modificar y demás, según una opinión desde afuera, ¿no?, y sin conocer bien el reglamento de del Consejo Deliberante, porque nunca fui concejal, simplemente voy a cubrir lo que son las sesiones y demás. Me parece que lo desprolijo es votar una ordenanza y a los pocos días hacer modificaciones y volver hacia atrás para votar nuevamente, ¿no? Creo que se tendría, si todos están de acuerdo, porque por lo que escuché ayer en el Consejo, casi todos estaban de acuerdo con lo que expresaba Fey, de que hay alguna, ¿cómo decirlo? Algunas inconsistencias o algunos cambios que son necesarios en algunos términos y demás, y también detallar en este caso lo que a qué abarca, ¿no? Qué categorías abarca, qué patrimonio histórico, patrimonio funerario, qué es lo que de alguna manera se busca proteger con esta ordenanza de declararla patrimonio histórico funerario. Leí también un posteo de la concejal Mónica Feit sobre el patrimonio histórico, que merecía una mejor ordenanza, y en este caso dio su visión con respecto a esto. Otra de las cosas que me empezó a hacer ruido, ¿no? Y esto del rigor histórico anoche, mientras escuchaba la concejal Feit, esto del rigor histórico, ¿no? Y de que Urdinarrain en realidad no tiene una fecha de fundar, nadie fundó Urdinarrain, ¿no? Sino que se toma como fecha de inicio y como fecha de cumpleaños el paso del primer tren o de la inauguración de lo que era la estación aquí de Urdinarrain, ¿no? Yo creo que en la ciudad tenemos mucho miedo de debatir estos temas del pasado y demás, pero la pregunta que me hago siempre es si ya había pobladores antes de la inauguración de la estación, sí, y está bueno porque se viene el cumpleaños de Urdinarrain, ¿no? Para debatir este tema, si ya había algunos pobladores aquí en la ciudad y demás antes de incluso del paso oficial del primer tren, antes de que se declare Urdinarrain o antes de que se inaugure la estación, porque la estación luego adopta el nombre de Urdinarrain y se le reemplaza el nombre que se le había asignado, ¿no? Pero digo, rigor histórico no sería reconocer también lo que había antes de aquí en nuestro lugar, digamos, en lo que termina siendo nuestro pueblo primero, nuestra ciudad después. Bueno, esto es como un pensamiento que se me venía ayer mientras escuchaba, ¿no? De esto del rigor histórico y demás, porque en varios temas me lo planteo, ¿no? Hoy, actualmente hay una discusión en lo que es Copa Entre Ríos, que no tiene nada que ver con esto, pero bueno, lo explico. Copa Entre Ríos, ¿no? Que la Federación Entrerriana de Fútbol dice, este año estamos celebrando 40 años de historia. Y resulta que la piedra fundacional fue hace 41 años. Y Deportivo fue el campeón, Deportivo Urdinarrain, de aquella primer regionalito que era la piedra fundacional. Que no lo organizaba la federación en sí, pero que tenía el aval de la federación para que las ligas los organicen entre ellos. Después, la Federación Entrerriana de Fútbol tomó esa piedra fundacional y lo convirtió en su regionalito bajo el seno de la Federación Entrerriana de Fútbol. Y hoy un poco la Federación Entrerriana de Fútbol quiere como cambiar esa historia y eliminar lo que es la piedra fundacional. Eliminar la piedra fundacional de eso significa desconocer esa porción de la historia también, ¿no? No tiene nada que ver con esto, pero bueno, todas preguntas que se me dispararon anoche en cuanto a lo interesante que es mirar también hacia atrás y demás. Bueno, terminó aprobado por mayoría esta ordenanza. Nos vamos nosotros, ya no tenemos más tiempo, estamos pasado en realidad de nuestro horario. Volvemos si Dios quiere el domingo. Bueno, esta noche estamos aquí con Cambiamos el chip totalmente, hablamos de deporte, Tiempo Deportivo Radio, un programa corto porque esta noche también hay transmisión de fútbol de la Liga Profesional aquí en el Aire de Cristal, juega Boca Lanús desde la Bombonera, el domingo vamos a relatar fútbol si Dios quiere, y el lunes estamos aquí con el noticiero, el martes con La Mañana y su Gente de 8 a 10 y el próximo viernes, siempre Dios mediante, aquí con Tendencia Política. Que tengan una muy, pero muy linda tarde y un excelente fin de semana. Buenas tardes.
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1: Tucumán. Otro caso en Tucumán. Una nena de 12 años fue armada a la escuela y dijo que la habían amenazado sus compañeros. Una alumna de 12 años llegó este jueves armada a la escuela de Tucumán y llevó consigo un revólver cargado con 6 balas. El episodio ocurrió en la escuela 110 de Los Gutiérrez, en la ciudad de Alderetes, y generó preocupación ante docentes, familiares y autoridades del colegio.
2: Es increíble, volvió a suceder 48 horas después del episodio que tanto nos llamó la atención con un disparo dentro del aula. Este episodio ya ha generado tensión y alarma. Sucedió en la escuela 110 de Los Gutiérrez, en la localidad de Alderetes, a pocos kilómetros de la capital, cuando una alumna de 12 años llevó un revólver cargado al establecimiento. La menor le había anunciado a sus compañeros que iba a disparar contra algún compañero de clases y además contra una docente. Bueno, ella, por rumores entre los alumnos, fue de alguna manera resguardada por la directiva, derivada después a un aula. Cuando la policía llegó, se dio con el arma cargada. Este hecho reavivó lo generado en la escuela Congreso. Ambos casos ahora exponen esta alarmante facilidad con la que los menores acceden a las armas de fuego. Han encendido las alarmas comunitarias y también han exigido respuestas con nuevos protocolos de seguridad en las escuelas provinciales. El hecho no pasó inadvertido para el gobierno, que hoy tuvo una reunión clave, ministros, además con el vicegobernador que está a cargo del Poder Ejecutivo, que han dado un comunicado respecto de cómo se va a trabajar de ahora en más. Y hay que tener en cuenta algo, que todo esto tal vez pueda cambiar si es que así los padres también interpretan y aparentemente así será, participarán en hechos, en la búsqueda de soluciones, porque el 5 de septiembre entra en vigencia la nueva ley penal juvenil de la Nación del 5 de septiembre. También esto ha sido analizado por el gobierno de la provincia. Reitero entonces, este grave episodio se suma al ya sucedido 48 horas atrás. Esta vez fue una niña de 12 años la que llevó un revólver a un establecimiento escolar no muy lejos de la capital tucumana.
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1: Sociedad.
2: Esther Caterham, la mujer más longeva del mundo, tras cumplir 117 años, dijo de que hago lo que quiero. Durante la celebración de su cumpleaños 117, Caterham resumió su manera de afrontar la vida en una frase contundente. He disfrutado de todo en la vida, pero con moderación. Nunca discuto con nadie, escucho lo que me dicen y hago lo que quiero. Nacida como Ethel May Collins el día 21 de agosto del 1909, en el sur de Inglaterra atravesó buena parte de sus principales cambios sociales y tecnológicos del último siglo. Durante su juventud trabajó como niñera y posteriormente se casó con un militar llamado Norman Caterham, con quien tuvo dos hijas. La británica también mantuvo durante décadas una marcada independencia. Obtuvo la licencia de conducir a los 67 años y continuó manejando su vehículo hasta los 97, una actividad que sostuvo durante 3 décadas y que refleja el estilo de vida activo que mantenía durante buena parte de su adultez. Actualmente, Caterham vive en una residencia geriátrica donde festejó sus 117 años, acompañada por familiares y allegados con música y una torta de cumpleaños. La celebración también recibió atención internacional debido a la excepcional edad alcanzada por esta mujer. El cumpleaños estuvo acompañado por un saludo muy especial de Jao Meringo Neto, considerado el hombre más longevo del planeta con 113 años, quien le llamó para saludarla. Su caso integra un grupo extraordinariamente reducido. Según los registros mencionados, apenas 13 personas en la historia alcanzaron los 117 años de vida. Entre otros casos de longevidad extrema, también se destacó María Brañas, quien vivió en España y falleció 2 años atrás. Caterham quedó viuda después de la muerte de Norman, pero continuó desarrollando sus actividades y manteniendo su independencia. Su nacimiento en 1909 permite dimensionar su trayectoria. Llegó al mundo mucho antes del nacimiento de la reina Isabel II y atravesó prácticamente todo el siglo XX. A los 117 años de edad, su explicación está lejos de fórmulas complejas. Moderación, evitar las discusiones y conservar la autonomía para decidir son los principios que Caterham eligió destacar al explicar cómo afrontó una vida que ya atravesó más de un siglo.
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0: Llegó el viernes y llegó compartiendo. Soy Cintia Peñalba y qué lindo cerrar la semana con vos, con la radio prendida y el fin de semana ahí nomás asomando, con buena música en nuestro idioma que te pone de buen humor. Y como hoy arranca lo mejor, te traigo un tema justo para la ocasión. Los planes improvisados, esos que no se organizan con un mes de anticipación, sino que salen de la nada, de un ¿qué haces esta noche? Así, tirado sin pensar, porque seamos sinceros, las mejores juntadas casi siempre son las que nadie planeó. Vamos a hablar de eso y sobre el final te dejo un pedido bien de fin de semana. Arranca la música y en un rato estoy de vuelta compartiendo con vos.
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Vamos al tema que elegimos para este viernes. Pensá en tus mejores juntadas, esas que quedaron grabadas. ¿Cuántas de ellas fueron planeadas con semanas de anticipación, con grupo de organización y todo? Pocas, ¿no? Casi siempre las mejores noches, las que terminás contando durante años, salieron de un plan improvisado, de un vení que estamos tomando algo, o de un pasá por casa, de un mensaje suelto un viernes a la tarde. Hay algo en lo improvisado que lo hace especial, y hoy quiero contarte qué es. Ahora deja que suene una canción y sigo.

Qué bueno llegar al viernes juntos, vos del otro lado, yo por acá, y la sensación linda de que la semana se ganó. Ahora, a disfrutar, que para eso estamos.

cuál es la magia de lo improvisado. Que no hay expectativa. Cuando organizas algo con mucha anticipación, sin querer, le pones presión. Tiene que salir bien. Todos esperan que sea la gran noche. Y a veces, esa misma presión lo arruina. En cambio, el plan que sale de la nada llega liviano, sin peso, sin nada que demostrar. Nadie espera nada y por eso, todo lo que pasa es ganancia. Fluye solo. Y así, sin buscarlo, se arman las mejores noches. Va otra canción y vuelvo. Seguí conmigo compartiendo.

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Y con respecto al tema que tratamos hoy en nuestra charla, me quedo con esto. Fíjate que las mejores anécdotas de tu vida, esas que contás una y otra vez, casi siempre empiezan con algo que no estaba planeado. Resulta que salimos sin pensarlo y terminamos... Y ahí está la clave. La parte linda de la vida muchas veces se cuela por los planes que no hicimos, por las noches que no vimos venir. Así que déjale lugar a eso. No lo tengas todo tan atado. Guarda un espacio para la sorpresa, porque es justo ahí donde suelen pasar las cosas más lindas. Sigue las canciones y sigue el programa. Todavía queda un ratito más.

hasta acá llegamos con el compartiendo de viernes, con esta semana que compartimos entera día por día. Hoy hablamos de los planes improvisados, de esas juntadas que salen de la nada y terminan siendo las mejores. Y te dejé un pedido de finde. Si te tiran un plan, decí que sí. Y si no, tíralo vos. Yo soy Cintia Peñalba y te agradezco la compañía de toda la semana. Y te espero para seguir compartiendo. Que tengas un finde hermoso, de esos que se disfrutan. Nos vemos. Chau, chau.

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0: Hola, hola, hola, hola, hola. ¿Qué tal? ¿Cómo andás? ¿Cómo estás? Bienvenidos al aire de la radio, bienvenidos al aire del 89.7, bienvenidos a compartir un nuevo día, una nueva jornada, una nueva edición, una nueva tarde de vibraciones. Así, llegando la jornada de este día viernes, ya en este 28, viernes 28 de agosto, aquí estamos para compartir vibraciones hasta las 18 en el 89.7 del dial. Una jornada más, un lindo día, una tarde agradable, divina, preciosa, pipí cucuchi, chelamona. ¿Algo más? Está re lindo el día, ¿no? ¡Bárbaro, bárbaro! Así que ya comenzamos a compartir el aire del 89.7 hasta las 18. En el día de hoy nos estamos quedando por acá. Bueno, como en cada día, ya invitamos a formar parte de Vibraciones, a que te comuniques, a que elijas la música, a que programes la tarde, algún saludito, algún cumpleañero, algún familiar, algún amigo, alguna novia, alguna amante. No, es... A quien quiera saludar también en el día de hoy. Ya como siempre vas marcando por allí, tuki tuki tuki, al 3446-478396. Mensajitos y WhatsApp en el día de hoy. 3446-478396. Mensajitos y WhatsApp en la tarde. 480-473. La conexión directa en el día de hoy. Aquí en los estudios, como siempre, nos encontrás en Seguí 151, ya como en cada día. Muy bien, en la jornada de hoy también entonces andamos en el cristalurdi.com.ar, cristalurdi.com.ar, el sitio digital de la radio donde te hacemos compañía en cualquier parte del terráqueo donde estés. Allí va pasando el satélite de la radio también, ¿eh? Espectacular. Así que muy bien, ¿eh? En cualquier parte del terráqueo, donde estés, en este viernes, que te quiero viernes, ya como siempre, compartiendo vibraciones en el 89.7 del dial. Sí, viernes, que te quiero viernes. Muy bien, en esta tarde de solcito saludamos ya y le damos la bienvenida también a la gente de los comerciales, la gente que comparte la tarde junto a nosotros en el 89.7 del dial. La bienvenida a nuestros comerciantes profesionales, como siempre, así en la tarde. 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Ya la bienvenida a los chicos, como siempre también. 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Bienvenidos al día de hoy. 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Bueno, muy bien, así la bienvenida, saluditos a nuestra queridísima gente de los comerciales y por estar junto a nosotros en un nuevo día, en una nueva edición de Vibraciones. A cada uno de ellos, muchísimas gracias. ¡Comenzamos! ¡Comenzamos! Ya en el 89.7 del dial, en el cristalurdi.com.ar, donde estés, estamos con vos en un día más. Hola, hola, ya la bienvenida en el día de hoy a las amas de casa, a la gente que anda laburando ya full en sus respectivos trabajos, a quienes nos acompañan en los distintos sectores de nuestra linda Urdina Rain. Cada barrio, cada zona, bienvenidos a compartir una nueva jornada de Vibraciones, saludando en el día de hoy, como siempre, a quienes nos hacen compañía en esta tarde, también desde colonias y aldeas. ¡Olis! Saluditos en el día de hoy, como siempre, a la gente que junto a nosotros se encuentra desde elcristalurdi.com.ar en el sitio digital. Ahí estamos, en cualquier parte del terráqueo donde te encuentres en el día de hoy, me quedo con vos. ¡Qué lindo! Un día más también junto a la gente del sector rural. ¡Hola, la gente del campo! ¿Cómo andan por ahí? ¿Todo bien? Bueno, dale. Así comenzamos en el día de hoy, hasta la hora 18, en cada tarde, de lunes a viernes. Matías, Mati, Matute, como más te guste. Algunos me dicen, ¿qué haces, mi loco? ¿Qué tal, che? Así que muy bien, en el día de hoy, como siempre.
1: Bueno, y nos mandamos, gracias.
0: Claro, hasta las 18, hacemos vibrar la radio. Baila, baila, que es viernes.

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Muy bien, así vamos en el aire de la radio, 40 minutos de la hora 17 en la República Argentina, haciendo y compartiendo vibraciones hasta las 18 en este viernes que te quiero, viernes, Mabel. Pero claro. Muy bien, un saludito grande para los muchachos del Galpón que están laburando a full, me dicen, Impresionante los muchachos del Galpón y me piden un buen rock and roll, así que para los muchachos, ya tenemos algo acá a mano, a ver, dame un poquito, ahí está. Bueno, en un ratito pasamos algo así copado para los chicos del Galpón también, laburando a pleno, el amigo el Barbita allí, tremendo el Barbita, impresionante. Así que muy bien, para el amigo el Barbo allá, un abrazo enorme en el Galpón laburando a full. Porque la otra vez me mandó un mensaje y dice, no digas mi nombre. Bueno, el amigo el Barbo entonces, ahí está. Ya le encontré un nuevo apodo. Que no se vaya a afeitar porque cómo lo voy a decir después, ¿no? Cosa tremenda. 41 minutos de la hora 16 en la República Argentina, El amigo el Barbo allá, qué jugador. Bueno, muy bien, así que en un rato tenemos algo de rock and roll también, meme. Algo de rock and roll, meme. Así compartimos vibraciones en el 89.7. Viste que somos re variados, vamos de acá para allá, escuchamos esto, lo otro, lo que venga. Esto va, Iván, cosa tremenda.

Bueno, muy bien, así compartimos vibraciones en el 89.7 del dial. 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

ver si tuviste suerte con la quiniela, a ver si le pegas al número ahí o no. Y decís, ¡uh, le erré por uno! ¡Uh, por dos! Pero la pucha, ¿podés creer? Salió el que estaba al lado. ¡No! Bueno, el primer premio de la matutina de Entre Ríos en este día viernes 28 de agosto. El primer premio para el numerito 5733. 5733. 5733. El primer premio para Cristo. Cristo, el primer premio de la de Entre Ríos. 5733. Segundo lugar, 707. Tercer premio, 3545. El cuarto lugar, 4599. Quinta ubicación, 4483. Sexto premio de la de Entre Ríos matutina para el numerito 2213. El séptimo lugar, 7325. El octavo premio, el numerito 5095. Y noveno lugar, 7779, noveno premio, y el décimo lugar, 786 en la de Entre Ríos matutina. En tanto, para la tómbola de la ciudad, ex nacional, primer premio en el día de hoy, primera ubicación para el 420 en la tómbola de la ciudad. 420, la fiesta apareció en la tómbola de la ciudad. En tanto, en la bonaerense, el primer premio en el día de hoy, el numerito 1563, 1563, 1563. 63, el casamiento salió en la bonaerense. En tanto, en primera ubicación, el primer premio de la tómbola de Santa Fe, 5703. 5703, San Cono, el 03, primera ubicación de la matutina de Santa Fe. En tanto, en la tómbola de Córdoba, el sorteo matutino del día de hoy, en este 28 de agosto, primera ubicación para el mérito 9991. 9991. El 91, según el libro de los sueños, corresponde a el excusado. El excusado, primer premio de la de Córdoba, 9991. En tanto, el primer premio de la tómbola de Montevideo, en la tómbola uruguaya, el primer premio en el numerito del día de hoy, el 100. Mirá, el 100 redondito salió ahí. El 100, primer premio de la tómbola uruguaya, el primer premio para los huevos o la nada, los huevos o la nada, el 100 en la tómbola uruguaya en primer ubicación. En tanto, en la tómbola de Entre Ríos, reiteramos, recordamos, el primer premio para el 5733, 5733, el 33 en el libro de los sueños, que corresponde entonces para Cristo. Cristo, la primera ubicación de la tómbola de Entre Ríos. 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Bueno, muy bien, así avanzamos en el día de hoy, compartiendo el aire del 89.7 junto a la gente de Reparaciones Carri, operario especializado múltiple, más de 30 años en el rubro metalúrgico y construcción. 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

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Muy bien, así avanzamos con vibraciones. 52 minutos ya de la hora 16 en la República Argentina. 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

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Claro, mañana ya es 29. ¿En qué momento llegamos al 29 de agosto? Este mes pasó rapidísimo, al menos para mí. Tremendo. ¿Cómo crees que ya estemos a fin de mes? ¿Cómo que ya se viene septiembre? ¿Cómo que ya se viene la primavera? No, tremendo. ¿Cómo que se viene el calor? No, deja de joder con el calor. Deja el calor tranquilo nomás. Digamos, no en esta temperatura agradable, ¿viste? Después se viene el calor, ¡oh, qué bajón! 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

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Muy bien, 1547-8396, mensajitos y WhatsApp en el día de hoy, ya en la hora 17 en la República Argentina. 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Tremendo, tremendo, tremendo.
Estos temas lo bailaba así mucho Néstor, mi amigo Néstor, cuando tenía cintura, me acuerdo. Qué bailarín, ¿eh? Ahora no sé si. Pero qué lo. Salud, Brenda, el amigo Néstor. Tremendo. 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

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Hay algunos que le gusta el bicho medio vivo ahí. ¿Cómo que sale sangre cuando vas a cortar? Hay gente que le gusta así el churrasco. Que se llama... ¿Cómo es que se llama cuando está así? Mellado, mechado, mallado. Algo de eso, Bueno, muy bien, así compartimos vibraciones también, junto a la gente de Carnicería El Porteñito, en el sector del Nuevo Siglo. 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

encantado. 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

0: Bueno, muy bien, en este día, como siempre, te voy contando antes de ir a los comerciales en Cristal que la farmacia en turno es Praise, Avenida Libertad 741, con teléfono 480-225, en Aldea San Antonio, Diorio, con la línea 497-073. 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Así que, bueno, genial. 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Hoy es el día del jugador y la jugadora de básquet. Así que muy bien, feliz día a quienes se dedican al deporte del básquetbol. Feliz día entonces, hoy es el día del jugador y de la jugadora de básquet. San Agustín en el Santoral. A mi primo Agustín le mando un gran saludo entonces también, A mi amigo Agus allá en Ingualé también, un gran abrazo. A ver si me escucha también, dice. Cosa tremenda. Así que muy bien, ahí está, para los Agustín en este día, feliz día, que pasen lindo. Allá para el vecino también, para Agustincito, un gran saludo también al vecino allá, gente del barrio. Bueno, se vienen los comerciales en Cristal y en un ratito también tenemos la música nueva de Abel Pintos. Se nota que se está haciendo grande Abel Pintos porque el tema que sacó se llama Ibuprofeno. Hay que poner ibuprofeno. No sé si 600 o cuánto, pero... ibuprofeno. Bueno, en un ratito estamos con ibuprofeno también, Capaz que se está por dedicar a la... algo farmacéutico, ¿viste? A ver, dame un pedacito antes de ir a los comerciales. Ibuprofeno, Abel Pintos. Está cada vez más grande y ya saca temas con nombre de remedio.
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0: Bueno, momento de los comerciales de la radio y en un ratito continuamos con más vibraciones hasta las 18, compartiendo la edición de esta jornada de viernes.
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Muy bien, 52 minutos de la hora 17 en la República Argentina. La temperatura actual en estos momentos en Urdinarrain de 18 grados 5 décimas. 18 grados 5 décimas la temperatura, 17.7 de sensación térmica. La humedad del 53%, en tanto la presión barométrica de 1002.3 hectopascales. El viento con una velocidad de 3 kilómetros en la hora, orientación este. El viento del este a 3 kilómetros en la hora. Luna llena la fase lunar. ¿Viste el eclipse de luna anoche? Tremendo eclipse de luna, ¿eh? Impresionante. Qué lindo. 18 grados 5 décimas la temperatura, 17.7 de sensación térmica, 53% la humedad en estos momentos.

0: 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Oh no, no hay amor. Qué lindo. 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Bueno, muy bien, por aquí nos indican que se extravió un teléfono celular marca Motorola. Marca Motorola, es de color negro, sin funda, así que muy bien, si alguien encuentra un teléfono celular que es marca Motorola, color negro, sin funda, bueno, lo puede acercar aquí a la radio. Bueno, ahí está, si alguien encontró un teléfono celular marca Motorola sin funda, color negro, bueno, lo pueden acercar aquí a Cristal. Muy bien, muy bien. Para lo que resta del día de hoy, nos indica el Servicio Meteorológico Nacional que irá a continuar con cielo parcialmente nublado en lo restante de este día, cielo parcialmente nublado y temperatura de 12 grados. Como si viene el fin de semana, el día sábado, temperatura mínima de 6 grados, máxima de 19, parcialmente nublado la madrugada mañana, mayormente nublado la tarde y parcialmente nublado la noche. Va a estar ideal para jugar con la ADF, dice acá, Ideal para los amigos del fútbol. Tremendo, tremendo. Temperatura mínima de 6, máxima de 19 para mañana. El día domingo, temperatura mínima de 7, máxima de 19, parcialmente nublado en la madrugada mañana, mayormente nublado en la tarde-noche del día domingo. hacia el lunes, activando la semana, parcialmente nublado la madrugada mañana, mayormente nublado la tarde-noche. Temperatura mínima de 11 y máxima de 19. Para el martes, mayormente nublado en gran parte del día, temperatura mínima de 10 y máxima de 19, mayormente nublado el martes. Se prevé que el miércoles llegue con cielo mayormente nublado en gran parte de la jornada, temperatura mínima de 11 y máxima de 19. Bueno, en tanto, el día jueves, temperatura mínima de 7 y máxima de 17. Parcialmente nublado, lo que será la madrugada mañana. Igual manera hacia la tarde y noche. Bueno, lindo, lindo. El fin de semana, las temperaturas mínimas entre 6 y 7 grados. Las máximas se ubicarán en los 19, con un clima óptimo para lo que será el fin de semana. Lindo fin de, aparentemente, vamos a tener. La semana también, con muy buen clima, temperaturas mínimas que rondarán entre los 7 y 11 grados, máximas que se elevarán desde los 17 a 19 grados, según indica el Servicio Meteorológico Nacional. ¡Dame las times! Vamos a terminar. Muy bien, así llegamos al final de Vibraciones en el día de hoy. La invitación es para el próximo lunes a las 16. Retornamos para comenzar la semana. Que pases un excelente fin de semana. Cuídate mucho, pasala muy lindo. Y bueno, en la programación continúa, Leo. Nosotros nos reencontramos el próximo lunes. Nosotros, como siempre, deseamos que te cuide mucho, que la pases muy bonito. Y nosotros nos refuimos. Hasta el lunes. Adiosito, lindo fin de...
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Estamos en Cristal 89.7, estamos transmitiendo desde la ciudad de Urdina, Reina, la provincia de Entre Ríos, Argentina. 18.14 en el país. 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
1: Yo no entiendo qué hay en mí, yo no sé qué pasa aquí, solamente déjeme mirar.
0: 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Ya tenemos los numeritos de las quinielas, ya los tenemos. 18-20 en el país nacional, 8803 el 03 Sancono, en la de Buenos Aires el 3454, el 54 es la vaca, en la de Santa Fe 9090, el 90 es el miedo, en la de Córdoba 5921, el 21 es la mujer, y en la de Entre Ríos 1932, 1932, el 32 son los sueños.

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Bueno, vamos a ir a los mensajitos que ya tenemos. Lotería, sí señor, tengo lotería, sí. Aquí me preguntan si tenemos lotería. Acá nos dicen que se extravió un teléfono celular Motorola, es todo negro sin funda. Encontramos uno. Se lo llevaron a Juancito Aulé, ya lo está devolviendo. Es un celular que decía marca ZT, nunca escuché ZT. Bueno, pero atención, porque aquí me dicen que perdieron un celular Motorola todo negro sin funda, reitero, un teléfono celular Motorola negro sin funda, así como Juancito Oblet, y los que se lo llevaron lo devuelven. Usted también devuelva no entre en la de quedarse con el teléfono, porque si no pasa a ser un chorro, un delincuente. Así que ahí está, las felicitaciones para la gente que devolvió el teléfono allí de el ZT, que se lo llevaron a Juancito Led. Y ahora esperemos que devuelvan este otro. Ojalá que devuelvan este otro, un celular Motorola que es negro sin funda. Por información se comunican al, ya le digo, estilista Jessy, dice acá, el teléfono 611-70, la chica de estilista Jessy, entonces está buscando un teléfono celular 611-70, a ver si se lo devolvemos. 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
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Vamos a una necrológica. Cuando es la hora 18:26, falleció hoy en Urdina Rain a los 78 años el señor Basilio Ramón Villamayor, Rulo. Sus restos serán velados a partir de la hora 19 hasta la hora 24, retomando mañana de 7:30 a 10 horas, partiendo luego el cortejo fúnebre al cementerio de Urdina Rain, donde recibirá sagrada sepultura. Casa de Duelo Podestá, sin número, servicio fúnebre, empresa colonial. Falleció hoy en Urdina Rain a los 78 años el señor Basilio Ramón Villamayor, Rulo. Sus restos serán velados hoy en Sala 1 de Cochería Colonial a partir de las 7 de la tarde y hasta la hora 24, retomando mañana de 7:30 a 10. Partiendo luego el cortejo fúnebre al cementerio Urdina Rain, donde recibirá sagrada sepultura. Casa de Duelo, Podestá, sin número, servicio fúnebre, empresa colonial, Rivadavia Carabelli, teléfono 481-704. Reitero, falleció hoy en Urdina Rain a los 78 años el señor Ramón Basilio Villamayor, Rulo. Sus restos serán velados a partir de las 7 de la tarde en Sala 1 de Colonial. 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

0: 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Nos anunció el top, nosotros nos vamos, nos encontramos si Dios quiere. A las 9 de la noche, hoy tenemos fútbol, pasión de multitudes, a las 9 de la noche nos encontramos, que lo pasen genial.
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Bueno. Bueno, muy bien, acá estamos. ¿Cómo nos vamos a estar si siempre estuvimos? ¿Cómo les va? 11, 12 y 13 de septiembre, para el señor que me está preguntando, y la 133 es por Rural Gualeguaychú. Ganadería, industria y comercio, amigo. 11, 12 y 13 de septiembre, ¿eh? Estaba mirando en algunos portales, ya presenta el nuevo portal de acceso. Qué lindo que está, ¿eh? El de Aldea San Antonio, estoy hablando, el nuevo portal. Bienvenido. Arriba, Aldea San Antonio, Aldea ASA, Aldea San Antonio. Ante el Consejo Liberante, ya para su aprobación, autorización de ejecución los próximos días, se prevé, va a haber llamado a licitación pública para avanzar con la obra, ¿eh? El nuevo pórtico de acceso estará conformado por una estructura mixta de calor armado, mampostería y perfilería metálica. El conjunto contará con dos torres laterales vinculadas mediante una estructura metálica superior. Muy lindo, ¿eh? El presidente municipal, Mauro Díaz Chávez, bueno, lo destacó en

construir para el futuro también implica dejar obras que puedan trascender a quienes circunstancialmente tenemos responsabilidad de gobierno. Por eso entendemos que una intervención de esta característica nos pertenece a una gestión determinada y que una vez realizada pasa a formar parte del patrimonio de la historia de toda la comunidad. En ese sentido, el objetivo de este nuevo portal de acceso se incorpore progresivamente al paisaje cotidiano del Día San Antonio y se convertirá en una referencia tanto para quienes viven aquí como para quienes la van a visitar. Bueno, con el próximo llamado de licitación, el proyecto dará un nuevo paso hacia una ejecución y se sumará a las obras que buscan acompañar el crecimiento del Día San Antonio, preservando al mismo tiempo los elementos que forman parte de su identidad. Bueno, prontito va a salir la licitación, ¿eh? Lindo, lindo. La verdad que el formato está muy, pero muy bueno, ¿eh? Bueno, ha quedado fantástico. Vale, ¿no? Bueno, ¿cómo andan? ¿Todo bien? Linda media tarde, ¿no? Linda media tarde, linda, hermosa, hermosa. Continúa, ya casi está cuasi terminado la obra aquí en donde está, bueno, Paseo San Martín, Avenida Libertad, por ubicarlo, es una explanada, qué lindo que está quedando, la verdad. Hay parte iluminada en el suelo, ¿no? Bueno, no lo voy a contar porque después, ¿viste? Luego de finalizar la colocación de adoquín en la esquina de Libertad y Paseo San Martín, la ejecución de la nueva, los trabajos avanzan sobre la nueva explanada cívica. Ya se va a integrar nuevamente al nuevo mástil, que va a ir derechito al obelisco. Y un poquito más adentro va a estar el nuevo mástil de San Martín, ¿eh? Muy pronto comenzaron a restituir los emblemas serán reubicados en la explanada, como son el mástil y el busto de General San Martín, expresó el amigo Gastón Elina. Bueno, esperemos que el tiempo acompañe, así se puede realizar todo para el mes de septiembre, ¿eh? Bueno, vamos rapidito, Origlia, solo estos compromisos comerciales. Vamos, vamos, vamos, que se va la zona. La señora del doctor Alazar, la que falleció con la ducha. Claro, yo me equivoqué con la señora de la Carla, que le hicimos una entrevista la otra vez. Sí, el doctor Alazar es el de... ¿Se acuerdan? Los que luchaban contra la UPM Bosnia. Bueno, muchas gracias, Miguelito. Oh, siempre pensando en mí, Miguelito, ¿eh? No te preocupes por lo que hablan a tus espaldas. Por algo tú estás adelante y ellos están detrás. Bueno, muchas gracias. La verdad que me da fuerza, ¿eh? Se viene la doctora, ¿eh? A mí no me pidan disculpas, ¿eh? Pídanse disculpas ustedes mismos nomás, ¿eh? Eso es lo único que le puedo decir. No voy a hablar más nada, ¿eh? Se viene el fin de semana. Qué lindo. Es el día del archivero. Mirá vos qué archivo tenemos con el multimedio, ¿eh? ¡Oh! Día del jugador de básquetbol. Día nacional de la ancianidad. Qué carrera de básquet, qué lindo. No puede haber seguido, ¿no? Bueno, vamos rapidito a sobre estos compromisos comerciales. Origlia, hoy viernes estuvo atendiendo Rubén Carroza, traumatólogo. La semana que viene seguramente Federico Gini Cambaceres, neumonólogo. El próximo martes, Freddy Smith, ginecólogo. El martes también que viene, Horacio Fayá, traumatólogo. Raúl Ronconi atiende el lunes a viernes de 8 a 12 por orden de llegada, médico clínico. Los lunes atiende Matías Antici, especialista en diagnóstico por imagen, ecografía y ecodoppler. La licenciada María Belén Paredes, que te acompaña a mejorar tu alimentación de manera personalizada, con una charla muy interesante. Estuvo dando allá en la casita en Torcuato Gilbert, un encuentro muy, pero muy interesante hubo, ¿eh? Y la doctora Florencia Fracaroli, oftalmóloga, estuvo atendiendo hoy, viernes 28. Y los sábados atiende Juliana Lescano, ginecología, ¿eh? 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Bueno, un fin de semana que parece ser que lo vamos a tener lindo para disfrutar noche cálida, ¿eh? Gente de todos lados. Bueno, como digo siempre, ¿eh? 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

0: 71. 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Bueno, seguramente, Algún asadito para mi la boquita esta noche, Hasta la hora 20 estamos allá en la oficina, Estamos en Libertad 1794 y como digo siempre, vení con entidad, te vas manejando, amigo. 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La Feria de las Carreras fue el viernes pasado, señora, pero si quiere verlo, mañana sábado por la noche, en Cable Video de Arnay tenemos el programa Fusión, porque el domingo no estamos, nos vamos de viaje, así que hacemos el programa mañana, 20:30 en el archivo, hora 21 arrancamos en vivo hasta la hora 23, con muchas cosas lindas para mostrarle. Programa muy entretenido, como siempre, con muchísimas notas, con mucho movimiento, vamos para acá, para allá, no se nos escapa nada, Bueno, a ver, quiero contarte que... ¿Cómo anda mi amigo Emiliano? ¿Está escuchando la radio? ¿Ya fuiste a buscar o no? 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Qué lindo. ¿Qué tengo por acá? 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Bueno, el 26 de septiembre vienen 9 granaderos a caballo de Yapeyú. La banda de concesión de Uruguay, desfile de veteranos de Malvinas, agrupaciones tradicionalistas, baile popular en semi peatonal, con más de 100 bailarines. Y van a estar distintas autoridades, ¿eh? Los colegas acá de los alrededores van a estar todos, ¿eh? Va a estar Mariano, Palito, Francisco allá de Pueblo Belgrano, va a estar Mauro Díaz Chávez, todos los que publicitan el multimedia van a estar todos, seguro. Seguramente, claro, sí. 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Anda bien, Alberta, ¿qué es, secretario, Bueno, quiero contarte que Agencia Queen, vení a jugar tu boleta ante Agencia Favorita y desafía tu suerte, mucho pasito, No sé la cantidad de guita que hay 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Lindo número. 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Está lindo porque hay que llevar un poco la humedad, Hay que matar la humedad un poquito, Vas a aprender la parrilla, Te llevaste las achuritas del amigo Julio, mirá que unos buenos choris que juega a Boquita a la hora 21, Montero, Gorosito, Dilolo, Herreli Blanco, Alcacíbar, Domenech y Delgado, Velasco, Merentiel y Flores. Mirá que delantera. El uruguayo Merentiel, qué jugador. Eso sí que juega el uruguayo, Velasco, Flores y Merentiel. Chao con esto. Entra Dilolo, Herrera y Velasco. Mirá vos, los titulares. 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Y de la buena, por supuesto, claro. ¿Qué tengo para contarte? 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Bueno, ahora que está lindo, pronóstico extendido, extendido, ¿eh? Pronóstico extendido. 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Está jugando Boca a la hora 21, arranque, y si juega Boca, L.I.L. 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Bueno, activó el organismo cada mañana. 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Y si no, mañana sábado para comer un buen asadito el domingo, claro. 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
5: 19:35 minutos en todo el país. 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Bueno, otra empresa cercana a Granja Tres Arroyos avanzará con despido en Entre Ríos. ¡Qué raro! Según trascendió, algunos empleados ya figuran dado de baja en ARCA, aunque todavía no habrían recibido la comunicación formal, La firma habría vinculado alrededor de 25 trabajadores. Según trascendió, algunos empleados ya figuran dados de baja en ARCA, aunque todavía no han recibido la comunicación formal. La situación generó preocupación entre los trabajadores del Super Porco. SRL, establecimiento ubicado en Ruta 14 en Concepción de Uruguay y vinculado al grupo de Granja Tres Arroyos. Alrededor de 25 trabajadores habían sido despedidos de la empresa y genera incertidumbre entre quienes se desempeñan en el establecimiento. ¡Qué bárbaro! Bueno, a ver qué tenemos, Orilla. Mañana sábado, nublado, 19 la máxima. Muy lindo día vamos a tener, igual que hoy, El domingo 19 la máxima, 19 para el lunes, 19 para el martes, 19 para el miércoles y 17 para el jueves. Hasta el jueves vamos a tener tiempo muy, pero muy lindo, Muy lindo. El 5 de septiembre es el encuentro diocesano. Hoy es el último domingo de agosto. El domingo que viene, el sábado que viene, 5 de septiembre, acuérdense, en Torcuato Gilbert se viene el gran encuentro diocesano, Entre 500 y 600 gurises vienen de todos lados. Mañana sábado en el multimedio por la noche, que vamos a hacer programas fusiones. Ahí tenemos la entrevista con Mariano y con la secretaria municipal, con Estela. ¿Cómo se preparan para recibir esta gran cantidad de chicos? Y Monseñor, seguramente lo va a tener Jordán acá, también en Gilbert, 2 y 13 de septiembre, la Expo Rural Gualeguaychú va a explotar. 27 de septiembre, la Maratón de Aldea San Antonio. 25 al 27, Encuentro de Moto Orjón. Esto va a estar impresionante, el polideportivo de Aldea San Antonio. Y entre medio del viernes al 27 tenemos la fiesta acá en nuestra ciudad de Urdinarrain, el gran cumpleaños. Y en Urdinarrain tenemos Alas de Papel 16 al 20 de septiembre. Bueno, mira cuántas cosas ahí, los granaderos a caballo se vienen, Urdinarrain, qué lindo. ¿Cuántas cosas en el mes de septiembre, no? Como dice Dar Stay, hay que tener mucho dinero. Dale.

40 y qué lindo tema, Dari está, querés un poquito de Phil Collins, acá tenés, mirá. Che, salario mínimo, fracasó la reunión y el gobierno despedirá un nuevo monto por decreto. El Consejo del Salario no logró un acuerdo para establecer el nuevo mínimo en remuneraciones y será establecido por el gobierno. Los empresarios ofrecieron una suba de apenas 7.356 CGT y CTA, buscan llevarlo a 939 en septiembre. El Consejo del Salario no logró un acuerdo salario mínimo y este viernes y el gobierno nacional deberá establecer un nuevo monto salario mínimo vital y móvil. Bueno, veremos qué pasa en las próximas horas, ¿no? A ver qué me dice por acá. ¿Qué pasó, Aurelia, con las tormentas? En pronóstico del tiempo anticipó un sábado con abundante nubosidad. Mañana temperatura entre 11 y 19. El domingo una máxima en 18, por lo de algunas tormentas hacia la noche, antes de una mejora desde el lunes, pero para esta zona será. El pronóstico del tiempo anticipó un fin de semana con abundante nubosidad, condiciones que tenderán a mejorar hacia el domingo en Paraná. Bueno, para acá no llega. El sábado se presenta mayormente nublado, linda temperatura. Tras una jornada de viernes, bueno, por acá no pasa nada, mañana sábado, temperatura entre 11 grados, el viento se mantendrá moderado, un sábado dominante por las nubes, y hacia la noche del sábado la temperatura ascenderá a los 15 grados y las condiciones se mantendrán mayormente nubladas. Según el pronóstico oficial, durante la noche del sábado se esperan ráfagas de 40 y 50 kilómetros por hora. De esta manera, el viento podría adquirir intensidad hacia el cierre de la jornada, luego de permanecer entre 3 y 22 kilómetros por hora durante buena parte del día. Domingo con cambio y posibilidad de tormenta, el domingo 30 comenzará, bueno, viene Santa Rosa, 11 de mínima, 18 de la máxima, en una jornada que presentará variación en estado del cielo y en un aumento de inestabilidad hacia la última hora. Para este lado creo que no viene, creo que no viene. Esperemos que no, ¿no? Bueno. Manao pagó 1.500 millones de pesos por una indemnización récord tras un juicio laboral. Mirá vos, cargaditos los juicios últimamente, ¿no? El gobierno afirmó que hubo 80% de asistencia y normal funcionamiento en las escuelas. ¿Te va esto? ¡Qué bárbaro! Bueno, antes de ir a pausa, acá lo tenés. Freddie Mercury, Queen.

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Pantaloni para meter otra pelota al área, la jugó bien para Telechea, la filtró, tocaron ahora para el Vico Alem, Alem para Telechea, gran jugada, llegó el centro.

Deportivo, gol de Deportivo, extraordinaria jugada del equipo azul, movieron la pelota hacia atrás, fue para Guidoni, Guidoni la alcanzó para Telechea, no la metió en forma de centro, ahora la filtró al vértice del área mayor, donde ya estaba David Telechea, que llegó hasta el fondo, que mandó el centro de derecha y encontró la presencia de quien siempre está silencioso en el área para llegar y empujar la pelota a la red. Hablamos del número 5 de Ezequiel Pérez, que vuelve a marcar, que vuelve a anotar con la camiseta de Deportivo Urdinarrain. Movimientos inteligentes de Deportivo, jugada colectiva fenomenal del equipo de Beto Acosta, que se pone arriba a los 38. Ezequiel Pérez pone Deportivo Urdinarrain 1, Unión del Suburbio 0.

Deportivo, gol de Deportivo, la pelota larga a la altura de la media luna, se iba metiendo la pelota al área por arriba, la luchó en el cuerpo a cuerpo con el defensor, el Facha González ganó en ese cuerpo a cuerpo, le ganó al defensor, terminó quedando adueñándose de la pelota, aplicó el freno y pensó en el arco y con pierna derecha, es junto al vértice del área menor, sacó un derechazo violento donde estaba el arquero Perilli, que alcanzó a desviarla, alcanzó a tocarla, pero no a evitar de que la pelota vaya a la red al minuto 6 y medio de la etapa complementaria. El Facha Franco González pone arriba Deportivo otra vez, Deportivo 2, Unión del Suburbio 1.

0: Márquez, el centro perfecto de Telechea, se desprendió en el área, el elegante Márquez para saltar, cabecear con tranquilidad, no tenía marca cerca, el marcador central de Deportivo, y la pelota fue a dar junto al caño derecho, para el tercero azul, para el tercer grito azul en la noche del 13. Golea Deportivo, Deportivo 3, Unión del Suburbio 1 a los 31. Agustín Márquez lo hizo. Dale, somos uno de más. 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

0: Bueno, amigos, amigas del deporte, muy pero muy buenas noches. El placer de siempre de estar acompañándolos. Aquí estamos en una noche más de Tiempo Deportivo Radio. Va a ser una edición reducida de nuestro programa en el día de hoy, porque bueno, ya se viene la transmisión de Boca aquí por el aire de Radio Cristal. Boca Lanús, que se va a estar jugando en pocos minutos nomás, así que nosotros estamos aquí, por supuesto, para repasar lo que será el próximo fin de semana deportivo que estamos comenzando. Y bueno, además tuvimos fecha entre semana, donde bueno, el campeonato realmente quedó muy cerca de que se quede en manos de Juventud Unida de Gualeguaychú. Ya a esta altura debería ser una catástrofe para el equipo decano de Gualeguaychú para que no se quede con el torneo. Ya solamente dos equipos con posibilidad de campeonar, Juventud Unida, por supuesto, que viene puntero, y Juventud Turrinarán, que es el único que le disputa esa posibilidad. Pero bueno, el próximo miércoles puede haber campeón del fútbol departamental, puede haber este fin de semana. Bueno, ya le vamos a estar contando todo lo que es la programación, pero bueno, ayer ganó el líder del campeonato, le ganó a la vencedora, se quedó con los 3 puntos y estiró nuevamente a 7 la ventaja sobre 9 puntos posible. Por eso uno dice, realmente sería una catástrofe que en 3 partidos Juventud Unida debería perder prácticamente todo, ¿no? Para que y ganar el equipo que viene detrás. Ya Deportivo lo puede alcanzar matemáticamente los puntos, pero bueno, después pasaríamos a contar partidos entre sí, y la verdad que allí le fue mejor a Juventud Unida, que goleó en el partido de ida. Deportivo ganó en la vuelta de este torneo de apertura, pero lo hizo por la mínima diferencia. Así que el único que le puede disputar el campeonato a Juventud Unida es Juventud Urdinarrain, entonces, que quedó a 7 unidades sobre 9 puntos posibles sobre 3 fechas que le quedan a este campeonato. ¿Cómo anda, Jonathan? Buenas noches.
1: ¿Qué tal, Juan? Muy buenas noches, todo muy bien. Así que bueno, sí, tuvimos ayer, ¿no?, lo que fue la victoria de Juventud Unida. También se completó la fecha con el partido entre Sarmiento y Camioneros. Triunfo para Sarmiento, buen triunfo de Camioneros, de Sarmiento, perdón, frente a Camioneros, porque bueno, lo ubica mejor en la tabla de posiciones, ¿no? A Sarmiento, con esos 3 puntos, se ubica muy bien ahora en la tabla, de acuerdo a lo que es la lucha que tiene el equipo de la Tromba, que es obviamente por no descender. Y también lo que va a suceder el fin de semana: vamos a tener fecha del fútbol departamental, y también entre semana tendremos uno de los partidos que ha quedado programado para entre semana. Pero creo que realmente, con lo sucedido anoche, está ahí, ¿no? Está ahí ya Juventud Unida de poder ser el campeón. Quedó a 7 puntos de 9 en juego, ¿no? Que va a haber 7 puntos de diferencia con 9 en juego, así que realmente está ahí Juventud Unida de poder lograr. Ya no solo va a depender únicamente del resultado de Juventud, ni también del resultado entre el partido entre ellos, porque Juventud Unida, obteniendo un triunfo de los 3 partidos que le quedan, ya está. Ya sería el campeón, más allá de lo que suceda en el partido entre Juventud y Juventud Unida. Uh-huh. Así que cualquiera de los partidos que le quedan, uno que gane, ya está. ¿Son duros los rivales que le quedan? Sí, son durísimos los rivales que le quedan, pero obviamente que está muy cerca de obtener el título. Es más, si el miércoles Juventud Unida gana su partido, más allá de cualquier otro resultado, Juventud Unida, obviamente que ganando en el fin de semana, el entre semana, que es el partido frente a Pueblo Nuevo, será el campeón de lo que es el torneo departamental. Así que es únicamente un triunfo que necesita de los 3 partidos que le quedan para ser el campeón. Tiene 7 puntos de ventaja, faltando 9 en juego. Así que bueno, la verdad que con el triunfo, fue un triunfo muy importante. En el primer tiempo empataban 0-0, ese resultado era muy favorable para los equipos de nuestra ciudad, pero bueno, después lo terminó resolviendo y ganándolo el equipo de Gualeguaychú, Juventud Unida, ¿no?
0: Bueno, improbable que pase, pero si Juventud de Narraina pierde con Camioneros,
1: también
0: sale campeón Juventud Unida sin jugar.
1: Exactamente, sin jugar. ¿Mm? Sí, también. también.
0: Digo improbable que pase porque es el último, ¿no? Sería...
1: Sí, viene de perder. También viene de perder. No puede ni siquiera empatar Camioneros. Así que, bueno, un triunfo de Camioneros sí lo... pondría como campeón a Juventud Unida, pero ya depende de únicamente un resultado. Creo que después también le queda el clásico, ¿no?, a Juventud Unida, donde, bueno, Central viene muy mal en los últimos partidos, así que bueno, la verdad que con el triunfo de anoche se encamina para lo que es el título. Matemáticamente Juventud Unida tiene chances y lo tiene que enfrentar, pero claro, al demorarse tanto ese partido, creo que eso también influyó y mucho. Se demoró mucho ese partido entre estos dos equipos y bueno, ahora la verdad que con estos triunfos, dos al hilo que lleva Juventud Unida, ¿no? Los últimos dos partidos los ha ganado. Le costaba ganar, pudo ganar y volvió a ganar ahora en este partido. Entonces ahí es donde ha sacado esa pequeña luz de ventaja que para lo que son las últimas fechas es un montón realmente. Y bueno, la verdad que Juventud tiene que hacer los deberes, el equipo Nuestra Ciudad, ¿no?, ganar, y bueno, y después esperar a ver qué es lo que sucede el día miércoles, obviamente.
0: Bueno, no, a ver, que iba a decir, los resultados del fútbol departamental, primero, antes de meternos en la próxima fecha de este fin de semana, porque entre semana hubo fecha. Triunfo de Juventud Urdina Rain, Román Arenas, el único gol, uh-huh. Estuvo Tiaguito Capandegui en este partido, lo vivimos el miércoles, 1-0 frente a Central La Roque. ¿Cómo está TEA?
1: Y TEA complicado. ¿Complicado? Sí, está muy complicado realmente, así que seguramente no va a estar en el partido el fin de semana.
0: Bueno, empataron Independiente Defensores del Oeste, Gonzalo Carballo para Independiente, Nahuel Limas para el Tractor, Pueblo Nuevo le ganó a Central Entrerriano 4-1, Rubén Piaggio, Santiago Herrera, Federico Calatayú, Jorge Palacio para Pueblo Nuevo, Eric Cabeza, el único gol de Central Entrerriano. Acá, triunfo de Deportivo, Ezequiel Pérez, Franco González y Agustín Márquez. Uh-huh. Los tres goles para Deportivo Urdina Rain. Marcelo Álvarez marcó el único gol de Unión del Suburbio. Y anoche, Santiago Álvarez y Agustín Benedetti le dieron el triunfo a Juventud Unida por sobre la vencedora por 2-0. Sarmiento le ganó a Camioneros por 2-1. Tabla de posiciones, Juventud Unida 46, Juventud Urdina Rain 39, Deportivo 37, Central La Roque 33, Independiente 30, más atrás Sarmiento y Central Entre Ríos 24, Pueblo Nuevo y Unión de Suburbio 23, La Vencedora 18, Defensores 12, Camioneros 4 puntos. Muy complicado Defensores, muy complicado Camionero, ni que hablar, ¿no?
1: Sí, Defensores tiene un partido el fin de semana que es el partido que tiene que ganar. Uh-huh. Que es contra La Vencedora.
0: Sí.
1: Es el partido que tiene que ganar porque no lo haría sumar a La Vencedora y sumaría 3. Quedaría 3 puntos en la lucha por no descender. Necesita sí o sí ganar el partido frente a La Vencedora.
0: Bueno, sigo liderando el PRODE, uh-huh, porque sí. Tuvo 5 aciertos Johnny, 4 aciertos yo, 3 aciertos Armando Aníbal, 3 aciertos Tiaguito y Agustín. Y dos aciertos José María, que viene allá abajo, ¿no?
1: Sí.
0: Bueno, Juancito Fernández, 29 puntos. Johnny Santorri, 27. Agustín Fernández, 23. Armando Aníbal, 20. José María, 19. Tiago Capandegui, 19. A esta altura del campeonato...
1: Hemos sacado una luz de ventaja, ¿no?
0: ¿Cómo?
1: Hemos sacado una luz de ventaja con los demás.
0: Hemos sacado una luz de ventaja. Digo, a esta altura del campeonato, igualmente, la verdad es que el campeonato se puso lindo, ¿no? Porque cuando terminamos la primera ronda decíamos, ¿qué hacemos en las últimas 6-7 fechas? Sí.
1: Aparte, ¿no? Juan, a ver, tenemos una fecha para disputar el fin de semana. Uh-huh. La próxima es el Clásico.
0: La próxima es el Clásico, por eso. Y ya después termina.
1: Y ya después termina.
0: Por eso.
1: Para lo que pensábamos en la primera ronda, la verdad que sí. Sí, sí. Y es muy probable también que ha pasado que... A ver, ahora faltan 3 fechas. Es una posibilidad que 2 fechas antes de la finalización del torneo puede haber un campeón en un torneo largo. Es mucho más probable, ¿no? Lo que sucedió por ahí que en el último torneo largo fue en la última fecha la definición. Pero es muy probable que pase de esa manera, ¿no? En un torneo largo. Pero por eso. ya estamos, entre comillas, no tiene un torneo normal, pero en la normalidad por ahí de poder tener un campeón, sí, dos fechas antes, ¿no? De la finalización del torneo es algo normal en un torneo largo, ¿no?
2: Sí, sí, sí, pero bueno, a la distancia que tenía Juventud Unida.
1: No, ni hablar. Estábamos diciendo que a esta altura íbamos a estar ya con un campeón, ¿no?
2: Hasta ayer, digamos, Juventud Unida Reina estaba a 4 puntos.
1: Claro, ¿no? Por eso. Y hasta el primer tiempo de ese partido estaba a 5. Porque estaban empatando.
2: Igualmente, si Juventud Unida pierde el próximo miércoles, muy seguramente Juventud Unida Reina va a ganar su partido el fin de semana.
1: Se pone de nuevo a 4.
2: Si Juventud Unida pierde, se pone de nuevo a 4.
1: Faltan los 6.
2: Que enfrentar. ¿No?
1: Sí, y verá, es lo mejor que le puede pasar al torneo también, ¿eh? ¿Por qué?
2: Bueno, imagínate lo apasionante que podría ser el campeonato, ¿no?
1: ¿Por qué le digo? Porque después a Juventud Unida Reina le quedaría el clásico con Deportivo. Sí.
2: Y a Juventud Unida también.
1: Y a Juventud Unida el clásico con Central.
2: Claro.
1: Y en la última fecha tendrían que enfrentarse.
2: Claro. Vamos, ¿sabe qué?
1: ¿Sabe qué?
2: Podría pasar.
1: Por eso.
2: Pero bueno. Vamos a ver qué dice el PRODE, vamos rapidito, estamos apuraditos hoy.
1: Hoy juega Luciano también, va a estar jugando Luciano.
2: Ajá.
1: Hora 21:30, el partido del equipo de nuestra ciudad en Gualeguaychú, enfrentando a Racing, primero y último de la tabla de posiciones.
2: Bueno, le mando un saludo a Gustavito Londres y que dice, buenas noches, menos mal que está fresco y no dan lluvia, y dice, no se puede lucir.
1: No, hoy no nos podemos lucir.
2: Podemos lucir nosotros.
1: No, anoche con el eclipse sí nos lucimos un poquito, pero bueno, estaba un poco nublado, se vio poco.
2: Sí.
1: Igualmente, pero bueno, pudimos...
2: Había eclipse, ni cuéntame.
1: Claro, sí, en realidad se ponía la luna ahí media... No era un eclipse...

0: estamos acostumbrados, pero bueno.
1: ¿Era Eclipse o era la pelota del arquero de River de Beltrán que tapó la luna?
0: Y puede ser también.
1: al amigo Gustavo ahí que es hincha de River.
0: Pero bueno, sí, bueno. No nos podemos lucir con el servicio meteorológico nuestro.
1: Bueno, vamos rapidito porque juega Boca en un ratito nada más, Boca Lanús, y ya se viene la transmisión por Cristal. Vamos a hacer los PRODE.
0: Sí, exacto. Bueno,
1: ¿tenemos la mayoría?
0: Sí, falta únicamente el de Thiago Capandeví, que está en su programa, ¿no?
1: Claro, y el mío que lo voy a decir ahora en vivo.
0: Exactamente.
1: Sarmiento sí. Deportivo Urdinarrain. Agustín Fernández dice Deportivo Urdinarrain. Armando Aníbal dice Deportivo Urdinarrain. Jonathan Sartori dice Deportivo Urdinarrain. José María dice Deportivo Urdinarrain. Y Jonathan Sartori dice Deportivo Urdinarrain. ¿Sabes qué?
0: Sí.
1: Yo voy a poner Deportivo Urdinarrain.
0: Bueno.
1: Para mí van a empatar. Pero como todos ustedes pusieron Deportivo Urdinarrain, si le erramos, le erramos todo.
0: ¿No? Sí.
1: Y si yo pongo empate, pero gana si... Deportivo, ganan todos ustedes menos yo.
0: Y bueno, pero si empatan. ¿Eh? Pero si empatan.
1: Bueno, pero yo voy a... Estoy puntero, Johnny. Tengo que defenderme.
0: Y no sé, mira, yo sí. Para jugar lo que juego,
1: sí.
0: Siempre juego a ganar, ¿no?
1: A ganar.
0: A tratar de sumar. No. Después si el otro
1: me querés presionar.
0: Si
1: voy a poner Deportivo Urdinarrain, bueno, pero me iban a empatar en cancha.
0: Si el otro acierta más que yo es porque fue mejor. Pero sí. Yo juego a ganar. Yo juego a ganar puntos. Yo sumo puntos. Mi idea es sumar puntos. Después si el otro sumó más que yo es porque acertó más y fue mejor, nada más.
1: Bueno, está mucho discurso, se está juntando mucho con José María. Mucho discurso. Bueno, Central La Roque, Independiente. Agustín dice Central La Roque. Armando Aníbal dice Central La Roque. José María dice Central La Roque. Jonathan dice Central La Roque.
0: Todo Central La Roque.
1: ¿En cancha central es?
0: Sí, en cancha central. Sin Cayo Escalante todavía.
1: ¿Sin Lonardi tampoco?
0: Sin Lonardi, exacto. Sí, tres fechas los dos, sí.
1: Sí, van a empatar, digo yo.
0: Bueno.
1: Ahí sí, me jugué por el
0: cancha. Sí.
1: Jugaba, ahí le puedo dar una chance, pero para mí estoy convencido que no le gana Central La Roca Independiente.
0: Perfecto.
1: Bueno, además... El otro día, por lo que nos contó Thiago, muy superior, Juventud Urdinarrain.
0: Sí.
1: Le ganó 1-0, pero porque... Y se quedó sin Tea en el arranque, Juventud Urdinarrain.
0: Sí, uno de los jugadores más importantes, ¿no?
1: Después robó muchos goles, pero...
0: Y expulsado Ramiro Reverdito también.
1: Expulsado Ramiro Reverdito, sí.
0: O pero, trabaja.
1: El Juventud fue superior, digo.
0: Sí. No, pero digo, trabaja...
1: No puede jugar.
0: Claro, no puede jugar.
1: Sí. Bueno, Juventud Unida, Pueblo Nuevo.
0: ¿Qué partido este?
1: Agustín sorprende, dice Pueblo Nuevo.
0: Es en no es en cancha de Juventud Unida.
1: Armando Aníbal dice Pueblo Nuevo. José María dice Juventud Unida. Y Jonathan dice empate.
0: Yo ahí estamos repartidos.
1: Juventud Unida, ¿no? Porque estaba viendo la planilla de los refuerzos de Juventud Unida que presentó hoy. Y trajo casi un equipo Juventud Unida.
0: Sí.
1: Para jugar el federal. El torneo regional federal amateur.
0: Otra vez volvemos a lo mismo, lo que habían dicho el año pasado, que se queden los van a utilizarlo.
1: Sí.
0: Después en el torneo regional y pasa lo mismo ahora.
1: Olvídate, trajo 7-8 jugadores. Sí. Ya algunos tenía.
0: Ya algunos, sí.
1: Confirmó 7 en las últimas horas. Refuerzo. Y todos jugadores con trayectoria, con
0: venas. Sí, van a ser titular.
1: Con reserva, todo para ser titulares.
0: Sí, van a ser titulares.
1: Para ser titulares.
0: Y es más, falta que ahora últimamente va a llegar un arquero también.
1: Claro, porque vos decías, no, che, pero acá en Colo no va a ir a ganar el campeonato.
0: Sí.
1: Porque tiene una cantidad enorme de jugadores que contrató para jugar el torneo regional federal amateur.
0: Pero bueno, Pueblo Nuevo, igualmente, en su cancha. Y aparte viene de golear a Central Entrerriano 4-1.
1: Sí.
0: Y en su cancha también. Y a ver, empezamos con estos Juan de que no van a querer que le den la vuelta a su cara, ¿no?
1: Sí. Bueno, pero usted dice empate, yo digo Juventud Unida. Ya lo voy a ir anotando también.

0: Sí, bueno, anótelo así y después lo manda directamente.
1: Falta Tiaguito después de que veremos qué pone. Sí. Bueno, partido Unión del Suburbio Central Entrerriano. Agustín dice gana Central Entrerriano. Uh-huh. Armando Aníbal dice empate. José María dice empate. Jonathan dice Unión del Suburbio. Y para mí también va a ganar Unión del Suburbio. Uh-huh. Una cancha muy difícil para Central Entrerriano que viene a ser goleado por Pueblo Nuevo.
0: Sí.
1: Y ahora va a cancha de Unión. Uh-huh. Para mí sí. Gana Unión.
0: Que en el clásico Pueblo Nuevo y Unión empataron.
1: Sí.
0: Y ese enganche Unión.
1: Además Unión los otros días, bueno, ataca Unión.
0: Tiene, sí.
1: Tiene.
0: Uh-huh. Bueno, el primer tiempo terminó 1-1. ¿Eh? El primer tiempo terminó 1-1.
1: Sí. Va a ganar Unión en su cancha. Uh-huh. Bueno, vamos al partido de la vencedora Defensores del Oeste.
0: Este es complicado, ¿eh?
1: Agustín dice Defensores. Es medio hinche Defensores, Agustín no debe creer que dé. Que pierda categoría igual, ¿eh? Armando Aníbal dice la vencedora. José María dice la vencedora. Jonathan Sartori se la juega. No sé si es por afecto ahí con Craig, con los amigos, pero pone Defensores del Oeste. En el estadio municipal. ¿Cómo le fue la vencedora en el último? ¿Empató?
0: No, perdió anoche.
1: ¿Perdió anoche? Uh-huh. ¿Perdió?
0: Perdió 2-0 con Juventud Unida.
1: Ah, claro, con Juventud Unida, que uh-huh. Sonso.
0: Sí.
1: Bueno, va a ganar la vencedora.
0: Nadie puso empate ahí. ¿Mm? Nadie puso empate, que es muy probable. Es digo probable, porque es muy probable, sí.
1: Ese partido es probable.
0: Sí. Pero, nadie puso empate. Capa uh-huh. Capandegui, sí. Aprovecha y le tira por las dudas, ¿viste?
1: Pasa que Defensores se ha caído a pedazos, ¿viste? No.
0: Sí, pero como decía hoy, es el partido que tiene que ganar, ¿viste? Es el partido que tiene que ganar y creo que va a ir. Viene a empatar.
1: ¿Qué tenés para ganarlo?
0: Viene a empatar con Independiente, Defensores. Independiente es un rival duro también. Uh-huh. Pero necesita, bueno, sí o sí.
1: Veremos, tal vez me saque un puntito ahí. Y Juventud Urdin Arraín Camioneros, todos sí. Coincidimos que Juventud Urdin Arraín le va a ganar a Camioneros.
0: Uh-huh. Ahí creo que nos va a ver.
1: En el Boulevard Rivadavia el próximo domingo.
0: O sumamos todo, no suma nadie.
1: sí. Así que bueno, este domingo, Sarmiento Deportivo Urdin Arraín, 12:15, atención hincha deportivo. Uh-huh. A las 10 de la mañana juega la Sub-23. 12:15 del mediodía, sí, al mediodía, 12:15, juegan Sarmiento y Deportivo Urdin Arraín por el torneo Eduardo Barbosa.
0: Bueno, a esa
1: hora. Sarmiento.
0: Sí, en ese horario, uh-huh. Aquí en la radio va a estar la hora alemana.
1: Sí.
0: Pero vamos a ir mandándole información para que también al aire vaya saliendo.
1: Para que cuente, vale.
0: Sí, exacto.
1: Bueno, sí. Perfecto. Cancha Unión del Suburbio, 12:15 también es Unión Central Entrerriano. En el Estadio Municipal, 12:15 del mediodía, la vencedora Defensores del Oeste. Cancha de Central La Roque, como es en el interior del departamento, el partido se juega 15:15, 3:15 de la tarde. Y acá en Urdin Arraín también se juega 3:15 de la tarde. Juventud Urdin Arraín, Camioneros, partido que vamos a narrar, si Dios quiere, nosotros. Y el miércoles 2 de septiembre, entre semana, no va a haber fecha, se va a completar la fecha con Juventud Unida, Pueblo Nuevo 21:15. Si gana Juventud Unida, va a ser el campeón del torneo Apertura. Recordemos que por reglamento del Consejo Federal, la programación en este caso, del torneo Apertura del fútbol de Gualeguaychú, debe reprogramar los horarios debido a que Juventud Unida va a jugar por el torneo regional amateur, es decir, una categoría superior, frente a Chirense. Debuta de local el equipo decano. El próximo domingo creo que juega 4:00, ¿no?
0: 4:00.
1: 4:00.
0: Uh-huh. 4:00, exacto. 16 horas del partido.
1: Bueno, así que así está la programación entonces de lo que es fútbol departamental este fin de semana. Estaba viendo, no nos han enviado tribunal de penas todavía, che. Mm. Que estaban las suspensiones provisorias ahí, ¿viste?
0: Ah, claro, es verdad. Sí, estaban las suspensiones provisorias que tenían tiempo para dar los descargos, sí, para esta semana era.
1: Claro.
0: Los descargos, así que, sí, es verdad.
1: Sí, creo que era hasta el 26.
0: Ah, 26, 27, sí. Uh-huh. Sí. tenía tiempo porque claro. Pero es verdad, no ha salido todavía el tribunal. Estamos a la espera, obviamente, de lo que suceda. Pero bueno, hoy... Siempre está antes de que empecemos el programa, ¿no? Hoy que teníamos por ahí en el programa más reducido, que necesitábamos que esté antes, no lo han publicado todavía. Uh-huh. Pero bueno, sí, estábamos esperando a ver qué es lo que sucede, porque es verdad, había sanciones que con suspensión provisoria, y que había que ver qué es lo que terminaba sucediendo con esos suspendidos. Pero bueno, también se está jugando el torneo provincial, ya para ir completando un poco de información.
1: Esperá un poquito, Johnny, sí, que cambie de tema.
0: Sí.
1: Según, a ver, el único que dije Juventud Unida subí yo, y José María.
0: Sí.
1: Así que según todos ustedes, que son la mayoría, no se define el campeonato.
0: Si gana Juventud, no. En teoría va a ganar, tendría que ganar Juventud
1: Unida. Contale, va a ganar a Camioneros.
0: Sí, exacto, no se define, no. Ahora no.
1: ¿Y a cuánto quedaría Juventud si gana y cosa empata?
0: A 5, faltando 6.
1: A 5, faltando 6.
0: Uh-huh. Y tiene el clásico después Juventud Unida. Y el clásico Juventud Unida.
1: Se juegan, campeonato. Tremendo, ¿eh?
0: Sí. Uh-huh. Pero con un triunfo Juventud Unida ya es campeón.
1: No es un partido sencillo para Juventud Unida.
0: No.
1: Y si me apurás, diría Viñolo, que nadie lo apura, no sé, pero siempre dice la frase, para mí es más difícil Pueblo Nuevo que Central Entrerriano para Juventud Unida.
0: Sí. Sí,
1: más
0: coincido.
1: Que tenga el mote de clásico.
0: Sí, pero igual, en la actualidad que tienen los dos hoy, olvídate.
1: Le ha ganado en lo que va del año.
0: Uh-huh. También por eso de acuerdo a lo que...
1: por la cancha también,
0: sí,
1: ¿no?
0: La cancha y por la actualidad también juegan de los equipos.
1: Claro.
0: Porque si hablamos de la actualidad de Central Entrerriano, que como es hoy, también hay que hablar de la actualidad de Pueblo Nuevo, que le ganó 4-1 a Central Entrerriano. Empató el clásico visitante y le ganó 4-1 a Central Entrerriano. No es un rival fácil para Juventud Unida. No va a ser un rival fácil. Entonces,
1: Central debe estar rogando que gane el miércoles, ¿no?
0: Sí, sí, porque si no, tiene que ir acá, o sea, va
1: primero
0: a jugar...
1: el clásico, no. ¿Eh? Primero el Juventud Unida Central Entrerriano.
0: Sí.
1: Y después Juventud Unida Juventud Urdina Rey.
0: Claro, sería así porque entre semana...
1: Si no se juega con nada, sería así.
0: Sí. Si no se juega antes, sí.
1: Pero bueno, digo, pues sería mucho que en un mismo año te dé la vuelta a la cara... tu clásico rival dos veces, ¿no? Con Pablo Bechurro en este año y...
0: Ah, claro, le ganó Central.
1: Le ganó Central.
0: Sí, no, debe estar rogando de que... Pero aparte después, Juan, también, depende prácticamente un empate.
1: ¿Y en el Parque Unzué ese partido?
0: Sí.
1: Central.
0: Sí.
1: ¿Sí? Sí. Por eso ni hablar.
0: Uh-huh.
1: Está bien que vos lo podés mirar con optimismo del otro lado.
0: Sí.
1: Nosotros le arruinamos el campeonato acá en el Parque Unzué.
0: Pero Juventud Urdinarrain no tiene un partido fácil.
1: Claro.
0: Porque va el clásico.
1: Claro, tiene que jugar el clásico con Deportivo.
0: Sí, en cancha Deportivo.
1: Aún perdiendo puede ser campeón. Uh-huh. Allá. Según lo que sucede en el clásico de acá, ¿no?
0: Sí, con un empate de Juventud Unida, obliga, más allá que está obligado a ganar igual Juventud Urdinarrain, ¿no? Pero después con un empate obligaría.
1: Sí.
0: Por eso está. Sí, Central Entrerriano es otro de los que quiere que gane Juventud Unida, creo yo.
1: Para mí es campeón el miércoles, igual, ¿eh? Yo lo dije en el PRO de acá.
0: Uh-huh. Sí.
1: Y usted dirá, ¿y qué sabes vos? Igual bueno, voy puntero en el PRO.
0: Claro. ¿Eh? ¿O no? ¿De acertar resultados?
1: De acertar resultados vengo puntero.
0: Claro, sí.
1: ¿Eh? Tomalo, dejalo.
0: De acertar resultados, sí. Después, otra cosa.
1: Me decís, ¿qué quiero? Y bueno, quiero que se defina la última fecha acá, por favor.
0: Sí, ¿sabes qué lindo sería? Uh-huh. Sí. Tienen que pasar muchas cosas, pero bueno. Puede pasar. Porque bueno, tiene que perder los dos partidos, Juventud Unida, o no ganar en realidad y ganar Juventud. Juventud Unida después con... Le faltan, con 3 puntitos más, es campeón. Eso es lo que pasa, ¿viste? También. Obligado a ganar todo Juventud Unida Rain, sin dudas.
1: Claro, lo que pasa es que a Juventud Unida Rain también tiene rivales recontra duro los dos.
0: Sí.
1: O sea, salvo Camionero, uh-huh. Después Deportivo y Juventud Unida.
0: Sí. Sí, sí.